0: Llámame Marcos Cáceres y su conjunto para las románticas y románticos. Hola, Robert, saludá a mi marido José Duarte, que está en el campo Santa Clara de Yucre, está escuchando el programa. Para mi hijo Nicolás, estoy escuchando acostada con frío, dice. Que venga mi marido a dormir conmigo, dice. El sábado, el sábado. El sábado, Romy dice que le va a llevar a José Duarte a bailar. Bueno, de ahí. Y le habla a bailar un poquito, su marido. Bueno. Saludos entonces para... A ver, ¿para quién es? Para José Duarte. Dice que Romy está con frío.
1: ¡Vamos ahí! Para mi tía, vaya el saludo cordial.
0: Y buenas noches, Robert. Te escucho mientras trabajo en Comisaría Segunda de Paso de los Libres. Saludos a mis padres Irma, Jorge, que te escucha en su casa. También para mi familia del paraje Yaguarí. Especialmente para mi tío Epifanio Álvarez y mi padrino, más conocido como Petaca. Saludos de Soledad. Soledad, un abrazo para usted. Gracias por estar en sintonía de la radio. Te escucho mientras trabajo en Comisaría Segunda de Paso de los Libres. Saludos a mis padres, a doña Irma y Jorge, que te escucha en su casa. También para mi familia del paraje Yaguarí. Especial para mi tío Epifanio Álvarez y el padrino más conocido como Petaca. Saludos de Soledad. Bueno, Soledad, le mando un abrazo. Gracias por estar en la sintonía de la radio.

0: sábado. De sábado, de sábado. 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Sale combi 23 horas de la terminal. 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Zapa y Zapa tempranito, va a estar Axel ya temprano para que cosas que ingresen a Obra Bar y empiecen a bailar, Sube el ritmo también. Y el grupo que llega por primera vez
1: para Obra mi tía, vaya saludo cordial.
0: Fénix. Y Alan, Alan que va a estar, Alan que llega este. Buenas noches, amigos. Roberto, estoy escuchando acá en mi casa, ya tranqui. Está buenísimo los temas que está pasando. Bueno, ahí pasamos Marcos Cáceres para la amiga Marta de la Cruz Corriente. En cualquier momento lo tenemos por acá, Marcos Cáceres. Ya quería venir Marcos Cáceres. Que mani, a grabar Marcos Cáceres, como Gómez Pavón. Ya, la vamos a traer.
1: Que resumen, ¿sabes? Más fuerte, más fuerte.
0: Escuchamos a Alan, llega este sábado, Alan.
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0: Ni en peda, ya se fue, dice. De a poco estoy volviendo a ser yo de nuevo. ¿Sí? Ahí está. Ahí se olvidó de ser ella. Ahora de a poco está volviendo a ser ella. Mucho sufrimiento, dice. Mucho sufrimiento.
1: 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Lo baila, lo baila. Dice que tú me perdones.
0: Ya que perdonar.

0: vaya a lo ver este sábado y
1: 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Que alguien saque a bailar a la mujer.
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estábamos escuchando a Axel y Guacabe de sábado tempranito, ya arrancando a Nobra Bar, Axel para el Zapa y Zapa, 23 horas sale con Videla, terminal, te lleva al baile, cantan, dando las pocas anticipadas, ahí en el Pizzería Redomona, de la Río, María Costa y por ahí Tatio, si no, Nobra Bar, las anticipadas para 80.

la música Banda Fénix, también los pibes del ritmo de la tarde de sábado, ¿eh? En los últimos minutitos estamos aquí en la radio LT42. Sí, voy a estar este sábado animando ahí en Obra Bar junto a todos los amigos. Tempranito los esperamos, 22 horas ya, está habilitado que puede ingresar. Ya 23 horas sale de combi. Tempranito va a estar Axel Cantero ya para el Zappa y Zappa este sábado, ¿eh? La música romántica en tu radio, para vos, que está con frío ahí.

0: música romántica.
1: Con ustedes, César.
2: Si nos vamos ya mañana, si Dios lo permite, estaríamos ya saliendo por FM de Libra, que por ahora no estábamos saliendo, por la 93, y por AM1000 y por internet, ¿eh? Nos vamos, dejamos descansar, como siempre, gracias por estar ahí, por acompañarnos noche tras noche, ¿eh? Nos vamos con la música romántica para todos amigos que tuvieron la sintonía de LT42, esta música romántica que hace bien al corazón, no están solos, solitas,

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2: 21 horas, 58 minutos.

0: 22 horas, 1 minuto.
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7: 22 horas, 16 minutos.
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nunca la voy a olvidar. Ramona Rosa Vallejos. Se me ha grabado su imagen. Parece que la estoy viendo sentada en el corredor de su ranchito orillero, liando un cigarro de hoja contra un poniente de enero. Solita en su soledad, allá en la orilla del pueblo, más que vivir en Mercedes parece que se está yendo. Y no es por decir que digo que ya se está despidiendo. Pisando está a los 90, Ramona Rosa Vallejos. Los que le ven no le dan los años que está teniendo. Y es que doña Ramonita parece un resumen nuestro. Una de tantas abuelas vestidas de sufrimiento, de humildad y de paciencia, de medio luto y silencio. Su historia es la misma historia de cualquier mujer de pueblo. Callada historia de siempre, chastaca de amor y esfuerzo, de lágrimas y sonrisas que ella pisó en el mortero de su monótona vida, donde pisaba su sueño. De allí, el mapa de su rostro, donde el tatuaje del tiempo grabó en arrugas profundas lecciones que hoy son recuerdo. En ella vive el pasado. Ramona Rosa Vallejos tiene en su alma un tesoro. Eso es. La mansa luz de sus ojos por sí sola va diciendo de la inmensa claridad que sin querer junto adentro. Y solo de vez en cuando se hace palabra y la vemos cuando nos mira y sentencia o nos regala un consejo. Según ella, en esta vida todo se remedia, menos la muerte, que por lo visto es cosa de Dios, misterio. Y da gusto oírle decir cuando tiene un contratiempo, si Dios sabe lo que hace, o ya de dar vuelta al viento. Puede que algunos la crean santularia por su aspecto, pero yo, que la conozco, sé bien de su antiguo credo. La cruz, la Virgen, los santos y ese Dios del Padre Nuestro que es providencia y se encarga de pobres viudas y huérfanos. Si alguien duda, que se acerque hasta el altar de sus rezos y ha de hallar allí la fe que heredó de sus abuelos. Un crucificado antiguo, un lindo rosario viejo, una Virgen de Itatí y su San Ramón Partero. Porque, perdón, me olvidaba, Ramona Rosa Vallejos es abuela por oficio, más bien que por parentesco. Generaciones enteras se agarraron a sus dedos para llegar a la vida, para quedarse en el tiempo. Y es que en esas manos guarda la tradición y el secreto de las parteras de antaño sobre los vientres maternos. Con solo verte ya sabes, y al frotar te va diciendo cómo viene la criatura, qué va a ser y hasta su genio. Como para no quererla, abuela madre del pueblo, como para no pedir que viva mucho más tiempo, aunque es una picardía y es injusto mi deseo, si de vivir como vive ya tiene ganado el cielo. ¡Qué hermosura! ¡Qué reliquia, ña Ramonita Vallejos! Sos patria chica encerrada en surcos de sufrimiento. Sos mi gente que llevas la historia en tu propio cuero. Yo no tengo oro ni plata, tan solo un canto y un rezo para hacerte un homenaje, Ramona Rosa Vallejos. Pero quiero que el cariño sin palabras de tu pueblo tenga voz para nombrarte y agradecerte en mi verso. Total, ya sé que algún día Mercedes te dará un nieto que al escuchar estas cosas se ha de sentir musiquero y como estrujando su alma se ha de arrancar de su pecho un chamamé con tu nombre, Ramona Rosa Vallejos. Que Dios te conserve así, pura raíz de lo nuestro, porque te necesitamos para enraizar nuestros sueños, para plantar el mañana en el alma de tus nietos.

Para saber quiénes somos, qué fuimos y qué seremos. Ya ves que sos necesaria, ña Ramonita Vallejos. De pie sobre tu experiencia, correntina hasta los huesos. Por eso le pido a Dios que no te lleve. Por eso ya no te podés morir, Ramona Rosa Vallejos.

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11: ...22 horas, 30 minutos...
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10: 22 horas, 48 minutos.

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0: Son las 23 horas.
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7: 23 horas, 16 minutos.
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Otro tendrá tus caricias, mas nunca tu corazón. 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

que un día llenaste la ilusión de tantos sueños y después la realidad que acompañó mis desvelos. No le canto a tu memoria ni me prendo a tu recuerdo, buscando que la nostalgia sea el único consuelo. No solo sos mi pasado, sos presente dulce y tierno, y a un futuro esperanzado con vos camino contento. Te ando debiendo este canto antes de que pase el tiempo, porque del tiempo del hombre los hombres no somos dueños, y es solo de Dios la gracia de permitir que alcancemos los dos, de acuerdo a su ley, a conocer nuestros nietos. Quiero decirte del gozo que me dio el sembrar tu huerto, del amor con que esperé los retoños de tu cuerpo, de la dicha que me das todos los días riendo, haciendo más llevaderas mis horas de desaliento. Por eso quise decirte ahora mismo y sin recelos lo que callara mi boca en estúpido silencio, propio de mi otra edad, de la que no me arrepiento, pero que ya terminó y anuncia otro cielo nuevo. Un cielo donde las cosas simples de todos los días, alimentando el amor, hagan crecer la armonía de dos que, siendo distintos, refunden sus alegrías y gozan del mismo gozo, sintiendo hermosa la vida. Vida que se vive plena siempre y cuando no olvidemos que en la existencia del hombre no van estados eternos. Lo bueno, lo dulce y malo son simplemente momentos que nos pone el Creador en este camino nuestro. Yo te invito a caminar, dame tu mano y andemos, que tal vez en una curva del camino nos topemos con un signo que permita a nuestro andar alzar vuelo, y así podremos mirar con otros ojos el suelo. Veremos girando el mundo a nuestros pies y veremos los pasos de nuestros hijos, esos que tanto queremos y que duelen día a día, porque al crecer se van yendo, se van hacia su destino. Dejemos que sean ellos, no nos importe que sigan también ellos su sendero, que ya desde ese lugar que nosotros alcancemos, los estaremos mirando preparados y contentos, porque los ojos del alma ven más allá del objeto. Para ese entonces tendremos, reflejando en la mirada la tranquilidad del genio, seguros de haber vivido totalmente nuestro tiempo y el ánimo suficiente para esperar nuestros nietos, aceptando sin reserva ese renovado reto. Y si tenés que hacer sola lo que te estoy ofreciendo, no te achiques, encará, seguí creciendo por dentro, porque el ideal no se acaba, porque el ideal es perfecto, a imagen y semejanza

0: 23 horas, 31 minutos.
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10: 23 horas, 47 minutos.

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0: 0 hora, 3 minutos.
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0: 0:32.
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11: 0 hora, 45 minutos.

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0: Es la 1 de la mañana.
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7: Es la 1 de la mañana, 15 minutos.
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0: Es la 1:31 a.m.
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11: Es la 1 de la mañana, 47 minutos.

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0: Son las 2 de la mañana.
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7: Son las 2 de la mañana, 17 minutos.
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0: Son las 2 de la mañana, 32 minutos.
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11: Son las 2 de la mañana, 46 minutos.

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0: Son las 3 de la mañana, 2 minutos.
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7: Son las 3 de la mañana, 15 minutos.
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0: Son las 3 de la mañana, 31 minutos.
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10: Son las 3 de la mañana, 47 minutos.

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0: Son las 4 de la mañana, 2 minutos.
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7: Son las 4 de la mañana, 17 minutos.
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0: Son las 4 de la mañana, 31 minutos.
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11: Son las 4 de la mañana, 47 minutos.

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0: Son las 5 de la mañana, un minuto.
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7: Son las 5 de la mañana, 16 minutos.
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0: Son las 5 de la mañana, 30 minutos.
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10: Son las 5 de la mañana, 47 minutos.

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14: Son las 6 de la mañana, 16 minutos.
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8: Son las 6 de la

0: Mañana, 26 minutos.
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3: Y sobre todo, Nacho, tener cuidado obviamente al conducir, porque los semáforos no solo que están apagados y no funcionan, no se ve nada. Todas las calles, yo venía por Villa Crespo y bueno, Claudio también, Boca de Lobo, literal. Recién el sol sale, amanece a las 8 menos cuarto de la mañana.
4: Tenemos 2 horas más, casi 2 horas más de oscuridad.
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5: ¿Te parece? Voy a comenzar con el tema Ricardo Darín. Él se presentó al estreno, si no me equivoco fue Hearst, pero igual es secundario todo esto, y estaban los colegas haciendo las notas típicas de los estrenos. Entonces, claro, ¿cuál era el tema del día? Que Wanda Nara ganó el Martín Fierro como mejor conductora. Y más allá de lo que opina todo el mundo artístico, que desaprueba esa elección, lo puedes hablar con personas como Marcela Tiner, Tete Gustaro, Daniel Rinaldi y muchos periodistas. Él, a diferencia de todo el mundo, la probó y dijo que le gustaba y que la seguía y que la miraba.
6: Ah, mirá, qué bien. Qué
5: pero esto bueno. Vos me podés decir, Dani, no sé, no confío en vos, qué sé yo. A ver. Tengo el testimonio, tenemos un extracto del testimonio de Ricardo Darín. Vamos a compartirlo.
7: Dale. Yo soy Team Wanda porque Wanda se inventó a sí misma. Y es genial, es genial. Es una genia, es muy inteligente.
8: Y fue premiada ahora, viste, que se dio el Martín Fierro y ganó como conductora.
7: Sí, lo vi. Vi que se le tiraron a la yugular.
8: Se tiraron a la yugular.
7: Y bueno, sí, ya voy. Bueno, me rescata.
6: ¿Verías la película de Wanda, Ricardo?
7: ¿Eh?
6: ¿Una película Wanda, la vería?
7: Quiero por verla. Yo soy fan de Wanda, te juro.
5: Bueno, la bancó Dani, la apoyó totalmente.
9: La verdad, muy bien, me gusta con lo que hizo Darín.
5: Sí, bueno, yo voy a comentar como no sé si es no es la palabra infidencia. Para mí lo que hizo Ricardo Darín es deliró el tema, la deliró a Wanda. No sé si se entiende deliró, es como
9: vos decís que Darín...
5: la cargó, ¿entendés? Para mí la cargó, sí.
9: No, Dani, ¿en serio?
5: Vos imaginate.
9: Yo lo escuché y la verdad lo noté sincero.
5: Sí, positivo, alegre, contento. ¿Sí? Pero en el humor de él, si lo conoces, la deliró. Y yo pensé, está bien, si el tipo dice, se lo merecía Georgina.
9: Yo le creo. ¿Vos no le crees?
5: Yo para mí la deliró.
9: No le
5: Ricardo
9: crees.
5: Darín deliró a Wanda Nara.
9: O sea, y no crees que sea sincero.
5: No, para nada. Es el tono, él tiene un tono especial para hablar. Y yo me imaginé, si él decía, se lo merece Verónica Lozano, se lo merece Pamela, se lo merece Georgina Moria... Toda la prensa en contra, teniendo guardia en la casa, acá, ya dando notas. Entonces, ¿qué dijo? La felicito, lo hizo genial, la miraba.
9: O sea, la felicitó y dijo que estaba bien para que no le vayan...
5: Para que no le rompan después, ustedes saben, las pelotas.
9: No.
5: Y además, después hubo un extracto
9: Dani,
5: que yo no lo capté.
9: ¿Tenés algo contra Wanda o no?
5: No, me parece que se premió a alguien
9: Dudaste
5: que no
9: ahí.
5: Lo merece. No, premiaron a alguien que no se merece.
9: Bueno, Dani, pero arreglátela con tus colegas.
5: Bueno, pero es lo que yo te dije ayer y que agradezco a todos los medios porque lo levantaron. Yo lo voy a hablar en asamblea esto. No lo voy a hablar donde trabajo.
9: Pero insisto,
5: hago el título,
9: vos
5: sí,
9: me preguntas.
5: No me parece que
9: Nacho,
5: está bien.
9: Nacho, ¿votaste a Wanda? Yo soy periodista de APRA,
5: sí.
9: Pregúntame.
5: Sí. Nacho, ¿vos votaste a Wanda?
9: ¿Qué te importa, digo yo?
5: Bueno, ¿y qué tiene? ¿Por qué? Porque ganó, ¿sabes por qué? Porque me llama la atención.
9: Bueno,
5: porque una amplia
9: sí,
5: mayoría
9: razón,
5: acá en esta asamblea la votó.
9: Dani, la voté.
5: Y bueno, ya que vos tenés tanta trayectoria, ¿me fundamentás por qué la votaste?
9: Porque me pareció lo más destacado del año pasado.
5: Bueno, porque haya hecho el programa más visto no significa que el rating lo hizo ella. El rating lo hizo el formato.
9: Bueno, no estoy de acuerdo,
5: Dani.
9: La frescura de Wanda hizo que ese formato estuviera bien.
5: Bueno, va.
9: Yo me pongo en abogado del diablo.
5: Está bien, me parece que sos Team Wanda vos también.
9: No,
5: y que vos apoyás a una mujer sin trayectoria, sin preparación, que hace un programa grabado, en cambio de otras mujeres que hacen un programa en vivo.
9: No, Dani.
5: Te parece que no le das el valor que hay que darle a una profesional. Así estamos, la televisión. Así está la televisión, por darle lugar a una mujer que no está preparada.
9: No, tremendo.
5: Es así, ¿qué querés que te diga?
9: Estoy cargando, Dani.
5: Bueno, y además hay un extracto, perdóname, que no sé si estaba en este fragmento.
9: A ver.
5: Que dice, ¿trabajarías en la privada? Ya me llamó, dice Darín, y no fui. ¿A vos te parece que en la cabeza de Wanda y en los productores va a estar convocarlo a Darín para participar? Por ejemplo, ahora está haciendo una ficción vertical, que es de lo que se está hablando, que acá nunca lo hablé porque no le doy importancia. Que es una ficción vertical que dura un minuto por día.
9: Para arriba.
5: Ella es la protagonista, Wandará, con Maxi López, y tiene a Georgina Barbarossa, como interpreta a su abogada, ¿quién más está? Está Carlos Bordón, bueno, y otros actores.
3: Maxi López.
5: Sí, claro. Sí, claro, ellos
9: la
5: son los protagonistas.
9: La frutinovela.
5: ¿A vos te parece que Darín va a trabajar en la vertical protagonizada por Wanda Nara?
9: Bueno, Dani,
5: no,
9: bueno
5: tenés, me parece un concepto
9: que tenés
5: raro.
9: Me parece que
5: no
9: tenés algún problema con Darín,
5: no,
9: sí.
5: No, con Darín no.
9: Sí, sí.
5: A Darín lo admiro.
9: Y con Wanda.
5: Lo que pasa es que
9: a Darín no le crece, a Wanda también.
5: No me gusta que haya sido la ganadora del Martín Fierro a mejor conductora. No se lo merece.
9: Está bien. Bueno.
5: Esa es la idea.
9: Se enojó.
5: Más adelante, si te parece.
9: Sí, lo defito.
5: Porque a lo mejor querés que hable otro tema.
9: No, ¿por qué? ¿Te estás enojado?
5: No, porque
9: estás enojado, Dani.
5: No, porque tenés que valorar que yo soy la persona de espectáculos que opino.
9: Sí.
5: Y entonces tenés que valorar que yo opino que Wanda no merecía el Martín Fierro.
9: Bueno, aplica, Dani, digamos, pero tus colegas no coinciden con vos y son todos colegas muy valiosos.
5: Vos sos
9: el único que sabe espectáculos.
5: Disculpame, pero no, obviamente, hay periodistas muy renombrados. Lo voy a hablar en la asamblea, ¿qué querés que te diga?
9: De hecho, tu amiga Pilar Smith sabe un montón.
5: Por supuesto, y la reconozco.
9: Claro.
5: Digo que es una buena profesional, por supuesto. Pero no sé, claro, ella no sé, bueno... No pudo votar.
3: Qué lástima.
5: Más adelante vamos a hablar de la polémica Fito Páez y del reencuentro televisivo que yo tanto festejé.
9: Espero que
5: le des el tiempo
9: votó
5: necesario al reencuentro de Georgina y Moria, porque desconozco ya.
10: Bronquen, ¿por qué votó?
9: Sí, ¿cómo está Pachano?
5: No, pobre,
9: Dios
5: no
9: mío,
5: pudo
9: Dios.
5: Porque fue al velorio de su padre.
9: Bueno,
5: pobre.
9: Dani, te tomás un ahí un
5: pecito,
9: tranquilal, algo,
5: Sí, tráeme la pastilla.
3: Ahí te doy.
9: ¿Cómo lo pusimos? Una manzanilla. A las 6:30, Dios.
5: Bueno,
9: debo tener el teléfono, mira, no quiero mirar mi WhatsApp.
3: Ni miremos.
9: Exactamente.
3: Ay, Dios.
9: Señor, vamos a recibir a la persona tranquila, que habla más tranquila.
3: Mesurada.
9: Y llamame al doctor Cerini también, que venga tranquilo.
5: Busca las grabaciones de Luchi.
9: Buen día, Luchi.
3: Buen día, Nacho. Igual, de todos modos, a mí me gustaría invitar a Wanda que hagas y haga 20 partidos por noche, a ver cómo le va.
5: Hay otra
3: con soltura, porque digo, ¿no? Hacer un programa en vivo, presentar móviles, que te pasen cosas, es distinto a grabar un copetito de...
11: Es que uno
3: ¡al horno! Pero bueno,
11: vos te preparás para
9: chicos,
11: eso.
9: Chicos, hablen más bajo que estamos molestando al señor Guga Castagnino, que está
3: chicos,
9: escuchando.
3: Un beso.
9: Guga, perdón, levantamos mucho la voz para vos a esta hora, así que vamos a hablar más.
3: Eran todos
9: más
3: los anteriores.
9: Más
3: igual,
9: tranqui,
3: Guga.
9: sí, ves, porque yo ya sabía... Los gritos a la mañana, aparte también me lo hizo el señor Pento, así que vamos a bajar un poco.
5: Perdón, Pento.
9: Son 6:34, los datos del tiempo, Romy, por favor.
12: 7 grados 8 la temperatura, 7 grados la sensación térmica, y se esperan 13 máximas. Ahí está, vamos por ahí.
3: Bien. La que no va a estar muy ecualizada me parece que es Juli, porque Racing, una fecha antes de que termine la zona de grupos, quedó eliminado de la Copa Sudamericana. Ayer empató 2-2 en el cilindro con Caracas, goles de Martirena y de Maravilla, que erró un gol que si yo no te digo que es Maravilla, vos me decís casi que no puede jugar más al fútbol, te diría.
9: Sí.
3: Sacando que, sí, digo, ¿no? De manera graciosa.
9: ¿Cuánto es la cláusula de Maravilla?
3: 100 millones,
9: bueno,
3: 120 millones.
9: 5 hoy es caro, viste cómo cambia el fútbol, ¿no?
3: Y es un delantero bárbaro,
9: sí,
3: tiene
9: pero...
3: mucha jerarquía, por supuesto que es un fenómeno, pero bueno, la verdad es que está errático. Lo de Tagliamonte ayer, amateur, 5 veces pegó la pelota en el travesaño. Puede ser que le hayan cometido falta, sí, pero no te puedes confiar en eso. La verdad que lo de Racing ayer fue muy, muy, muy pobre.
11: Me parece que Costas debe dar un paso al costado. Pero quiero escuchar porque se lo preguntaron en conferencia. A ver qué decía Costas sobre este tema. Se tiene que ir.
13: En caliente, uno no puede tomar esas decisiones. Uno tiene que analizar cuando se enfríe un poco. No sé cuándo va a ser, pero...
11: Hay que pensar cuando se enfría un poco, pero no fue el único que dejó declaraciones porque, bueno, una de las banderas de este Racing es Adrián Maravilla Martínez, que ya no sabe qué decirle a los hinchas, pero no te lo digo yo, te lo voy a decir, lo escuchamos a Maravilla.
14: La verdad que sí, una lástima. Aparte me queda en la cabeza la última ahí que me sorprende, le pasa entre medio los dos y la cancha está rápida, se me levanta y no pude definir de primera. La verdad que una lástima. Creo que tuvimos el control del partido, pero bueno, se necesitaba ganar y bueno, la verdad que no sé, no tengo explicaciones. Quizás si metí esa pelota, estaremos hablando otra cosa.
11: Bueno, no quedan palabras para explicar este momento de Racing, que quedó eliminado de la apertura, ahora eliminado de la Sudamericana. Vamos a ver si puede cambiar el chip para la segunda parte del año y mejorar, porque fue muy malo lo de estos primeros 6 meses. Vamos a hablar, por supuesto, de la final que se viene el día domingo entre River y Belgrano en el estadio Mario Alberto Kempes, con todas sus entradas agotadas. Más de 50.000 personas que van a asistir a este partido, público de los dos lados, por supuesto, muchos cordobeses por parte de Belgrano, y River que va a llevar a su característica multitud. ¿Qué equipo va a rearmar Coudet? Sabemos que tiene muchas bajas y de peso no va a estar Driussi. Aníbal Moreno pidió estar, Nacho, es una realidad, tiene un esguince en la rodilla, pero bueno, si lo infiltran puede estar a riesgo de su físico. Y está en la prelista de 55, así que vamos a ver qué decisión toman finalmente. Tampoco va a estar Viña, tampoco va a estar Montiel.
9: Qué buen jugador es Aníbal Moreno, qué buen jugador.
11: Es bárbaro.
9: Tiene una
11: lectura, sí. Tiene un mapa en la cabeza. La verdad que para mí es uno de los jugadores más posicionales, un 5 posicional, muy, pero muy bueno.
9: De las mejores compras de River del último tiempo.
11: Totalmente. Y podemos tener el primer refuerzo confirmado. De palabra, por lo menos Otamendi va a regresar a la Argentina, va a jugar en River. Y otro de los que busca Chacho, que es un sueño, me parece a mí que está volando muy alto su cabeza, es Thiago Almada.
9: Me encanta.
11: Ya hubo un primer contacto. Bueno, Almada está esperando algunas ofertas del exterior.
9: Y
11: no,
9: mirá,
11: va a seguir Atlético Madrid.
9: Los 14
11: pero...
9: palos de Castaño. Sumale a los 10 de Villagra. Sumale a los, no sé, buscale el refuerzo.
11: Los 10 de Drew, si querés.
9: Los 10 de Drew, sí, que se lesionó una lesión cada 10 días en River, más o menos. Exagero, ¿no? Pero sí, páguenlo. Paguen 10 palos, 15 por Thiago. 15.
11: Y yo creo que 15, 20 15, te pueden pedir tranquilamente, pero lo vale
9: sacar.
11: Cada centavo,
9: sí,
11: sí. Vale cada centavo, un jugador que seguramente en el Mundial se destaque mucho, o eso esperamos. Atentos también Mundo Boca, porque ayer ganó Católica frente a Barcelona y lo obligó a ganar en la última fecha justamente contra Católica. Esto será en la Bombonera el próximo jueves.
9: Bien.
11: Va a ir por un arquero en el mercado de pases y llamó a Felipe Loyola, el ex independiente. Y por último, Scaloni evalúa llevar a Beltrán como sparring, como ese 26+1 que fue Gómez Herde en su momento. Bueno, puede tener una experiencia mundialista Beltrán.
9: Yo lo llevaría porque tiene algo que no abunda en la vida y en el fútbol, que es suerte también. Beltrán tiene
11: y mucha cabeza,
9: sí, sí. No, no, ni hablar. Además de todas las condiciones que seguramente muchos arqueros en Argentina tienen, tiene suerte, tiene fortuna, la verdad, hasta el momento está teniendo suerte. Así que
11: y es universitario,
9: como
11: me parece
9: amuleto.
11: Que eso no abunda tampoco,
9: sí, tal cual.
11: Dentro del mundo futbolístico.
9: Llévalo como amuleto, Beltrán. Bueno,
11: gracias, jugador, Luchi. Beltrán.
15: Muy bien, no, yo quiero coincidir, permíteme que me
9: Pero meta. Tranquilo, no lo hagas reaccionar.
15: No lo voy a hacer reaccionar. No, coincido con él que Daniel está tomando el pelo a Guandanara, porque Guandanara no puede conducir ni el auto. Es lo único que te digo. Yo te voy a decir un consejo, Guandanara, vos que me estás escuchando, te lo voy a decir a vos. Hacé como Cristina Kirchner, conducí desde tu casa.
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3: Y atención, durante 3 días, porque el Tren Sarmiento estará suspendiendo algunos servicios. Se interrumpirán parcialmente servicios durante estos 3 días, que será entre el sábado 23 y el lunes 25 de mayo, debido a obras ferroviarias. El corte total alcanzará el tramo comprendido entre Merlo y Moreno, mientras que el ramal Moreno-Mercedes permanecerá completamente suspendido durante las 72 horas.
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21: Poco tránsito en Panamericana y marcha ágil todavía en la autopista del oeste en la previa del fin de semana largo. Atención, apagón en Caballito y Almagro. Unos 70.000 usuarios están afectados por la explosión de un transformador eléctrico en la subestación Centenario. Corte de bomberos trabajando en Machado y Río de Janeiro. Hay falta de luminarias y semáforos. La prioridad, recuerden, la tiene quien circula por la derecha o quien ya ha iniciado un cruce. Desde Control de Tránsito, J. Leonetti.

0: 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Gracias a Roberto Mayo por la campera. Mirá, Nacho, que te regalaron.
1: ¿Me mandaron una campera a mí?
0: Para vos.
2: Mostranos, sí. Nacho, por favor, mostranos.
1: ¿En serio esta para mí?
0: Esa es para vos, así que esperemos que te guste. No, en nombre
1: encanta,
0: de Chango Más.
1: Yo de hecho ya la habíamos visto el otro día, ¿te acuerdas? No,
0: mirá.
1: Qué linda, mirá.
0: Ay, qué lindo cierre que tiene.
1: Qué gruesa.
3: Y el
1: gruesa.
3: Color.
1: Está buenísima.
3: Está tendencia.
1: Está buenísima, ¿no?
3: Un beso a la gente de Chango Más.
1: Me encantó, sí. me encantó.
0: Te queda pintada y además, ver, por supuesto, siempre algunos regalitos que nos envían.
1: Ay, qué lindo. Espectacular. No soy Claudio Rico, no sé posar en las cámaras, pero...
3: ¡Qué pose! ¡Qué pose! ¡Qué pose! ¡Qué grande Chango Más!
1: No, mirá.
3: Te va, pero tenía pintada. Vi un detalle también.
2: Hoy me fila el señor Nacho Ortelli, vamos.
1: Gracias, gracias a la gente de Chango Más. La verdad, muy, muy agradecido.
0: Bueno, seguimos. 7 grados 8 la temperatura en la ciudad de Buenos Aires. 7 grados la sensación térmica con cielo cubierto, máxima para hoy 13 grados.
1: Bueno, muchas gracias, Romy. Vamos a escuchar algunos, algunas voces que se surgieron el día de ayer. Vamos a dejar una primera parte ahora, una segunda para después de las 7, muchos justamente para conversar. Arranquemos con Milei en la bolsa de cereales, hablando y anunciando la baja de las retenciones.
4: Vamos a bajar las retenciones de trigo y cebada de 7,5 a 5,5% a partir de junio 26. Pero no solo eso, sería injusto si nos olvidamos de la soja. Y a partir de enero del 2027, según venga la recaudación, vamos a bajar entre un cuarto de punto y medio punto por mes de manera continuada hasta el año 2028 si nosotros reelegimos. Pero también le vamos a bajar a la industria a partir de julio 26 hasta junio del 27, a la industria automotriz, a la industria petroquímica, a maquinarias, vamos a ir a cero. Y eso va a estar siendo informado por el Ministerio de Economía, el cronograma en estos días.
1: Bueno, el presidente también aprovechó para hacer una defensa de su, bueno, de su plan económico y sobre todo cruzar a los que lo criticaban por la recesión. Audio 3, Javier Milei.
4: Lo que eran los comentarios de ese momento, que el tipo de cambio estaba atrasado, que el modelo no acumulaba reservas, que era imposible crecer. Bueno, parece que se equivocaron, porque hoy tuvimos el anuncio del estimador mensual de la actividad económica, es decir, la proxy del PBI. Tío, Argentina tiene la recesión más loca del mundo porque acaba de mostrar un crecimiento del 5,5% interanual y 3,5% desestacionalizado, rompiendo el máximo histórico de la variable.
1: El presidente también lanzó un mensaje contra Mauricio Macri. Audio 7.
4: Nosotros no expropiamos como el plan Bonex, no defolteamos al estilo kirchnerista o al estilo macrista llamándolo reperfilamiento. Nosotros eliminamos todo ese desequilibrio monetario gracias a una tarea enorme entre el presidente del Banco Central, Santiago Bausili, y en aquel entonces secretario de Finanzas, hoy canciller, Pablo Quirno, que limpiaron la hoja del balance del Banco Central y hoy la tasa de inflación de venir de niveles que podrían haberse ido al 17.000%, hoy la inflación en Argentina viaja en torno al 30%, el mes pasado bajó y este mes va a volver a bajar y vamos a volver a retornar el sendero decreciente de la tasa de inflación.
1: Bueno, el presidente llegó a este acto habiendo escuchado a Mauricio Macri en una fuerte crítica, en realidad descripción del liderazgo de Javier Milei. Nunca lo había escuchado tan duro a Macri contra Javier Milei. Audio 18.
5: Es obviamente un liderazgo emocional, absolutamente emocional, y con un profundo estudio de las ideas que hay detrás de cada postura, ¿no? Y con poco entusiasmo por la implementación, claramente. Él es una parte que no la siente. No la siente porque, bueno, él se ve como lo que yo sentí en mis marchas, ¿no? Como un profeta. Entonces, él se siente así, de esa manera. Es ayornar a los tiempos que vimos. Pero yo creo que todo tiene que, siempre al final del día, tener un equilibrio, ¿no? Entre los dos universos, el emocional y el de la realización. Y hay que ahí apuntar a ese lugar.
1: Bueno, esta historia va a continuar porque Macri va a seguir haciendo movimientos. Hoy está en Mendoza, se va a encontrar con Alfredo Cornejo, que hizo toda una pirueta para recibirlo. Me contaban que tenía un viaje previsto, una actividad prevista, y dijo, quiero recibir a Macri, y lo va a recibir justo en un momento en el que el gobierno lo quiere acorralar a Cornejo, imponiéndole a Luis Petri como candidato a gobernador para el próximo año, y él quiere obviamente marcar a su sucesor. Bueno, vamos a continuar con todo esto, con este repaso. Ahora el microcampo con Carola Urdangarín.
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1: Hola Carola, buen día, ¿cómo estamos?
9: Buen día, ¿cómo andan, Nacho? ¿Todos por ahí?
1: Muy bien, Carola, muy bien. Felices por esta señal al campo. Nosotros somos una especie de, no diría voceros del campo, pero sí somos, nos sentimos parte del campo, así que esta baja de retenciones nos gusta, estamos a favor, ¿no? Le ponemos la tilde verde a este anuncio.
9: Perfecto. Aprobado. Sí, Naval.
1: Sí. Igual, viste, excelente. Como siempre, como somos los del campo, o yo ya me siento del campo, Carola, está muy bien, pero bueno, pero falta un poco, ¿no? Pero bueno, ¿no? No podemos siempre decir.
9: Aprendiste perfecto, sos, ¿no?, el alumno ideal para esto.
1: ¿No?
9: Sí, total.
1: Tenemos que decir.
9: Aprendiste perfecto.
1: Bueno, tenemos que decir. Muy bien, gracias, presidente, pero creemos que para que haya una inversión sustentable en el sector y no esté librado a los vaivenes de la política, necesitamos seguridad jurídica, Carola, y previsibilidad. Perfecto. ¿No? ¿Estamos bien?
9: ¿Te faltó con eso?
1: Ya puedo ir a la lista de Pino o de Pereda, ¿no? Ya me...
9: No, mejor, podés armar una tercera.
1: La tercera.
9: Podés ser la amplia avenida del medio entre Pino y Pereda, me encantó.
1: Ay, Dios mío.
9: Dejame a mí ahora. Me voy a meter a gestionarte eso, sería ideal.
1: Bueno,
9: anuncio de Milei, sorpresivo el anuncio de Milei ayer en el aniversario de la Bolsa de Cereales de Buenos Aires. Repasamos un toque esto que vos recién repasabas con el audio, porque genera siempre un poco de duda. Los anuncios últimamente en temas retenciones no vienen siendo de, che, bueno, mañana ya bajamos todas las retenciones. Tienen sus periscuetos. Así que vale la pena repasar. El trigo y la cebada, lo decía recién Milei en el audio que escuchaban, de 7,5 a 5,5, baja 2 puntos. Está arrancando la siembra del trigo y de la cebada ahora en Argentina. Habrá hoy algún productor listo para largarse a sembrar en un ratito cuando se haga de día. Así que es el momento justo para anunciar una baja de retenciones al trigo y la cebada. De hecho, el año pasado, Luis Caputo, un día antes, hace un año y un día, el 20 de mayo, anunciaba también que se iba a quedar la rebaja que había sido temporal del verano de retenciones al trigo y la cebada, porque siempre es como un empujoncito para salir a sembrar, sobre todo en este contexto, porque hay un insumo que le subió mucho al campo por la guerra en Medio Oriente, por ende es algo que Milei no puede manejar, el fertilizante, la urea que pasa por Hormuz, subió 70, 80 y en algunos casos hasta 90% para los productores. Eso ajustó números, sobre todo en campo alquilado se complicaba y había productores que estaban pensando en no sembrar trigo este año. Bueno, no sé si esto llega a ser un incentivo o no, ahora vamos a repasar algunas opiniones. Y después hay otra parte del anuncio de Milei que queda para el año que viene, enero 2027, empezar un cronograma a la baja de retenciones a la soja. Difícil esto, fue difícil hasta de decirlo. De a un cuarto o de a medio punto de retenciones, o sea, un 25% de cada punto o un 50% de cada punto de retenciones. Y condicionado a la recaudación, a cómo venga la recaudación para enero del 2027. Así que ahí me parece que todavía hay muchas cosas por definir. El presidente habló de algunos números que no cierran del todo, habló de llegar a cero en 2028, pero a ese ritmo, aún en el mejor escenario de medio punto por mes, no se llegaría a cero en el 2028, se llegaría a bajarlas a la mitad, a la soja, que igual es un montón porque están en 24%, pero no quedó del todo claro. Lo que no aclaró el presidente, y a mí me dicen que va a pasar, es que se va a terminar anunciando que también a esto de la soja, a partir de enero del 27, se le sumarían el sorgo, el girasol y el maíz. Tendría mucha lógica, no tendría tanta lógica que queden como están ahora si bajan el trigo, la cebada y la soja, así que vamos a ver si después con la letra chica sale eso. Obvio que acá aparece tu pero, como dirigente agropecuario, lo haces perfecto, el campo siempre espera que sean cero, que sea más rápido la eliminación. En el trigo pedían eliminación para que cambie algún número de la inversión y se pueda salir a sembrar donde genera dudas. Leí, escuché opiniones de todo tipo, algunos dijeron es una medida homeopática, me pareció curioso y creativo, una medida homeopática, como que no va a generar mucho efecto, que es más psicológica, una señal política, de bajo impacto real, y otros directamente le agradecían al presidente por cumplir la promesa. Anoche hablaba con analistas, con 5 analistas del mercado de grano, y me decían, bueno, es cierto que es poco probable que esta medida inmediata del trigo cambie el precio, porque ya se venía pagando por encima de lo que se podía pagar o de lo que correspondía a nivel número, así que va a ser por ahí de un impacto neutralizado para el trigo y no va a cambiar grandes decisiones de siembra. De todas maneras, hay que decirlo, me parece, porque si no siempre pasa lo mismo y parece que siempre es solo una señal política. Cuando arrancó Milei el gobierno, las retenciones estaban en 12% para el trigo. Hoy claro, están, o a partir de una semana, van a estar en 5.5%. Es menos de la mitad, así que hay un cambio ahí. Es progresivo, eso hace que no se note de inmediato, pero de todas maneras me parece que hay un camino que el gobierno está tratando de trazar en cuanto a las retenciones. La promesa de la soja, bueno, está por verse ahí. También tiraba un palito a Macri con esto a Milei, otro palito a Macri en ese discurso, decía, bueno, Macri las tuvo que bajar después, ¿no? Las eliminó, las subió, tomó decisiones rápidas y después tuvo que volver a implantar las retenciones, así que él decía que nosotros queremos evitar eso y por eso vamos con este cronograma, que es algo que en definitiva el campo le pedía mucho, avisa cuando vas a ir bajando.
1: Sí, le diría que no le falle en el armado político, porque si le llega a fallar en el armado político, los que vengan la van a poner en 30. Las retenciones, básicamente.
9: Por suerte.
1: Exactamente. Sí. Carola, impecable, como siempre, te escuchamos el próximo domingo. Un abrazo grande.
9: Gracias, Nacho. Programa 11 viene el domingo, así programa, que ahí los esperamos a las 7. Beso para la mesa.
1: Beso.
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12: 7 de la mañana en la ciudad de Buenos Aires, 7 grados 8 décimas la temperatura, la humedad del 81%, con cielo cubierto y una máxima prevista para hoy en 13 grados.
13: Un apagón dejó sin luz a unos 100.000 usuarios en la ciudad.
12: El corte afecta en estos momentos a 25.000 vecinos, principalmente en los barrios de Caballito y Villa Crespo, y se produjo tras la explosión de una subestación ubicada en Río de Janeiro y Antonio Machado en Parque Centenario.
13: También están sin servicio vecinos de Almagro, La Paternal y Villa General Mitre.
12: Al menos 3 dotaciones de bomberos trabajaron para controlar el fuego y se informó que en el transcurso de la mañana irá normalizándose el suministro.
13: Javier Milei anunció una baja gradual en las retenciones.
12: El presidente señaló que en el caso del trigo y la cebada disminuirán del 7,5 al 5,5% desde junio, mientras que para la soja el esquema se aplicará a partir de enero del año próximo y será de entre 1/4 y 0,5 punto por mes según la recaudación.
13: Axel Kicillof cuestionó los cambios en las zonas frías.
12: El gobernador bonaerense le pidió al Senado que no apoye la iniciativa y dijo que hay partes de la ley que son ilegales.
14: Nos parece un error, un gran error, porque esto va a tener consecuencias de todo tipo sobre un pueblo, una población que está con dificultades para llegar a fin de mes. En todo el planeta tenemos gobiernos que ante el aumento del combustible por la cuestión y de la energía en todas sus formas, por la cuestión del conflicto bélico en Irán, tomaron medidas, todos menos Milei, que lo que hizo fue transferirle el costo a los hogares, a los tanques de nafta, al gas, a la electricidad, y ahora se agrega lo de quitar la zona fría.
13: Racing quedó eliminado de la Copa Sudamericana.
12: La Academia empató 2-2 ante Caracas y el técnico Gustavo Costas dijo que el semestre fue muy malo y que no tomará decisiones en caliente sobre si continuará o no en el cargo.
13: 7 grados 8 décimas la temperatura en Buenos Aires, la humedad 81%, el cielo está cubierto, la sensación térmica es de 7 grados 1 décima y para hoy se anticipa una máxima de 13 grados.
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16: Choque en Panamericana es a la altura del Camino del Buen Aire en sentido hacia Capital. Esto sí está generando ahora marcha lenta desde altura 197, después de la unión de los ramales Pilar y Escobar. Autopista del Oeste con tránsito intenso, pero se nota un menor caudal de circulación en dirección hacia la ciudad de Buenos Aires. Hoy será la jornada de mayor movimiento en los aeropuertos, tanto en Aeroparque como en el Ezeiza. Solo Aerolíneas Argentinas tendrá 33.000 pasajeros volando por el fin de semana largo patrio. Desde Control de Tránsito, J. Leonetti.
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6: Nacho, equipo, buen día. Totalmente de acuerdo con Dani Gómez Rinaldi. ¿Qué hace? Pero bueno, así están las cosas. Buen fin de semana. Pase un lindo. Vamos para adelante. Gustavo de Morón, 422. Abrazo.
5: El beso de su cuerpo.
7: Buen día, señor Ortelli y compañeros. Mi nombre es Luis Alberto, DNI 280, para participar de los regalos. Muchas gracias.

0: 7:08 en la Argentina. Romy, datos del tiempo.
1: Está fresca la mañana en la ciudad de Buenos Aires, con 7:08 de temperatura, con 7 de sensación térmica, el cielo cubierto y máxima de 13 grados.
0: Recordemos que hay más de 70.000 usuarios de Sur sin luz, Avenida Corrientes, Avenida Córdoba, desde Chacarita hasta 11, es un escenario dantesco, realmente sin luz, con calles oscuras, Boca de Lobo, con un problema grave de Sur, que están tratando de repararle. Algunos testimonios, me reportaba Ezequiel, uno de nuestros parte integrante del equipo de redes, me dijo, dijeron que en una hora vuelve. Bueno, veremos si ahí se concreta.
1: Mira, ahora actualizamos 24.578 usuarios sin luz. O sea, se está recuperando, pero todavía muchos afectados.
0: Bueno, en buena hora que se está recuperando. Le agradezco a Romy la actualización.
1: Gracias. 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Todos los regalitos en esta mañana.
0: Bueno, muchas gracias a todos los que ponen a disposición de nuestros oyentes los regalos no discrecionales. Agradezco mucho. También, le damos la bienvenida, ¿les parece? Le damos la bienvenida al señor Guillermo Willy Coan. Vamos.
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3: Estoy en este momento en la ciudad de Córdoba, querido Nacho. Ya le avisé aquí a la gente que si no están las colaciones no puedo volver a Buenos Aires.
0: Buen día, Willy, buen día. ¿Cómo estamos?
4: Buen día. Buen día, chicos. ¿Cómo andan? Hola, hola, hola.
0: Buen día.
4: Aquí estamos.
0: Bueno, volviste.
4: Sí, volví.
0: Entonces.
4: Fue un simplemente un viaje relámpago porque no puedo vivir sin colaciones. Que yo soy capaz de ir a Córdoba caminando si es necesario. Opa. Exactamente. Y además, bueno, hemos traído aquí para compartir en la mesa las colaciones de mi histórica confitería La Costanera, que hablé 40 veces de ello, así que no digo más nada, pero muy, muy gentiles, sí señor.
0: Es tu debilidad.
4: Es mi debilidad.
0: Y ahora, trajiste para compartir con nosotros.
4: Para compartir aquí.
0: Bueno, muchas gracias.
1: Qué bueno, Willy, gracias.
4: Estamos en la semana, de mayo.
0: Exactamente.
4: Estamos en la semana de mayo.
0: Mira, entonces yo voy a aprovechar que vos vas a hablar ahora unos minutitos. Sí,
4: ahí tenés.
0: Mira, voy a sacar la colación y que, voy a romper la dieta.
4: Claro,
0: está la dieta que no existe ya, ¿no? A esta altura, pero bueno.
4: Lo que es eso. Mira, ahí
1: está. A ver, ¿cómo es?
4: Tremendo.
5: No, pasa la caja.
1: Nacho. Tremendo.
5: No te la quedes para vos,
4: Gerardo. Es un clásico, la colación es un
1: clásico. Mirá, se ve que le gustó.
4: Que entregue
0: debajo de
4: la colación.
0: Ya está, me fui.
1: No.
4: Bueno, muy bien. Qué día ayer, Nacho, ¿eh? Muchos anuncios, muchas novedades. Ahí la estaba escuchando a Carola atentamente respecto de, bueno, el gran anuncio, sin duda, que hizo el gobierno respecto de las retenciones, más allá de que hay que cuidar el equilibrio general, como dicen los economistas, no sobra nada en materia fiscal, pero también es cierto que, en alguna medida, bajar la presión impositiva es la forma correcta de ganar competitividad. Es decir, en algún punto, bueno, alguien puede decir, en lugar de devaluar, o en lugar de dejar que el dólar corra un poquito, y bueno, es mucho más sano que a los sectores que eventualmente están afectados por el atraso cambiario se les baje la presión impositiva. Obviamente, claro, todo el mundo quisiera que eso fuera mucho más agudo en términos de decisión. Es cierto que, como decía recién el comentario de Carola, hay algún, si querés, alguna cuestión homeopática, efectivamente. Pero bueno, también es cierto que el gobierno está mirando el año que viene. Se necesitan los dólares del trigo son los que llegan en diciembre, justamente cuando estacionalmente hay menos oferta de dólares, más allá de que hoy juega también, por supuesto, el sector energético, antes no jugaba, pero el campo sigue siendo fundamental para la oferta de dólares. De modo que para llegar con la situación cambiaria controlada, para tener dólares en diciembre, para tener dólares el año que viene, lo que tiene que ver con la soja, el maíz y demás, y bueno, es una señal correcta, por supuesto. Los números no creo que se vayan a acomodar porque efectivamente aumentaron fuertemente los costos para sembrar, pero de todas maneras, mirando desde el punto de vista macroeconómico, bueno, hay que aplaudir de pie. Es decir, esta es definitivamente, este es el camino que hay que tener. Repito, habrá que ver si la situación fiscal efectivamente le permite al gobierno acelerar la baja de retenciones al maíz, a la soja, al sorgo y demás, que es la campaña del año que viene, ¿verdad? Así que ahí estuvo, yo diría, el anuncio central del gobierno. Se conocieron los datos, efectivamente, del crecimiento económico de marzo, que la mayoría de los estudios económicos justamente habían advertido que marzo había rebotado respecto de los malos números de enero y de febrero. Pero de todas maneras, un número alentador, 5,5% de crecimiento en marzo respecto al año pasado. También es cierto que no hay que dejarse engañar por los promedios. Si uno mira, tampoco es ninguna novedad, eso también se sabe, la economía está muy heterogénea. Hay sectores que están creciendo eventualmente al 20%, otros que están cayendo al 10%. Bueno, el promedio te puede dar 5%, pero eso tampoco es efectivamente ninguna novedad. Y es cierto que en enero y en febrero los sectores que rebotaron en marzo también caían, ¿verdad? Así que veremos qué pasa en abril. En los números de abril todavía no están, pero sí hay algunos anticipos. Por ejemplo, el sector de la construcción, que había rebotado en marzo, en abril, en lo que tiene que ver, por ejemplo, con los despachos de cemento, venta de automóviles, todo eso frenó un poco, pero bueno, habrá que esperar efectivamente ese número, ¿verdad? Y los mercados ayer, bueno, por supuesto, celebraron también otra noticia que se esperaba, pero que siempre es bueno confirmarla, que es obviamente el acuerdo con el fondo. Es decir, el Fondo Monetario finalmente aprobó la revisión del famoso artículo cuarto, que era el que había armado el lío en la era Kirchner, ¿verdad? Néstor Kirchner directamente le pagó toda la deuda al fondo para que el fondo no le revisara los números, ¿verdad? Bueno, se aprobó finalmente la revisión del acuerdo, va a haber el desembolso de los 1.000 millones. Naturalmente, Nacho, la noticia hubiera sido que no se aprobara. Todo el mundo esperaba que se apruebe, pero está claro, hay por supuesto advertencias del Fondo Monetario respecto de mantener obviamente el equilibrio fiscal, profundizar lógicamente la reducción del gasto público, mirar la cuestión política el año que viene. Es decir, todo eso está presente, pero siempre es mejor que te hagan advertencias con 1.000 millones de dólares en el bolsillo que te hagan advertencias sin los 1.000 millones de dólares, ¿verdad? Así que eso lo celebró el mercado. Los bancos ayer en Wall Street subieron violentamente. Hubo subas del orden del 8%, ¿eh? Para todos los bancos argentinos, las acciones de los bancos argentinos que cotizan allí en Wall Street, el BBV, el Macro, el Galicia, el Superviel, todas con subas entre 7 y 8%. Las petroleras para atrás, porque el petróleo un poquito se distendió. Ayer tuvimos un petróleo en la zona de 98 dólares, el WTI, 105 el tipo Brent, que es más o menos lo mismo que está cotizando en este momento. Así que en principio se estabilizó esa situación. Y el riesgo país, para abajo, con los bonos argentinos recuperando levemente con todas estas noticias, en la zona de 519 puntos para el riesgo país. El dólar ni se movió, Nacho. 1.420 en el Banco Nación, 1.430 en la calle, el Blue. Y el mayorista, otra vez abajo, cayendo abajo de 1.390, 1.389. Así que bueno, para el atraso cambiario, nada mejor, Nacho, que anunciar una baja de retenciones. Incluso a la industria también, a los sectores industriales que también la están sufriendo.
0: Gracias, Willy.
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0: 7:21 en la Argentina, vamos directo al contacto con Gonzalo Báñez con el panorama internacional. Hola Gonza, buen día, ¿cómo estamos?
1: Buen día Nacho y todo el equipo, buen cierre de semana. Nacho, una noticia que viene a seguir lo que estamos mencionando de esta presión de los Estados Unidos hacia Cuba y sobre todas las cosas hacia la cúpula militar y quien básicamente controla los hilos del gobierno. Ayer en la Florida, el ICE, la agencia migratoria de los Estados Unidos, detuvo a la hermana de la señalada jefa militar que controla Gaesa. Gaesa es el conglomerado creado y montado por Raúl Castro en la década del 80 para llevar y dirigir el gran cierre de semana. Nacho, una noticia que viene a seguir lo que estamos mencionando de esta presión de los Estados Unidos hacia Cuba y sobre todas las cosas hacia la cúpula militar y quien básicamente controla los hilos del gobierno. Ayer en la Florida, el ICE, la agencia migratoria,

0: en la década del 80 para llevar y dirigir gran parte de las operaciones económicas de Cuba, desde hoteles, operaciones de venta, exportación o importación de productos, licitaciones, fábricas, licitaciones públicas. Bueno, este conglomerado está siendo señalado por Estados Unidos como el principal factor de un Estado paralelo que se terminó robando, estas fueron las palabras, las propias palabras que usó Marco Rubio, el dinero de los cubanos, y ahí se está presionando y ahí se está focalizando la presión, no solo para con Raúl Castro, que ya va a cumplir 95 años en breve, sino también para otros jefes militares, entre ellos la persona señalada por ser la líder de Gaesa. Y ayer, en esta línea, detuvieron a la hermana en los Estados Unidos, o sea, en la norteamericana, ya con residencia por supuestamente una acusación de dirigir las operaciones ilegales de Gaesa en los Estados Unidos. Una vez más, como decíamos ayer, es este caminito donde se empieza a preparar el terreno para una justificación, entre comillas, a lo que puede llegar a ser una operación ya más activa, no quiere decir una operación militar en cuanto a invasión, pero sí una persecución a los altos líderes o a las cabezas, ¿no?, del régimen cubano. Eso por un lado, y por el otro lado, Nacho, hay que decir con mucha atención Medio Oriente, lógicamente lo venimos hablando y lo venimos mencionando, la falta de salida o falta de negociación que está habiendo. Pero sabés que ayer me comentaban distintas personas o inclusive reservistas del ejército israelí que empezaron a ser convocados extraoficialmente para este fin de semana, empezaron a pedir que estén en una situación de alerta ante la posibilidad de que la guerra se reactive ya de forma concreta. Básicamente empezando a llamar a los reservistas voluntarios, Israel tiene a los activos y a los voluntarios, preguntándoles dónde estaban y pidiéndoles que estén atentos ante el llamado, básicamente para dirigirse nuevamente a los cuarteles. Así que hay que ver con mucha atención si esto efectivamente no es una señal de lo que tanto venimos diciendo, una posibilidad de reanudación de las operaciones en Medio Oriente, un Medio Oriente que no encuentra una salida por el Estrecho de Hormuz, por el enriquecimiento de uranio, por la falta de flexibilidad del propio régimen de los ayatolás en Irán, y este laberinto que por ahora no parece encontrar una salida.
1: Clarísimo, Gonza, como siempre, lujo tenerte, nos reencontramos el lunes, gran abrazo.
0: Un buen fin de semana para todos.
1: Siendo las 7:25, le damos la bienvenida al doctor Juan Manuel Cerini. Hola, Doc, ¿cómo estamos?
2: Muy buen día, Nacho. Acá estamos con una nota que nos preocupa, que es la baja de la maternidad en la Argentina.
1: La natalidad. Bueno, sí, la maternidad está ligada a la natalidad, obviamente, pero es la natalidad.
2: Exactamente, es la baja de la natalidad.
1: La gente no está teniendo bebés, no están teniendo hijos.
2: No están teniendo niños, es un número que viene bajando ya desde el año 2014. Del 2014 al 2024 se vio una caída de la natalidad de un 47%. O sea, es algo que viene sucediendo poco a poco. Para que nos demos una idea, en el 2014 habían nacido aproximadamente 777.000 niños en la Argentina y en el 2024 bajamos a 413.000. O sea, es muy notable este número.
1: Claro.
2: Y si yo te llevo a un valor más claro, en la provincia de Buenos Aires, del 2020 al 2025, la natalidad bajó un 55%. Es decir, viene siendo cada vez mayor este número que vamos teniendo.
1: Claro.
2: Y hay un valor que es muy importante tenerlo en cuenta, es la tasa de fecundidad. La tasa de fecundidad nos habla de cuántos hijos tiene una mujer a lo largo de su vida fértil, entre los 15 y los 49 años, se calcula. En 1980 la tasa de fecundidad de una mujer era de 3.3, en el 2014 era de 2.3 y actualmente es de 1.23. O sea, un poco más de un hijo por mujer. Un número que se encuentra muy por debajo del valor necesario para mantener la población, que es de 2.1. Entonces, ¿qué es lo que empieza a pasar? La población empieza a envejecer, la población se empieza a achicar, y la única forma de que crezca esta población es con olas migratorias. Y, lógicamente, la caída de la natalidad, esto te va a traer un montón de consecuencias.
1: Claro.
2: Ya lo estamos viendo con...
1: Bueno, en el tema previsional, sin duda, porque a futuro, en 20 años, vamos a tener la misma...

0: línea mucho menos aportantes y muchas personas en edad jubilatoria que no van a tener buenas jubilaciones.
1: Y que cada vez vivimos más años. Sí. Hoy estamos viviendo, te jubilás a los 60, 65 años y vivís 90, 100 años. Entonces cada vez menos gente va a aportar al sistema previsional y más gente va a vivir más años para recibir la jubilación.
0: Vamos a invitar...
2: Y al sistema de salud, ¿eh? Financiar el sistema de salud.
1: El sistema de salud también es un tema.
0: Vamos a invitar la semana próxima a Clara Mucio, la vicejefa de gobierno, que fue de las primeras personas que marcó esto de la política como un tema ya no solamente de la vida de las personas, sino de problema político barra económico. Así que le vamos a invitar a Clara... para ver si puede venir en algún día, si nos ponemos de acuerdo un día, porque es muy interesante hablar de esto. ¿Qué está pasando? ¿Que no estamos teniendo hijos? ¿Se desalentó por demás en función de otras variables? ¿Hay un discurso construido para que la gente no tenga hijos? La verdad que no se entiende.
1: Yo creo que hay un poco de todo. Hay un montón de causas sociales, filosóficas, donde tiene que ver también con el discurso de si aceptamos la familia como la conocemos, si no la aceptamos, si nos reproducimos o no. Y eso también tiene que ver con la inserción de la mujer en el mercado laboral. Hoy tenemos mujeres que trabajan, que se profesionalizan y postergan su maternidad. Pero sin embargo, la biología de la capacidad reproductiva de la mujer es la misma biología que tenían en 1900.
0: Claro.
1: Entonces, ¿qué es lo que pasa? Tenemos un embarazo mucho más tardío. La mujer está empezando a buscar embarazo entre los 30 y los 34 años, el primer embarazo. Si lograste quedar embarazada por ahí a los 32, 33 años, cuando vayas a buscar tu segundo hijo, por ahí no hay reserva ovárica, disminuyó la calidad ovocitaria y no se logre. Y también está pasando con muchas mujeres que comienzan todavía mucho más tardíamente, cerca de los 40 años,
0: claro,
1: y no logran el embarazo.
0: A vos te va a ver una chica de 30, sí, ¿no? Una edad plena, todavía joven, todavía muy joven, o todavía joven, mejor dicho, que no tiene una relación estable de pareja. Vos la ves que tiene una reserva ovárica buena, ¿qué le recomendás?
1: Es muy importante este tema, charlar individualmente con cada persona a partir de los 29, 30 años, empezar a hablar con la mujer de su deseo de maternidad. Muchas mujeres te plantean que no tienen deseo.
0: Está bien, eso ya lo conocemos, pero vos, decime y no le demos tanta vuelta, ¿le sugerís que congele o no?
1: Sí, es una opción, hay que hablarlo con las mujeres, hay que comentárselo, que existe la posibilidad de que congelen óvulos, porque hoy tienen una calidad ovocitaria y una cantidad de una reserva ovocitaria muy buena seguramente, o si ya empezó a bajar, que la podemos haber detectado, esto se va a ir agravando con los años. Y si esa mujer en este momento no tiene una pareja, no tiene un deseo de maternidad, por ahí a los 35, 36 años, si tiene una dificultad, puede buscar embarazo con óvulos mucho más jóvenes y mejor calidad.
0: No es de agreta que te apure así. ¿Sabes por qué te apure así? Porque durante mucho tiempo escuchamos la idea de si no querés tener un hijo, podés abortar, ¿no? Como un mensaje, como un mandato, casi como un mandato. Que está bueno que la mujer pueda decidir cuándo, cómo y dónde. Tal vez no se le ha explicado a las mujeres, tal vez no hay una enseñanza. La ESI tal vez es buena para muchas cosas, para bajar línea ideológica, pero tal vez no práctica en la vida de las personas, que es hoy tal vez no querés ser madre, tal vez en unos años quieras ser madre y no puedas, porque no tuviste la posibilidad de congelar y demás. Parece que él tiene que ser más completo todo, ¿no? Si no, nos quedamos solo con una parte.
1: No, y más es importante hablar de esto que estamos diciendo, de que la baja de la reserva ovárica y la calidad ovocitaria no es un capricho de masculino, sino que es algo que pasa y la mujer cuando quiere llegar a ese momento no lo logra. Esto es algo que los que hacemos ginecología lo vemos a diario en el consultorio. Yo tengo muchas pacientes en el consultorio que tal vez muestran una vida empoderada, que salen adelante, que no desean la maternidad, y en mi consultorio me están contando con lágrimas en los ojos que no logran embarazo y que nadie les había brindado esta información.
0: Nadie les había avisado.
1: Entonces,
0: ¿no?
1: Por eso esto hay que mencionarlo, hay que hablarlo, y te dicen, no, cambió antes. No, la biología del ovario sigue siendo la misma. Lo que pasa es que por ahí anecdóticamente conocemos un caso que logró a los 40 años, a los 39 un embarazo, pero no conocemos todo el resto de los casos que no pudieron. Que vuelvo a repetir, no es que no se pueda a los 40 años ser madre. Yo he tenido pacientes de 45 años, pero son casos anecdóticos. Te las nombro con nombre y apellido, las que tuve embarazadas de 45 años en forma espontánea.
0: Claro, totalmente. O sea, te acordás porque son casos excepcionales.
1: Exacto, son la regla.
0: Exacto.
1: No, son la excepción, no la regla.
0: No es la regla, exactamente. Y esto no está hablado de esta manera, ni siquiera en los medios de comunicación. De hecho, cuando se trató la despenalización del aborto, era un gran momento para hablar de todo. Y se habló solamente de lo que un sector de la sociedad, vaya uno a saber con qué intereses, más allá de los políticos partidarios, quería plantear el tema. Gracias, Doc. Después seguimos. 7:32, pido disculpas al rotativo del aire.
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4: 7:32. En Buenos Aires, con cielo cubierto, la temperatura 8 °3, la humedad 79%.
5: La actividad económica subió 5,5% en marzo.
4: Aumentó 2% respecto del dato de febrero, impulsada por el crecimiento de 14 de los 15 sectores que integran el relevamiento, principalmente la minería y el campo.
5: El FMI aprobó la revisión del acuerdo con Argentina.
4: La medida habilitó un desembolso de $1.000 millones, y si bien el organismo destacó la política fiscal y las reformas, pidió continuar con la reducción de subsidios y la acumulación de reservas.
5: El secretario de Estado norteamericano se reunirá con ministros de la OTAN en Suecia.
4: Los funcionarios esperan explicaciones de Marco Rubio sobre los movimientos de tropas de Estados Unidos luego de que Donald Trump retirara 5.000 soldados de Alemania y enviara la misma cantidad de efectivos a Polonia.
5: Copa Libertadores ganó Universidad Católica y complicó el futuro de Boca.
4: Venció 2-0 a Barcelona y quedó primero del grupo con 10 puntos, por lo que el equipo de Úbeda deberá ganarle sí o sí a los chilenos en la Bombonera en la última fecha para pasar a la próxima fase.
5: Cielo cubierto en Buenos Aires, 8 °3 la temperatura actual, la humedad del 79%.
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6: Demoras en Panamericana. Si bien se nota menor caudal de tránsito circulando en el corredor norte, ocurrió una colisión a la altura de Tames en sentido hacia la General Paz y esto genera marcha lenta desde altura 197. Autopista del Oeste con tránsito intenso en la zona de Morón. Empiezan a restablecerse luminarias y semáforos en Caballito y Almagro. Ya 75.000 usuarios recuperaron la energía eléctrica luego de que explotó un transformador en la subestación Centenario. Bomberos sigue trabajando en Machado y Río de Janeiro. Desde Control de Tránsito, J. Lianetti.
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23: 7:37, 8 grados 3 la temperatura, la humedad 79% y el cielo cubierto.
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23: 7:40, 8:03 la temperatura, la humedad 79%, la máxima para hoy, con cielo cubierto 13 grados.
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40: Hola Nacho, Romy, Dani, bueno, todo el equipo. Como siempre, los estoy mirando y escuchando por la tele desde el taller mientras trabajo. La verdad que es una gran compañía. Y bueno, me anoto para los premios. Les dejo un beso grande. Buen viernes. Paula 479 Miene.
0: Siete y 41 en la Argentina. Romy, datos del tiempo.
23: Seguimos muy baja la temperatura, 8 grados 3. El cielo está súper cubierto. No hay pronóstico de lluvias. El cielo va a seguir mayormente nublado con 13 grados de máxima.
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0: Y ahora canto el himno. 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
0: Bueno.
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0: Bueno, vamos a completar la ronda de audios que había quedado pendiente. Le preguntaron a Mauricio Macri, a propósito de lo que dijo Martín Menem, que Martín Menem ayer hizo un raid con el tema de la interna con Santiago Caputo. Le preguntaron a Macri si va a ser candidato, le esquivó nuevamente, pero después, creo que fue el colega Rodrigo Jorge que lo agarró a la salida y le dijo, Menem dijo que era funcional. Bueno, la respuesta de Macri, audio 24.
3: ¿El PRO favorece al kirchnerismo?
4: ¿Te parece?
5: No, Mauricio Caputo dijo que ustedes hicieron un gobierno muy distinto al de
0: Menem. Pregúntele al kirchnerismo, a Cristina, si favorecimos al kirchnerismo, perdón. Mayra Mendoza, reaccionó a esto. Son a veces disparatadas las cosas que hacen en el kirchnerismo y como que tienen siempre la necesidad de salir en auxilio del gobierno y también de Macri. Dijo Mayra Mendoza, escuchen bien, ¿qué mafia Mauricio Macri? Cristina es una mujer inocente, secuestrada por una manga de tipos corruptos y mafiosos. Algunos la envidian porque no la pueden ganar en nada. Otros la quieren fuera de la cancha porque saben que no se arrodilla. Otros le tienen miedo porque solo le importa defender al país y a su gente. La mandaron a matar y como no pudieron la tienen presa con causas inventadas. Cristina es inocente y debe estar libre. Y claro, cita una nota de Clarín que tiene el título Preguntale a Cristina si favorecimos mucho al kirchnerismo en estos años. Y yo no entiendo la conexidad porque que Cristina esté presa no es por Macri, es por 16 magistrados que la juzgaron, es por una causa que llegó a instancia de corte, que la corte ratificó lo que habían hecho los tribunales anteriores. Si Cristina está presa es porque no probó con no robar, es decir, robó, es corrupta. Si Cristina está presa es porque se apropió con algo que no es suyo, que no era suyo, sino de todos los argentinos, y nada por el accionar, como dice, de gente que la envidia o gente que no la quiere. El problema de Cristina no es Macri, no es Milei. El problema de Cristina es que es corrupta. Corrupta por la justicia, dicho por la justicia, y por muchos magistrados que designó ella. No designó, no los designó Milei, no los designó Macri. La gran mayoría fueron designados durante el gobierno de Néstor Kirchner y de Cristina Kirchner. Incluso uno de los fiscales que le investigó a Cristina lo designó ella. Entonces, no entiendo la conexión que hace Mayra Mendoza entre esta definición política de Macri, que tiene que ver con lo electoral. Macri la combatió a Cristina durante muchos años, desde que fue electo jefe de gobierno, incluso antes, a pesar de que lo benefició que Néstor Kirchner fue tan torpe que en vez de apoyar a Timerman, que en ese momento había quedado a cargo de la jefatura de gobierno tras la destitución de Aníbal Ibarra, decidió apoyar a Filmus, y eso dividió el voto, entre comillas, progre que tenía la ciudad en ese momento, que era mucho mayor que el voto de derecha, como le suele decir el kirchnerismo, y terminó ganando Mauricio Macri. Pero después combatió Macri permanentemente a Cristina y al kirchnerismo, y me parece que la referencia tiene que ver con lo político. Mayra Mendoza entendió que Macri se estaba atribuyendo la suerte judicial de Cristina. Raro, raro. También tenemos para escuchar el cruce entre Martín Menem y el Gordo Dan. El Gordo Dan, el líder de las Fuerzas del Cielo junto a Santiago Caputo. Martín Menem le bajó el precio al Gordo Dan y el Gordo Dan le contestó. Audio 17.
1: Daniel Parisini, siempre me confundo, ¿es Parisini o Parisini? Daniel Parisini dice, palabra más, palabra menos.
6: Por ¿es fin... funcionario Daniel Parisini?
1: Bueno, pero representa
7: Rufus ve la misa, me dicen. Ahí dijo algunas cosas Rufus sobre Daniel Parisini, lo escuché, dijo que Daniel Parisini no es funcionario. De lo cual yo estoy orgulloso, no sé, no entiendo desde cuándo, digamos, es un valor para el mileísmo ser funcionario público, ¿no?
8: Claro.
7: Como si eso te quitara valor.
0: Bueno, le dice, Dan le dice Rufus a Menem, Rufus es el periodista Rufus, le atribuyen esa cuenta a Martín Menem de haber publicado mensajes no solamente contra Santiago Caputo, sino contra Javier Milei, contra los ministros, contra Karina, contra medio gobierno. ¿Qué dijo Martín Menem? Ya lo había dicho con Eduardo a la mañana, lo dijo con Majul. No tengo nada que ver con la cuenta Rufus. Audio 11 de Martín Menem.
6: No tengo nada que ver con esa cuenta Rufus y te voy a explicar brevemente para cerrar el tema porque me parece una estupidez que estemos discutiendo esto. Un link de cualquier Instagram de cualquiera de nosotros copiado, pegado y lo toma cualquier persona, copia y pega desde Android o desde Safari, lo pega y lo abre y va a aparecer enviado por Martín Menem. Un link que evidentemente salió y que era una noticia, no sé de qué tema, el de Instagram. De ahí a Rufus, o esa abogado Rufus. ¿Cómo
1: es? Periodista Rufus.
6: Hay un mundo de distancia.
0: Bueno, esta era la defensa de Martín Menem, que en tres o desde el domingo que estalló este escándalo, se mantuvo en esa postura. El tema es que a Milei le hicieron decir otra cosa. Insisto, ya pasó toda la semana y seguimos esperando el video de Santiago Oría. El video de Santiago Oría en el que supuestamente le explicó al presidente que nada tenía que ver Martín Menem. Empiezo a creer que el video de Oría son los Reyes Magos. Es decir, son los padres. Empiezo a creer eso. Porque si no se entiende. No se entiende. Lo de Santiago Oría es raro, que siempre sale y contesta todo y sube los videos. Es raro que no lo haya publicado. En fin. Vamos a estar en un ratito nomás con el móvil desde la calle porque sigue el escándalo con respecto al tema de la Santa Catalina, el convento Santa Catalina, pero también sigue el corte de luz. 25.000 usuarios de Sur siguen sin servicio. Díaz Vélez, la avenida Díaz Vélez también está con cortes, una parte de usuarios afectados muy importante. La esquina de Díaz Vélez y Acoite me reportan que sigue con cortes. Es un drama realmente lo que está pasando, ¿no? Me apuntaba acá alguien que me confundí, dije Timerman en vez de Tellerman. Le mando un abrazo al amigo al Javier Timerman.
2: Javier, ¿cómo no?
0: Claro, no, Javier, uh-huh. El jefe de gobierno, no, Javier siempre con la economía, ¿no?
9: Puede pasar.
0: Tellerman, claro, Jorge Tellerman. Jorge. Bueno, estoy grande, pido disculpas. Jorge Tellerman, claro, que había quedado con Aníbal Ibarra. Y Kirchner dijo, no, este pelado no nos va a responder, sí, meto al mío.
2: Y hubo una intervención de Alberto Fernández en ese momento, que era el jefe de gabinete,
0: claro,
2: y que se odiaban con Tellerman porque pugnaban por el peronismo de la capital, ¿no?
0: Exactamente, que tenía ahí, Alberto Fernández tenía a Diego Kravets, un joven Diego Kravets en ese momento, 20 años más joven, imagínate, uh-huh. Que hoy está a cargo de una parte importante de la CIDE, ¿no? Que fue... intendente en
10: Lanús.
2: Fue jefe de
0: intendente
2: seguridad,
0: provisorio, pero en un momento cuando se fue, creo que Grindetti se tomó licencia, quedó él transitoriamente, fue ministro de seguridad de Lanús, después fue ministro de seguridad porteño y después ahora está en la CIDE con la Libertad Avanza. Bueno, 7:51, ya venimos.
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0: Y atención, mira, Nacho, esta noticia que es de esta madrugada, porque detuvieron al jefe de migraciones en Chubut tras ser acusado de presunta malversación de fondos. Se trata de Carlos Ernesto Rinaldi, está al frente de la delegación de Rawson desde el año 2024, y este jueves ya fue trasladado a la ciudad de Buenos Aires para comparecer ante el Juzgado Nacional en lo Penal Económico número 2.
1: Qué raro lo que está pasando en migraciones.
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Buen día, Radio Rivadavia. Buen día, Nacho Ortedi. Muy buen programa, los felicito. Siempre los escucho y quería participar de los premios 672. Mi último 3 número. Soy Roberto de San Martín. Muchas gracias.

0: 7 y 57 en la Argentina, Romy da todo el tiempo.
1: 8 grados 3 la temperatura en la ciudad de Buenos Aires, la humedad 79%. Lo que se espera para hoy con cielo cubierto son 13 grados de máxima y cielo mayormente nublado durante todo el día.
0: Bueno, me están llegando mensajes que me dicen, Dani se enojó con vos. Atención porque me dicen, Dani se enojó con vos.
2: Nacho, de ninguna manera, no me enojé con vos.
0: Y uno me pasó el videito, la gente es muy mala. ¿Ah, sí? Y en tu cara, Dani, sí, creo que te enojaste conmigo, te calentaste.
2: No, la verdad es
0: porque te chicaneé con lo de Wanda.
2: Bueno, puede ser por el tema, pero no es contra vos, es contra el tema. Me pone fusivo así para defender mi postura, pero no es nada contra vos.
0: Te enoja, Dani, te enoja lo de,
2: sí,
0: Wanda.
2: Me enoja que premien o que destaquen a una mujer que está muy producida, no es una mujer que puede hacer un programa en vivo, y si lo hace, no, ojalá que lo haga, le va a costar, ¿entendés? Nada, es mi postura.
0: La cocina.
2: Gracias por permitirme.
0: No, pero ¿cómo no te voy a permitir, Dani? Sabes con lo que te queremos, lo que te admiramos. Uh-huh. Siempre lo repetimos.
2: Quiero aclarar que no tengo nada contra Nacho Ortelli. Te agradezco que me hayas convocado del espacio, todo, pero nunca me enojé con vos.
0: No lo tomes a mal, Dani. No lo tomes a mal. Yo simplemente te di mi punto de vista.
2: No, te agradezco, Nacho, pero no me enojé con vos. Vamos a hacer un punto aparte para ya aclarado el tema, chicos, no me enojé.
0: Pero vas a ir a la...
2: Sí, voy a ir a asamblea, de APTRA, y les voy a preguntar a los que estén ahí presentes, ¿vos votaste a Wanda Nara? Bueno, explícame, fundamentame.
0: Por ejemplo, ¿está de Brito ahí en APTRA? No
2: pertenece a APTRA. Ventura, del AM no hay nadie.
3: No me metas en quilombo.
2: Estaba Pilar, pero no, Pilar, no está más. Claro. Que ella va ahora a abrir otra nueva entidad con Tommy Dent y con Evelyn.
0: Mira vos. Bueno, Dani, perdón que me metí.
2: Hacemos un punto aparte, sí, dale, ya está aclarado dale, el tema para los colegas, los que levantan y las agradecemos todo. Pero quiero hablar, porque te lo anticipé en el día de ayer, uno de los temas del día de ayer, todo el día y de hoy va a seguir siendo, fue esta reconciliación en vivo entre Georgina Barbarossa y Moria Casán. 26 años que no se hablaban, hicieron un duplex, como te lo anticipé ayer, Telefe, Canal 13. Mira qué fuerte que ambas pantallas permitieron eso, pero vamos a escuchar un extracto que es lo que vale la pena. Fueron casi 50 minutos.
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2: Bueno, ahí decía, en el fondo es porque siempre te quise. Ese fue, y estuvo bueno porque hablaron de todo, hablaron de la grieta, de la amistad, de todo. No hizo grandes números, le mantuvo los números que siempre hacen tanto Georgina como Moria.
0: Pero fue un gran momento, ¿no?
2: Fue un gran momento televisivo.
0: Vos la adelantaste, vos la viste. Dijiste, sí, es el duplex inesperado.
2: Cuando me enteré que habían decidido eso, fue una invitación del programa de Georgina a hacerle a Moria. Yo dije, esto es bueno, y aparte había muy pocos antecedentes así de duplex por algo importante. Y eso fue algo importante, y eso es un ejemplo para todo el mundo, que está peleado, enemistado, está bueno, aclarar los temas.
0: Bueno, Dani, estás en un nivel periodístico impresionante, ¿eh?
2: ¿Por qué, Nacho?
0: Te quieren todos, te muestran, te citan.
2: Agradezco porque tuve propuestas.
0: ¡Epa!
2: Tanto de América como de Canal 13, así que epa, otra vez. ¿Viste cómo que se reunió? No importa, ¿viste?, que sea diciembre o mitad de año. No. Bueno,
0: tuvimos que ver, ¿no?, en algo.
2: Por supuesto,
0: no, tuvimos que ver.
2: Mi participación acá me da una exposición, todo potencia, ¿viste?
0: Todo potencia. Exacto. Dani, escúchame, vas a seguir el año que viene, si nosotros seguimos acá, sí.
2: Y si vos das el visto bueno y la producción da el visto bueno, depende de vos.
6: Dani sigue seguro, el asunto somos nosotros.
7: Somos nosotros, Willy.
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9: Hora 8, 1 minuto. Cielo cubierto en Buenos Aires, 8 grados 3 décimas. La temperatura a esta hora, 79 el porcentaje de la humedad, y la máxima está prevista en solo 13 grados.
8: Nacionales.
10: Un apagón dejó sin luz a unos 100.000 usuarios en la ciudad.
9: Se produjo tras la explosión de una subestación en Río de Janeiro y Antonio Machado, en Parque Centenario, donde al menos 3 dotaciones de bomberos combatieron el fuego.
10: La mayoría ya recuperó el suministro, aunque aún hay unos 25.000 hogares sin servicio, principalmente en Almagro, Caballito y Villa Crespo.
9: Más información con Pablo Lugano.
8: Móvil.
3: En el pico de la interrupción se registraron más de 100.000 usuarios afectados por el corte de energía que continúa en algunos hogares. En la zona de Río de Janeiro y Machado, donde se produjo el incendio, el corte de luz continúa sin semáforos. Personal de tránsito de la ciudad está trabajando en la zona, lo mismo que policía de ciudad, para ordenar la cuestión. Desde Almagro, Pablo Lugano, Radio Rivadavia.
8: Economía.
10: Javier Milei anunció una baja gradual en las retenciones.
9: Señaló que el trigo y la cebada disminuirán del 7,5 al 5,5% desde junio, mientras que para la soja el esquema se aplicará a partir de enero del año próximo.
11: Vamos a bajar las retenciones de trigo y cebada de 7,5 a 5,5% a partir de junio 26. Pero no solo eso, sería injusto si nos olvidamos de la soja. Y a partir de enero del 2027, según venga la recaudación, vamos a bajar entre un cuarto de punto y medio punto por mes de manera continuada hasta el año 2028 si nosotros reelegimos.
10: El presidente anticipó que la baja beneficiará también a la industria automotriz, la petroquímica y maquinarias, que van a ir a cero a partir de julio de este año hasta junio de 2027.
9: El FMI aprobó la revisión del acuerdo con Argentina.
10: La medida habilitó un desembolso de 1.000 millones de dólares y, si bien el organismo destacó la política fiscal y las reformas, pidió continuar con la reducción de subsidios y acumulación de reservas.
9: Axel Kicillof cuestionó los cambios en las zonas frías y advirtió sobre el impacto social de la medida.
10: El gobernador bonaerense calificó la iniciativa como un error y le pidió al Senado que no la apoye.
12: Producto de la desocupación y la caída de los salarios, la vida entera se hace imposible y se complica, yo diría, para una proporción inmensa de argentinos y argentinas y, por supuesto, bonaerenses. Hay partes de la ley que están mal directamente, que son ilegales, así que veremos cómo hacemos ante la justicia, pero sobre todo tiene media sanción pedirle al Senado que no apruebe algo que descarga sobre la gente los problemas que genera el gobierno.
10: La actividad económica creció 5,5% en marzo.
9: Aumentó 3,5% respecto del dato de febrero, impulsada por el crecimiento de 14 de los 15 sectores que integran el relevamiento, principalmente la minería y el campo.
8: Internacionales.
10: El secretario de Estado norteamericano se reunirá con ministros de la OTAN en Suecia.
9: Los funcionarios esperan explicaciones de Marco Rubio sobre los movimientos de tropas de Estados Unidos luego de que Donald Trump retirara 5.000 soldados de Alemania y enviara la misma cantidad de efectivos a Polonia.
10: China pidió a Estados Unidos que detenga sus amenazas contra su aliado Cuba tras la imputación a Raúl Castro por asesinato.
9: Las declaraciones de Pekín se produjeron luego de la acusación al ex líder cubano por el derribo de dos avionetas en 1996.
10: Trump envió además al Caribe un portaaviones y buques de guerra de escolta en una escalada de la presión sobre el régimen de La Habana.
9: En medio del 16º día de protestas y bloqueos de ruta en Bolivia, se agrava la escasez de alimentos y medicamentos.
10: El presidente Rodrigo Paz anunció cambios en su gabinete, un aumento del salario mínimo y la creación de un Consejo Económico y Social.
8: Deportes.
9: Racing quedó eliminado de la Copa Sudamericana.
10: La Academia empató 2-2 ante Caracas y el técnico Gustavo Costas dijo que el semestre fue muy malo y que no tomará decisiones en caliente sobre si continuará o no en su cargo.
9: Copa Libertadores, ganó Universidad Católica y complicó el futuro de Boca.
10: Venció 2-0 a Barcelona y quedó primero del grupo con 10 puntos, por lo que el equipo de Úbeda deberá ganarle sí o sí a los chilenos en la Bombonera en la última fecha para pasar a la próxima fase.
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9: La máxima estimada para hoy en 13 grados con cielo mayormente nublado. Mañana con buen tiempo, soleado, 15 la máxima el sábado y el domingo 16.
10: La temperatura actual en Buenos Aires 8 grados 3 décimas, la humedad 79% con cielo cubierto.
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13: Vuelco en Parque Patricios, un choque entre dos autos, uno de ellos quedó en neumáticos al cielo, en Rondó al 3700. Está restringida completamente la circulación. Bomberos y SAMI trabajando en el lugar, aunque los tres ocupantes del vehículo lograron salir sin lesiones graves. Ya recuperaron la luz unos 75 mil usuarios. De todas formas, quedan cerca de 80 cruces semafóricos en la ciudad sin luz. Máxima precaución y prioridad a los peatones. Demoras en Panamericana tras un choque a la altura de Tames en dirección hacia Capital, una colisión entre tres vehículos. Adelantamos, tren Sarmiento limitado, el fin de largo va a estar funcionando únicamente entre 11 y Merlo, en tanto el servicio de Moreno a Mercedes estará completamente interrumpido. Desde Control de Tránsito, J. Lionetti.
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4: Ah, es una parada muy importante de todo. Una plaza que está en franco crecimiento, este es el octavo año, y que se para de frente con muchos recursos técnicos, artísticos de alta calidad para competir a plazas ya establecidas de la Argentina, como son Buenos Aires, Córdoba, etcétera, ¿no? Este es un tema, pero más o menos a la misma hora que se estaba inaugurando el Arteco, ayer conocíamos la noticia de un asesinato medio que a sangre fría, y además ahí inmediatamente después se conocieron algunos videos de una persona en un vehículo baja y ultima a otra persona de un par de balazos.
7: Sí.
4: Este es un tema, ocurrió en Santa Lucía.
7: Y después en Goya hubo otro episodio.
4: Bueno, ahí nomás, cerquita de ese lugar, al poco tiempo hubo otro episodio tremendo también, ¿no?
7: Sí, otro homicidio es lo que está investigando la policía de Corrientes, es si es un presunto ajuste de cuentas narco. Lo que se sabe en principio es el parte policial que actuó la comisaría cuarta alrededor de las 5:10 más o menos de la tarde ayer. Los vecinos fueron los que llamaron al 911 porque escucharon ruidos extraños y los efectivos policiales constataron esta situación y trasladaron a la víctima, que fue identificada como Raúl Martínez, que cuando llega al hospital ya no tenía signos vitales. Lo que sucedió fue la aprehensión del presunto autor. El atacante fue con un arma blanca y ataca a esta persona. Bueno, también fue tenía el arma en esta investigación, así que vamos a ver cómo sigue. Pero lo que dicen
4: en ambos casos los atacantes están detenidos.
7: Sí,
4: ¿no?
7: Están detenidos y hay una investigación en curso porque lo que dicen es un enfrentamiento relacionado con el narcomenudeo.
4: Eso en Goya, ¿no?
7: Esto es en Goya.
4: En lo de Santa Lucía está como medio todavía hay que ver. Algunos dicen, tenían ocurrió una pelea
7: primero
4: previa.
7: Primero una discusión es lo que dicen, que derivó en una pelea y después pasa esto.
4: Bueno, un hombre bajó, acompañado por otro, bajó de una camioneta 4x4, una Ford Ranger. Esto quedó todo grabado,
7: sí.
4: ¿No? Entonces, y sin mediar palabra disparó, ya lo atraparon. Lucas Guzmán es la víctima en el caso de Santa Lucía, ¿no? Pasó todo muy, muy, muy, muy rápido, pero después, a escasas horas, ya a las 19:25 ocurrió el asesinato en Santa Lucía, y a las escasas horas ya atraparon al presunto autor, que sería Geranio Elías Sánchez, de 30 años, quien se movilizaba en esa camioneta Ford Ranger roja Ambos del, bueno, son de la misma localidad, según se informó, ¿no?
7: Bueno, el de Goya es Diego Ábalos, alias Morsi. Lo que entiendo que está viendo la policía es que ya hay algunos antecedentes también en esta persona. Entonces, por eso está circulando esta información de un supuesto caso vinculado al narcomenudeo, ¿no? Uh-huh. Bueno, vamos a ver qué pasa ahí, pero por supuesto genera una conmoción inmensa en estas localidades.
4: O sea, son dos asesinatos en cuestión de horas, ¿no?
7: Claro.
4: Por suerte ya están detenidos, hay que ver ahora las circunstancias de ambos hechos y los móviles de ambas cosas, ¿no?
7: Sí, para
4: determinar fehacientemente qué es lo que está pasando. En otro orden de cosas, podríamos decir en términos políticos que ayer habló el gobernador, viste que dijimos a la mañana, no teníamos información de qué es lo que pasó finalmente en Buenos Aires, en ese viaje relámpago que hizo el gobernador Juan Pablo Valdés, volvió y dijo que no hubo acuerdo por el tema de las regalías de Yaciretá y de Salto Grande, y por lo tanto la provincia va a seguir el caso por la vía judicial. Juan Pablo Valdés confirmó, por otra parte, avances por el traspaso de los terrenos nacionales, que era otro de los temas que se había anunciado, pero que, está la firma, pero todavía no se concreta. Entonces, las negociaciones avanzan, se mantienen. Confirmó que la transferencia de inmuebles nacionales a la provincia va a estar en cuestión de días, pero admitió el fracaso de las negociaciones por las regalías energéticas y que, por lo tanto, esto obligará a la provincia de Corrientes a continuar el reclamo por la vía judicial. Recordemos que esto ya tiene un arbitraje de la Corte Suprema de Justicia de la Nación. Es mucha plata, la diferencia, y por lo tanto no hubo acuerdo entre la provincia y la distribuidora. Por lo tanto, ahora se van a someter ambas partes al arbitraje de la Corte, y vamos a ver cuánto tiempo demanda esto, ¿no? Vamos a ver si podemos hablar con alguien al respecto. Y bueno, hay que decir que hoy empezaron a cobrar los empleados de la administración pública. Van a cobrar con un aumento en las asignaciones familiares y se espera con alguna expectativa amplia, diría.
7: Bueno, de hecho, ayer el gobernador lo volvió a mencionar en esta entrevista de que se va a dar a conocer la información quizás la semana que viene, pero esto mismo que decíamos ayer va a impactar en el sueldo.
4: En el sueldo de junio, claro. Pero no deja de ser una buena noticia, un aumento, pero además si impacta en el mes de junio también va a generar un impacto en el aguinaldo, ¿no? Que se paga también en el mes de junio. Estas son, me parece, las noticias más importantes a esta hora de la mañana en el ámbito local. Podríamos mencionar que en el ámbito nacional ocurrieron cosas también, por supuesto, muchas, de las que podrían tener algún impacto en Corrientes. Recordemos que el presidente Milei anoche anunció sorpresivamente que baja las retenciones al campo. En el marco del 172 aniversario de la Bolsa de Comercio de Buenos Aires, el presidente anunció la baja de las retenciones del trigo y la cebada del 7,5 al 5,5 a partir de junio y un esquema gradual para la soja desde enero de 2027. También habrá reducciones para las industrias, automotriz, petroquímica y de maquinarias. Recordemos que el campo estaba esperando la eliminación completa de las retenciones, eso no va a pasar, todavía no. Hay que ver si tiene algún impacto, porque estamos en época de siembra de algunos cereales. Nosotros no tanto, pero en la República Argentina las zonas pampeanas húmedas donde está el núcleo de cerealero de la Argentina y también en el NOA están en épocas de siembra. Hay que ver si esta medida impacta también en el volumen de siembra. Vamos a ver qué nos cae a nosotros de toda esta cuestión. El FMI dio el visto bueno y llegan 1.000 millones de dólares. Esto ocurrió también ayer. El directorio del Fondo Monetario Internacional aprobó la segunda revisión del programa de facilidades extendidas con la Argentina y espera que en las próximas horas ocurra un desembolso de 1.000 millones de dólares. No obstante, el organismo exigió mayor transparencia en los datos de inflación al INDEC y un programa que profundice la flexibilidad cambiaria. El programa contempla las reservas que las reservas internacionales netas aumenten al menos 8 mil millones de dólares durante 2026 y proyecta un superávit primario de 1,4% del PBI para este año. Sigue la interna del gobierno. Ahora podemos desarrollar un poquito más la interna del gobierno, las cuestiones de Adorni, la interna del gobierno y Adorni a veces son separadas y a veces van juntas, digamos, ¿no? Porque, bueno, ayer escaló muchísimo esa jugada que hizo Patricia Bullrich de hacer sin decir, presentando su propia declaración jurada y exponiendo todavía más al jefe de gabinete. Y otra cuestión, podríamos decir, son dos cosas muy importantes. Una tiene que ver con que un juez federal de Córdoba ordenó al programa Incluir Salud y al PAMI que normalicen en 72 horas los pagos de prestaciones de pensiones no contributivas para personas con discapacidad, al aceptar la figura de incidencia colectiva. La medida protege a todos los titulares con certificado único discapacidad de esa provincia, y este caso se suma a una cadena de fallos que desde el mes de diciembre pasado vienen obligando al Estado a cumplir con la ley de emergencia en discapacidad, que por todos los medios el gobierno intentó frenar, ¿no? Y la última tiene que ver con una cosa que estamos hablando con Belén, sobre la hidrovía de Paraná a Paraguay. Una empresa belga se queda con la concesión del siglo, le llaman, la licitación internacional para la concesión de la vía navegable troncal, conocida como Hidrovía Paraná-Paraguay, entró en su etapa final. Jan de Nul como DEME realizaron la misma propuesta económica en el valor mínimo del pliego, pero la primera quedó mejor posicionada por su ventaja técnica. Y bueno, hay que ver qué es lo que pasa, cómo sigue esta cuestión, ¿no?
7: Sí. Lo que dicen es que como ya estaba operando previamente, sí, claro, ahí hay una cuestión técnica que le suma, ¿no? En esto de operar, mantener, modernizar. Ayer hablaba el director de Transporte Fluvial y Puertos de la provincia de Corrientes, Adolfo Escobar Damus, decía, venimos de una etapa en la cual se había caído la licitación y en Corrientes es importante avanzar en este proceso y por el momento ha llegado a un resultado positivo. Bueno, valoró esta acción. Sabemos que la carga de Corrientes es más que importante. Muchas veces estamos condicionados a la profundidad del río para poder cargar en las barcazas. Entonces, esa complejidad que tiene nuestro río es lo que hace que...
4: ¿Qué es lo que pasa? ¿Cómo sigue esta cuestión, no?
7: Sí. Lo que dicen es que, como ya estaba operando previamente, sí, claro, ahí hay una cuestión técnica que le suma, ¿no? En esto de operar, mantener, modernizar. Ayer hablaba el director de Transporte Fluvial y Puertos de la provincia de Corrientes, Adolfo Escobar Damus, decía, venimos de una etapa en la cual se había caído la licitación y en Corrientes

0: en las barcazas. Entonces, esa complejidad que tiene nuestro río es lo que hace que quizás esta empresa que tiene este conocimiento técnico previo sea la seleccionada, ¿no? Así que bueno, la cuestión es esa. La licitación entró en su etapa final, ahora está en este proceso de evaluación técnica y los últimos detalles para cerrar esa concesión.
1: Recordemos que la concesión es por 25 años y tiene impacto directísimo en el NEA, ¿no? Más allá de la participación que tengan las provincias ribereñas, digamos,
0: Claro.
1: ¿no? Así que vamos a seguir con algún detalle esta cuestión. Recordemos que la provincia de Corrientes también está tratando de modificar la ley de puertos porque los barcos no pueden tocar internamente más de un puerto y qué sé yo, y entonces, ¿qué pasa con una carga, vamos a suponer, de un barco que parte del nuevo puerto de Ituzaingó con la mitad de la carga y que la otra mitad está acá en Corrientes, ponele, ese barco por la ley actual no puede parar acá.
0: Claro.
1: Entonces, eso es lo que también la provincia de Corrientes está reclamando para una modificación que a priori no debería generar mayor inconveniente, porque parece una cosa sin sentido, digamos, ¿no? O que tenía sentido en otra época y ahora dejó de tenerla. Bueno, ¿algo más para este boletín?
0: Podemos mencionar en esto de índole nacional lo que está pasando con las universidades nacionales. Ayer el CIN hizo otra declaración. El título es tremendo. La solución está en el respeto a la ley. Es lo mismo que vos mencionabas recién en relación a la
1: A la discapacidad,
0: discapacidad.
1: claro, sí.
0: Bueno, ayer el Consejo Interuniversitario Nacional, la FUA, que es la Federación Universitaria Argentina, y el Frente Sindical de Universidades Nacionales, hacen este comunicado. Reiteramos, dice, que. Ay, perdón, se me salió el flyer. Acá está. Reiteramos que la solución a los problemas que atraviesa el sistema universitario se encuentra en la letra consagrada en la ley de financiamiento aprobada por el Congreso. Bueno, insisten en la necesidad de que el Gobierno Nacional convoque a paritarias de manera urgente, que es la institución consagrada en la ley para resolver esta profunda pérdida del poder adquisitivo de nuestros salarios. Le está pidiendo no solo que cumpla la ley, sino que respete los espacios que están para eso, para ese diálogo. Bueno, nada, el gobierno parece no escuchar o no le interesa completamente en esta situación crítica. Recordemos que en los últimos días, además, el tema de conversación tenía que ver con los hospitales universitarios. Bueno, ¿qué pasa con esos fondos? Bueno, en el comunicado también hacen referencia a eso, a la situación crítica que atraviesan los hospitales universitarios de todo el país, lo que pasa con el presupuesto ahí. Y por supuesto, también cierran este comunicado agradeciendo a la manifestación del otro día. Dice: la conmovedora manifestación de la sociedad argentina que a lo largo y ancho del país volvió a abrazar a la universidad pública y al sistema científico para defenderlos. Así que bueno, la verdad que me parece que la comunidad le está hablando al gobierno, lo dejó expresado en la marcha el otro día, pero bueno, no le interesa.
1: Bueno, vamos a saludar a nuestros amigos oyentes, en ese caso son televidentes de esquina, porque bueno, hoy es Santa Rita de Casia,
0: Claro.
1: hoy es el día de la patrona de esquina, fiesta grande, grande
0: ¿Qué
1: en
0: te
1: esquina.
0: parece?
1: Todos los esquinenses están en modo fiesta patronal. Hay actividades durante toda la jornada y nosotros nos sumamos, ya que nos ven allí a través de Wirne Televisión, para saludar a toda esa comunidad que está hoy de celebración, ¿no? Por Santa Rita de Casia.
0: El otro día el párroco de la ciudad, Pedro Pablo Ojeda, hablaba con un medio local y le decía: es el mes más importante para los esquinenses, ¿no? ¿Qué te parece? Así que, nada, inició la novena el otro día, hubo una caravana náutica y por supuesto que acompaña estos últimos días con vigilias, procesiones y la llegada de los peregrinos de la zona, que bueno, van a rendirle su homenaje a Santa Rita, ¿no? Acá en Corrientes ayer se escucharon bombas,
1: Sí,
0: como
1: porque hay
0: siempre, ¿no?
1: actividades también aquí en la zona de la iglesia De la comunidad de Santa Rita de Casia. Las actividades hoy iban a comenzar muy tempranito, a las 7 de la mañana ya iba a haber una misa, a las 10, a las 12, a las 9 de la noche. A las 6 va a haber aquí una procesión con celebración eucarística presidida por el arzobispo de Corrientes, Monseñor Larregain. Supongo que Goya, porque corresponde a esa...

0: a esa circunscripción estará el obispo de Goya en
1: claro,
0: la zona de
1: acompañando
0: en
1: ahí.
0: La zona de esquina.
1: Bueno,
0: 8 de la mañana, 28 minutos, decíamos, vamos a ampliar un poquito y vamos a desarrollar este tema porque es muy importante para nosotros, la Feria de Arte que se está desarrollando aquí. Anoche hubo una inauguración, ocurrió la inauguración oficial, estuvieron las autoridades allí. Vamos a escuchar unos segunditos las palabras del gobernador de la provincia, Juan Pablo Valdés, para dejar, inaugurado esta edición número 8 de la Feria de Arte Contemporáneo de Corrientes.
2: Señor vicegobernador de la provincia, don Pedro Brayar Pocard, señor intendente de la localidad de Ituzaingó, intendente de la localidad de Corrientes, Claudio Poli, señora presidente del Instituto de Cultura, querido Marcelo, amigo y curador de este Arteco, al doctor Eduardo Tassano, presidente de la Cámara de Diputados, doctor, un gusto tenerlo con nosotros, al doctor Guillermo Semán, presidente del Superior Tribunal de Justicia, los señores senadores nacionales que nos están acompañando, a todos los señores senadores que están acá con nosotros hoy, a los diputados, a los miembros de la municipalidad que están acompañando al intendente, a los intendentes amigos de localidades vecinas, al curador de este hermoso Museo de Arte Contemporáneo. Me estoy olvidando de la presidenta del Banco de Corrientes, Laura Sprovieri, del público en general y de una persona muy importante que está acá con nosotros, que está mirando para abajo, para quien pido un fuerte aplauso. Todos saben de quién estoy hablando. Al público en general, a todos, muy buenas noches. Bueno, arrancamos medio atravesados, ¿no? Con el chiste de Claudio quedamos desacomodados. Pero cuánta verdad, ¿no? En esta broma, Claudio, ¿no? Celebro que en este tiempo el gobierno de la provincia de Corrientes, como muy bien dijo la presidenta del Instituto de Cultura, lleva 8 años celebrando esta feria de arte contemporáneo, este Arteco, que hoy alcanza su octava edición. Una mirada que la arrancó el entonces gobernador, el doctor Gustavo Valdés y todo su equipo de gobierno, pero no solamente fue una mirada hacia el Arteco. Hoy hablábamos con Lourdes dónde se iba a hacer en esta edición 2026 esta feria. Y yo le decía, vamos a hacerlo en el Museo de Arte Contemporáneo, por lo menos que sea una vez, porque esto reivindica al valor y a la inversión y a toda la mirada que ha tenido el gobierno de la provincia de Corrientes, no solamente hoy, en todo este tiempo, y que permite que los correntinos tengamos esta posibilidad de recorrer este hermoso Museo de Arte Contemporáneo que hoy recibe el Arteco 2026. Hoy Corrientes abre sus puertas para esta feria en este hermoso lugar que es el Museo de Arte Contemporáneo, pero es el lugar a donde los correntinos van a mostrar sus talentos, su pasión, toda esa plenitud y ese arte que nace, que brilla en la cultura de Corrientes. Realmente lo que nosotros tenemos hoy acá no es solamente un espacio de feria de arte contemporáneo. Hoy esto se transforma en un espacio que tenemos los correntinos que le permite a muchísimos artistas, no solamente a los de Corrientes, no solamente a los de Argentina, sino a los de países vecinos, poder venir a compartir con nosotros el arte. Y la pregunta es, ¿cuántas provincias tienen la posibilidad de tener esto? Y esto no es el trabajo de un día, es el trabajo de mucho tiempo que se viene haciendo, que se viene valorando y se le viene poniendo mucho a nuestra cultura para transferirla a lo largo del tiempo. Y hoy los correntinos tenemos que valorar esto que nosotros tenemos. Cuando uno recorre, salvo obviamente Buenos Aires o Capital Federal, es realmente difícil tener este tipo de eventos. Y el Arteco se ha transformado en uno de los eventos principales de este tipo de arte. Por eso yo quiero felicitar a cada artista, a cada galerista, a cada coleccionista, obviamente a los trabajadores que también hicieron posible y estuvieron colaborando y cuidando y van a cuidar durante todos estos días este gran espacio donde están los tesoros. Poder comprar una pieza de arte es capturar la pasión de uno de los artistas, es capturar el momento de la vida de alguien. Por eso, los que tengan la posibilidad, yo estoy seguro, ya he recorrido varios Art Deco y hay piezas que son realmente preciosas, hay artistas que vale la pena no solamente mirar la pieza, observar la pieza de arte, disfrutarlos, sino que también vale la pena hablar con ellos, porque son realmente personas maravillosas, y pido un fuerte aplauso para todos los artistas que están acá hoy. Sin más, ya voy a ir finalizando, así pueden salir a recorrer también la ciudad, después primero la Feria de Arte, Claudio, después que recorran la ciudad. No vamos a hacer a la inversa, sino... Pero sin más, quiero felicitar a todos los que hicieron posible esto. Quiero agradecerles de corazón. Sé que también uno viene apostando a encontrar y a poder vender su arte y a poder comerciar. Y viene en esa apuesta y confía en todo lo que venimos haciendo los correntinos, en todo lo que viene haciendo el gobierno de la provincia de Corrientes para poder hacer crecer este Arte Co, que pasito a pasito se va transformando y ya va, lo van heredando los artistas. Muchísimas gracias y queda formalmente inaugurada la feria.
0: Bueno, esas fueron las palabras del gobernador de la provincia. Estuvo ahí con el intendente Ituzaingó.
1: Bueno, puede pasar.
0: Es la costumbre.
1: Claro.
0: Exactamente. La costumbre. Bueno, es realmente importante, insisto con esto, no es tilinguería, es la posibilidad de aquellos que tienen algún dinero de ir a comprar una pieza de arte, le está ayudando a los trabajadores del arte, en general, en general no tienen este tipo de posibilidades de que mucha gente se agrupe por un par de días a ver arte. Va a haber un programa, Baqueano se llama, que va un poco a enseñar a la gente a mirar el arte, qué sé yo. Y de paso, la idea es que los que vienen, porque insisto, viene gente con poder adquisitivo, galeristas, es decir, gente que trabaja de esto, marchantes que trabajan de esto, y coleccionistas. A lo largo de los años fue pasando que vinieron coleccionistas importantes a comprar obra. Recordemos que la universidad y el gobierno premian con la compra, de una pieza, la mejor pieza, digamos, ¿no? Que se guarda como patrimonio artístico de la provincia de Corrientes. A mí me gustó esa frase del gobernador, porque hay como todo el tiempo estuvo presente en esas palabras de que el Museo de Arte Contemporáneo es un museo y no es una galería de arte. Va a haber mucha gente ahí y por lo tanto por eso tiene razón de ser ese llamado a cuidar el tesoro, a cuidar el patrimonio, digamos, ¿no? Bueno.
1: Es interesante también que el gobernador habla directamente con los artistas,
0: sí, claro,
1: en su discurso, ¿no? Todo esto que vos estás mencionando de, hablarle a ellos y... Nada, esta es la oportunidad para que vendan en un momento de muchas complicaciones económicas, ¿no? Así que bueno, también lo mencionamos ahí.
0: Bueno, vamos a hacer una pausa, son las 8 de la mañana, 37 minutos, pero hoy vamos a hacer una pausa musical, uh-huh, y vamos a escuchar, porque es una intervención que hizo la Orquesta Sinfónica de la provincia de Corrientes a cargo de la maestra Andrea Fusco anoche en la presentación. Ustedes escuchen esta pieza, es una pieza clásica, pero que está intervenida. Ahí tiene una está hecho al ritmo del chamamé, ¿eh? Ojo. Hacemos la pausa musical con esto y venimos.

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0: 8 de la mañana, 52 minutos, bajó un poquito la temperatura, 7.5, la térmica es lo que está haciendo estragos, que es 5.8 la térmica, suele pasar esto.
1: Eso sí. Es el polo sur para el correntino,
0: sí,
1: digamos.
0: Sí, no, claro, sin duda, sin duda. Bueno, está en comunicación con nosotros alguien de la casa, ha sido nuestra compañera en algún tiempo, pues desarrolló su actividad artística y hoy es una referencia en la provincia de Corrientes y también fuera de ella. Estamos hablando de Ana Fariña, que es Anísima, artista visual, y es una de las artistas más impactantes de la Feria de Arte de Corrientes. Ani, ¿cómo estás? Buen día, Eduardo Belén, aquí en el stream del Diario Litoral. ¿Cómo estás?
2: Hola, buen día, chicos. ¿Cómo están?
0: Muy bien.
2: Muy feliz de estar en su programa. Bueno. Me da mucha nostalgia ese rincón de publicidad que fue en su momento y me encanta que hoy sea actual y
0: estamos
2: streamer.
0: Sentados en tu viejo lugar de trabajo.
2: Qué nostalgia, estamos hablando de muchos años atrás, así que
1: bueno,
2: qué
1: nah,
2: lindo
0: no fueron
2: que se
0: tanto
2: haya actualizado
0: tampoco.
2: Todo, me encanta.
0: No fueron tanto tampoco, no, unas canas menos. ¿No?
1: Recién me decía la Tana, vos querías venir, pero se te complica porque estás en el centro de la escena
2: sí.
1: Hoy.
2: No. Sé que me invitaron ayer también y estoy muy agradecida y contenta, pero hoy tengo una visita ya en el taller, dentro del marco de la Feria de Arte Co. Y como saben, estuvimos armando estos días el montaje, todos son trabajos físicos, y mi taller quedó patas para arriba y tenía que ordenarlo y armarlo. Así que hicimos ahí unas solicitudes de obra que pedí a algunos coleccionistas que tienen que me las prestaron y otros amigos que tienen obras que viajaron desde esquina, así que Pepe sabe, se armó una red hermosa y sin querer queriendo en menos de 5 días se armó una retrospectiva en mi taller, así que estoy súper feliz.
0: Bueno, contanos qué pasó. Bueno,
2: hacer eso.
0: Viste que siempre pasa que tu obra es como que muy llamativa, ¿no? Entonces es un llamador y anoche incluso le pasé a nuestra producción, porque bueno, en general cuando hay se hacen las inauguraciones, las autoridades pasan y en general se quedan ahí a conversar con vos, ¿no? Porque está ahí, tu obra es un llamador y contanos qué pasó anoche, pues se quedó ahí el gobernador conversando con vos, después pasa la gente, se queda, ¿qué recogiste de anoche?
2: Y mira, todo positivo, muy lindo, o sea, el museo es un lugar increíble, tenemos una iluminación que es importantísima para exhibir obra, siento que el ingreso como están haciendo, está bastante ordenado, entonces el público va entrando de a grupos y eso hace que nosotros podamos también estar más tranquilos para explicar el trabajo, porque hablo por mí como tanto por lo que vi por mis compañeros, que cada uno va contando su historia, su relato, porque cada uno va interpretando la temática que empela su lenguaje. Uh-huh. Y me pareció que el recorrido estaba muy lindo, obviamente el primer día, y a la hora de la inauguración se llenó bastante, que era la inauguración oficial, y bueno, el gobernador se acercó a hablar con todos, así que todos pudimos tener nuestro momento de compartir qué es lo que estamos haciendo y preparando para la feria con tanto tiempo de antelación, así que muy contentos, la verdad que una evolución muy linda, y bueno, yo como trabajo mucho la temática correntina, siempre hay como una parada técnica en mi stand para poder contar a ver cuál es el nuevo relato dentro de la misma temática que este año habla mucho sobre el río Paraná.
1: Bueno, a propósito de eso, ¿cuál es el relato que elegiste para este año?
2: Y este año hablo de la correntada, que yo me imaginaba como un aluvión de correntinos. Sí, porque con la ventana que me da el río, que es donde yo trabajo, ahí yo veo.
0: Ah, vos tenés tu taller en el río.
2: Yo tengo
0: básicamente
2: el taller flotante. Uh-huh. Abro la ventana y yo veo el paisaje del río en lo cotidiano, en todos sus movimientos y en toda su sonoridad, en todos sus colores. Y hay días que la correntada se siente.
0: Claro.
2: Entonces me gustaba traer esa sensación y jugar como con una idea de que con la creación del Payé, nace la República de Corrientes y de ahí viene la travesía. Todos los correntinos en un yacaré irupé atravesando la correntada. Y esa correntada, como sabemos, el río arrastra sedimentos, vidrio, plástico, todo lo que arrastra la corriente. Y yo lo interpreté en el lenguaje de la materialidad, haciendo cerámica, que sabemos que eso tiene tierra, vidrio, y se convierte en el horno, en objetos de arte, pero esos son los materiales que tiene. Y bueno, un poco jugando con esas metáforas, hice la interpretación de la correntinada, que es básicamente eso, como un gentilicio vivo, siento yo, de lo que el correntino siente por la orilla del río, por el Paraná, por el paisaje, y también como la correntinidad misma, que yo siento que es como una forma de explicar la idiosincrasia en su totalidad. No sé si en su totalidad, pero trato de generar una mixtura que abarque casi todos los, como los ítems, por decirlo de alguna forma, de lo que es la cultura, la historia, nuestras tradiciones, nuestras festividades, la flora y la fauna, y me gusta mucho, y nuestra cosmovisión guaranítica también. Entonces me gusta generar una mixtura dentro de un lenguaje que yo tengo que es bastante sintético. Entonces trato de abarcar esa complejidad dentro de la síntesis, más o menos así.
0: ¿Y qué hay en el stand? Ahora va a haber cerámica, va a haber cuadros, va a
2: Hay
0: haber remeras, va a haber qué cosas.
2: todo, hay pintura, hay dibujo, hay cerámica, hay intervención objetual, hay esculturas, bueno, objetos de escultura en cerámica también que dije, hay acuarelas, hay cosas bastante más, las acuarelitas que hice sobre el río, hice una acuarela de San Martín, son bastante más clásicas, y después tenés estas otras que son bastante más coloridas, como la de la Correntina, que tiene todos los personajes y tiene una intervención con yeso más escultórica que le da la sensación para mí de río más físico.
1: Ani, y
2: Así que hay de todo.
1: estaba viendo, todavía no tuve la oportunidad de ir, pero veía en tu Instagram estos objetos que creo son de cerámica, que es la fécula de la felicidad, el chipá, todo
2: Sí,
1: esto. ¿Qué te dice la
2: sí.
1: gente cuando ve eso que es tan de nuestra cotidianidad, digamos?
0: Bueno, el
2: Y
0: año
2: la.
0: pasado, perdón, el año pasado
2: Sí.
0: vendiste primero todo eso, ¿no? O
2: Claro,
0: sea, creo que
2: sí.
0: vendiste todo eso.
2: Fue la primera que hice una serie de 6 acuarelas haciendo como un tributo a Andy Warhol, que es un artista americano, norteamericano, que no sé si saben un poco de historia del arte, brevemente les cuento, hay unas series de latas Campbell que están en el MoMA, o sea, súper famosas, que es como un ícono, ese artista trabajaba mucho la materialidad popular de la gente, o sea, traía cosas de la publicidad, y esa lata se hizo muy conocida, entonces yo decía, ¿cómo puedo hacer una analogía con algo que sea de nuestro territorio? Y yo pensaba, ¿cómo nosotros... Siempre que queremos hacer un chipá rico, queremos usar la harina ranchito. Entonces dije, este es el elemento que sería el reemplazo de la lata americana de sopa. Entonces empecé a trabajar ese concepto. Entonces, en donde va la marca, puse chipá, chipá embocada y así se hizo como. Se hizo bastante conocido. Yo lo siento cuando por ahí algunos de mis obras se hacen bastante populares, le digo como que se convierten más en íconos. Y bueno, está ahí dando vueltas como calco en un montón de termos y la gente se copa con eso
0: Bueno,
2: y a
0: las
2: mí me gusta
0: remeras
2: eso,
0: también,
2: compartir.
0: ¿no?
2: En
0: Las
2: las
0: remeras es
2: remeras,
0: como que te
2: sí.
0: sos, es Annie con patas
1: Claro,
0: con
1: es que
0: patas de la
1: aparte
0: gente.
1: es imposible no identificarla, entonces al toque decís, es Anísima, de allá, de la
2: Así que
1: otra
2: bueno.
1: cuadra.
2: Así que bueno, tengo un rincón chiquito de trastienda que llevo al stand, que trato de no meterlo tan en el medio del stand, porque el stand, por ahí es otro público, el de la feria es más para llevarlo, o la idea es más llevar a obras de arte que son originales, pero siempre tengo una mini trastienda donde llevo porque la gente va y me pide, ¿viste? Por ahí el público más, el público nuestro más local quiere llevarse algún recuerdo o algo más accesible, entonces tengo postales y calcos también ahí a mano como para. Va acercándose más al fin de semana, seguramente lleve láminas y eso, que ya es el público más familiar, pero estos 2 primeros días yo siempre trato de reservar el stand más de la parte más artística, como para que se vea bien reflejado el concepto y no se mezcle tanto la info.
0: Bueno, vos decís tributo, ¿no? Y hay una,
2: Sí.
0: bueno, vos estudiaste arte y por lo tanto hay tributos. Y está bueno que puedas ahondar un poquito porque no es nomás un dibujito, digamos, ¿no? Hay, por ejemplo, una obra tuya muy conocida que es un tributo a Matisse,
2: Sí.
0: que es un cuadro de gente bailando y animales bailando que hace referencia a tal vez uno de los cuadros más famosos de la historia del arte.
1: Claro.
2: Sí, la
0: Contanos un
2: danza.
0: poco eso, la danza, sí.
2: Sí. O sea, siempre trabajo mucho la apropiación, se le dice en términos de arte contemporáneo, o citas a artistas. ¿Qué es lo que hago cuando hago esa apropiación? Es como que uno, o es como una antropofagia cultural, se le dice, que es como que vos te comés la cultura de otro lado y la haces propia, como para hacerlo en términos más simples. Entonces, yo tomo la composición de una obra que es súper importante, impactante en la historia del arte, como la danza de Henri Matisse, que la conocemos casi todos, y que también es un artista que yo admiro mucho, que es un referente, y la traigo a nuestra idiosincrasia. Entonces eso sería como comerme la cultura y traerla a la
1: Claro.
2: nuestra. Entonces se convierte esa danza de mujeres en el aire, se convierte en la paisana bailando y festejando con los animales de Liberá, que igual yo la pinté ni bien se recuperó el Liberá de los incendios, así que también está como la festividad está también acompasado a un momento histórico.
1: Claro, ahí estaba viendo también, vos habías publicado hace muy poquitas horas la creación del payé, que es más o menos viene en ese mismo sentido, ¿no?
2: También,
1: Contanos eso.
2: claro, eso también una súper obra y súper icónica, la de la Capilla Sixtina, de la
1: Claro.
2: creación de Adán con Dios y Adán. Pero bueno,
0: ¿Y acá quiénes serían cada
2: y acá está la
0: cosa?
2: mujer. En vez de Adán está una Eva, que sería la Tarahui, con Ñaneru Huazú, que sería nuestro grande padre, el guaraní, el dios guaraní. Es una
0: Cuatro
2: interpretación
0: cosas
2: nomás,
0: buenas.
2: una idea de
1: Pero.
2: pensar en cómo fue la creación de la República de Corrientes, que es todo ficticio, es
0: Sí,
2: una idea,
0: claro.
2: una libertad que me tomo
0: Lo
2: porque,
0: que
2: bueno,
0: pasa es que ahí
2: el
0: está
2: arte te
0: también la
2: permite eso.
0: educación, Ani, porque o sea, hacer esas cosas que parece, insisto, que parece un tío, vamos a ver si podemos ver lo que estábamos hablando recién de la danza. Lo que parece un dibujo, digamos, que está ahí está la obra de Ani, ¿no? Están los
1: Es
0: animales
1: buenísimo.
0: y una paisana. Y eso hace referencia a esa
2: A
0: obra de
2: esa obra,
0: Matisse.
2: sí, exacto. ¿Qué
0: Entonces,
2: es?
0: ahí, si uno ahonda en lo que está viendo, lo que está mirando, y después va y busca o lo que sea, bueno, ahí tiene una pastilla de lo que se estudia en arte, por
1: Claro,
0: ejemplo,
1: bueno, claro.
0: ¿no?
1: Y es
2: Sí,
1: también, me
2: sí.
1: parece, el concepto de Arteco, ¿no? Esto de que el ciudadano pueda indagar un poco más en esos otros conceptos.
2: Sí, obvio. A mí lo que me gusta por ahí de las apropiaciones es esta, que el que sabe de historia del arte entiende y hace el guiño automáticamente. Pero también el que no, al ser interpretado de una manera local, los nuestros, por decirte, sino por ahí no saben, porque no todo el mundo conoce la historia del arte, entiende y se identifica con los personajes. Entonces,
0: Pero en
2: porque son los
0: cualquier caso hay
2: nuestros.
0: una operación,
2: Exacto.
0: hay una operación que mejora, digamos, ¿no? Por lo menos la mirada o que lo va, qué sé yo, tiendo a pensar de que este tipo de muestras, este Art Deco, por ejemplo, donde además en los últimos años ha logrado que muchísima gente vaya, gente que nunca tuvo contacto con el arte, lo puede hacer. Y entonces a partir de ahí empieza un camino que no sabemos dónde termina, digamos, ¿no?
2: No, por supuesto, y aparte la gente disfruta, va en familia, va en pareja. Yo escucho ahí que la gente le dice al amigo que le invita, y gracias por la invitación, y se copan, se pegan un viaje. El arte es lindo, es emotivo. También a veces podés vos controversialmente todo lo contrario y decir que es esto y no me gusta y está bien y
1: Claro.
2: es subjetivo también y a mí me encanta que hayan propuestas tan diversas. Por ejemplo, yo en mi piso tengo a mi vecina que hace audiovisual y tiene tipo un stand oscuro. Al lado del mío está la hipercoloridad y a la izquierda tengo uno que hace arte sonoro y levanta sus piezas de cerámica y hay sonido con agua. Y en otro rincón hay un rincón botánico. Entonces hay una diversidad increíble y me parece que es muy válido que todos se expresen de tantas maneras.
1: Vos decías,
2: Y que
1: Ani,
2: sí.
1: que, perdón, pero decías que Art Deco cambió el paradigma de cómo vemos el arte en Corrientes, ¿no?
2: Sí, para mí sí, para mí sí. O sea, eso yo lo siento como personal, pero para mí es para todos, porque, a ver, yo en las dos primeras ediciones vivía en Buenos Aires, yo me fui a vivir a Buenos Aires pensando en qué iba a hacer con mi profesión acá, porque sentía que no tenía tanto ambiente para desenvolverme profesionalmente. Me fui a estudiar y también a buscar trabajo y la ciudad ya es grande, es diferente, y uno sigue siendo una persona del interior que es muy diferente cómo uno se mueve en esa ciudad. estuvo buenísimo, pero a mí me parece que cambió totalmente la escena local. Ya desde en sí el museo en el que estamos nosotros no existiría si no hubiese sido el antecedente de la feria. Claro. Acordate que son 8 años consecutivos que se sostiene, se hizo en pandemia, se hizo online, nunca se dejó de hacer desde la primera edición, y eso a mí me parece que es muy valioso. Es gratuito para todos nosotros, entonces nosotros nos tenemos que ocupar, más allá de los recursos económicos que tenemos, de que sabemos que a veces los materiales son caros y no es fácil conseguirlos. El arte contemporáneo también te da la libertad de usar distintas materialidades, y vos podés, con la creatividad y con los recursos creativos y el talento que Dios te da para hacer estas cosas, hacer la mejor propuesta que vos tengas, y quedas adentro y te brindan un espacio espectacular para poder mostrar tu trabajo. Pero para mí cambió el paradigma en el sentido de que generan redes, vienen coleccionistas, vienen galerías de afuera. Ahora tenemos galerías de Paraguay, de Brasil visitando. Yo no tenía redes con coleccionistas, no tenía redes con periodistas de La Nación, de Infobae, que publican mis obras, que me hacen entrevistas, que hay una... Bueno, esa obra de la danza, por ejemplo, se publicó en el diario La Nación y se contactó conmigo el vicepresidente de Arteba y me la compró la obra a la distancia, y él ni siquiera vino a la feria. Entonces, claro, son redes importantísimas que a nosotros como locales están buenísimas, y a mí me permitió... O sea, yo me volví a Corrientes y hace varios años ya que estoy acá, tengo mi atelier, estoy instalada, y yo siento que puedo seguir siendo local, estar conectada con el paisaje y poder seguir teniendo estas conexiones más allá de Corrientes.
1: Claro, es que lo que decíamos hoy, ¿no? Artecon no es solo para el público, sino es para ellos,
0: sí,
1: para,
0: claro,
1: los artistas.
0: Sí, claro, bueno, ahí
1: vemos la referencia.
2: Sí, yo creo que es una ventana de exposición muy grande, que bueno, que es para expandirnos de lo local, para poder generar ventas, se genera economía también, porque obviamente las galerías que vienen se hospedan en lugares de Corrientes, comen en Corrientes. Claro. Ahora van a ir a visitar mi taller, yo estoy re contenta con eso, porque el año pasado yo hice una visita espontánea, improvisada nomás, y la gente se recopó, fueron muchos periodistas muy importantes. Entonces fueron del Fondo Nacional de las Artes, fueron estos periodistas que vienen de Infobae, de La Nación. Entonces este año me invitaron a hacer oficialmente la visita, así que ahí estoy preparando unas, en muy poquito tiempo, sale a las 11, los estoy esperando, y van a hacer la visita ya oficial con esta retrospectiva que se armó de mis obras, que está bueno para mí porque se conoce mucho mi trayectoria como intérprete de cosas correntinas, pero también en la retrospectiva van a ver un pasado que interpreta Buenos Aires, de esta etapa que vivía allá, un par de años de estudio donde tengo otras cosas. Van a ver un mapa de Iberá que dibujé para un libro de Pepe, que amo, ese añoro y quiero ese mapa, como que me gustó mucho ese libro también, y me parece un genio él, lo admiro. Y después, bueno, tenemos una sorpresa, que es arte líquido, que va a haber... Yo tengo 3 piezas cerámicas inéditas que hice para esta feria, que es una de la fauna, que es un yaguareté, otra de... Acá ya estoy contando todo. Otra es de un vaso murucuyá, así que tiene la primicia completa, o sea, de la flora, y otra de la cosmovisión guaranítica, que es una tarahui, que se van a cobrar vida con arte líquido, que va a una bartender correntina que vivió en Nueva York, pero también se volvió, y va a hacer sabores litoraleños en cóctel, y se va a poder degustar ahí mismo en los vasos cerámicos, y esa va a ser la performance que va a dar el cierre a la visita guiada, y después yo me voy a llevar los vasos al stand.
0: Anda caminando, ¿eh?
2: Porque... Sí. Están, mira, ayer hicimos la degustación y están muy suaves, muy delicados.
0: Sí,
2: muy
0: igual, ricos. Es 0,5 el límite.
2: Claro, caminando.
1: Ahí está el problema, la suavidad, la dulzura y todo.
0: Muy suave, pero...
2: Pero sí, va a estar lindo. Aparte tengo un hasta las 3 de la tarde para recuperarme. Igual es un vasito, así que tampoco es que hay cócteles para todos.
1: Claro.
2: En un vaso... vamos degustando todo, así que es como tranquilo más.
1: Bueno, a las 11 esto, Ani, ahí en tu
2: taller. A las 11, sí, en muy poquito, así que... Bueno, les agradezco mucho el compartir el trabajo, como siempre, y vayan a la feria, los esperamos, que está todo muy lindo. Tienen 5 pisos para dar vueltas.
0: Ani, muchas gracias.
2: Gracias a ustedes, nos vemos. Chau, chau.
0: Bueno, Anísima es artista visual, se llama Ana Afariña y está en, en Arteco. Es Anísima, sí, claro. Y va a ser ahora en un ratito nomás una presentación ahí, una intervención ahí en su taller, que es hermoso porque es una barcaza de las que está ahí en el puerto de Corrientes y que... Bueno, hay que pintar con el barco ese moviéndose, ¿eh?
1: Sí. Bueno, viste que lo que tiene ese taller, que es el Centro Flotante, es que ahí se hace de todo.
0: Sí, se hace de todo, exactamente.
1: ¿No? Yoga, meditación,
0: teatro,
1: música, hay un café. Bueno, es un lugar medio de oro el Teatro Flotante ahí.
0: 9:13, hacemos una pausa y ya está Nati Blanchino para hablar un ratito con nosotros.
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0: 19 de la mañana, seguimos en Hoja de Ruta y bueno, ahora con la visita de los viernes, Nati Blengino, nuestra columnista, donde hablamos de todo un poco, pero
1: de todo,
0: básicamente, ¿no? Así que bueno, Nati, bienvenida a Hoja de Ruta.
1: Bueno, gracias.
0: Bueno, me decías recién, vamos a hablar de un tema que un poco se volvió viral este video esta semana, que es el de una docente que estaba teniendo una especie de discusión con los chicos en el aula, bueno, y lo que trascendió en los medios era esta especie de maltrato, titulan los medios, pero ahí te tiro ya, arranco así, con una contradicción, que todos los comentarios eran, eso no es maltrato, es una trabajadora que quizás está cansada ante chicos que son complicados en esa edad. Bueno, no sé, ¿qué estás viendo vos ahí?
1: Bueno, primero contextualizar, a mí me llamó la atención cómo los diferentes medios hacían cortes de diferentes partes de la escena, y a partir de ahí surgía como una cuestión que tenía que ver con un posicionamiento, un punto de vista, digamos. Dentro de estos cortes, uno de los cortes es simplemente cuando esta vicedirectora, que hay que decir, está en defensa de una docente que se queja porque no puede dar clase por los maltratos de los alumnos hacia ella. Entonces, esta vicedirectora dice que ella no va a permitir que maltraten a un docente. Y que no va a permitir, ¿por qué? Porque hay una docente con vocación y que con un sueldo muy, muy magro, aún así está ahí y que siempre está como desbordada o cansada de lo que le hacen los alumnos, digamos, ¿sí? A partir de ahí, que ella empieza a hablar, uno de los alumnos constantemente hace rechinar uno de los bancos. En un primer momento ella le pide, pará, sigue el movimiento. Cuando sigue el movimiento, aparte uno lo nota como con cierta intención digamos, ella atina como a moverlo con el pie. Pero, o sea, nos vamos a justificar, pero es un acto medio violento digamos. En esa misma escena también ella está diciendo que, por favor, guarden el celular, que no está permitido el uso del celular. Pero en la misma escena una alumna está grabando. Entonces uno dice, esas contradicciones que se dan. Y este alumno que de repente hacía rechinar el banco, lo saca el celular, lo pone sobre la mesa, ella le vuelve
0: la
1: a decir...
0: La provocación, ¿no?
1: Ella le vuelve a decir esta cuestión. Y otra cosa que a mí me llama la atención en todo este escenario es un alumno diciendo, voy a llamar a mis papás para que vengan a quejarse. Y un alumno del que podemos decir que es un adolescente casi adulto, digamos, no lo vemos como un niño pequeño, digamos, ¿sí? Y otro alumno que también está sentado, que es quien rechina los bancos, que dice, te voy a denunciar al Ministerio de Educación. O sea, ¿cómo se pone en juego toda una escena y cómo hay diferentes aristas, digamos, sí? Y en el medio una docente sentada mirando sin poder emitir palabra y esta vicedirectora como en esa mediación. En toda esa escena, uno se pregunta, digamos, qué está pasando con los docentes, qué está pasando con la figura de autoridad, y tenemos como dos preguntas. Uno, ¿qué pasó con la autoridad docente, sí, en estos ámbitos? Y por otro lado, ¿cómo recuperar la autoridad docente? Y por otro lado, esta cuestión de el tema del burnout laboral, digamos, y las investigaciones que empiezan a dar cuenta de que aumentó en un 60%. La cuestión del burnout docente, ¿sí? Entonces, estas dos aristas a mí me parece como importante plantearlas, ponerlas en situación para que podamos ser un poco críticos a la hora de analizar esa escena, digamos.
2: ¿Qué es el burnout? Vamos a empezar por ahí.
1: El burnout es un término que empezó por ahí en los 70 en Estados Unidos, donde un investigador empezó a darse cuenta que determinadas personas que sobre todo trabajaban en el ámbito de la salud tenían un trato muy distante, muy cínico con otras personas, sobre todo en el ámbito laboral. Veía cierta despersonalización, veía un agotamiento mental excesivo, lagunas en las actividades que tenía que hacer y, bueno, un estrés crónico, ¿sí? Todo esto lleva a que le ponga un nombre que tiene que ver con este nombre de burnout, que es como el síndrome del quemado, ¿sí? De la cabeza quemada.
2: Del desgaste profesional, ponele.
1: Claro, y tiene que ver con ese fuego inicial, o sea, hay como muchas metáforas en esto.
2: ¿Qué es el burnout? Vamos a empezar por ahí.
1: El burnout es un término que empezó por ahí en los 70 en Estados Unidos, donde un investigador empezó a darse cuenta que determinadas personas que sobre todo trabajaban en el ámbito de la salud tenían un trato muy distante, muy cínico con otras personas, sobre todo en el ámbito laboral. Veía cierta despersonalización, veía un agotamiento mental excesivo, la

0: sí, de la cabeza quemada.
1: Del desgaste profesional, ponele.
0: Claro, y tiene que ver con ese fuego inicial, o sea, hay como muchas metáforas en esto del burnout. Primero el burnout más simple, en el sentido de que si todo el tiempo estás apagando incendio, en algún momento te quemás.
1: Sí, claro.
0: Y después está la cuestión del burnout también como esto de la vocación, ¿no? Como esa llama interna, que es ese fuego interno. ¿Y qué pasa con ese fuego interno cuando de repente empieza a apagarse y quedan solamente las cenizas, digamos? Entonces, desde esos dos lugares...
1: Bueno, ahí podemos discutir con Martín Branchi, que dice que
0: es que Martín Branchi es para esto, digamos, ¿sí?
1: La vocación no existe, más bien es una cuestión de un interés acomodado en función de un hacer, digamos, ¿no?
0: Y que pone en juego también esto del burnout, digamos. Mm. Este, es esta cuestión de la vocación como ese llamado interno está en cuestión, ¿sí? Mm. Y justamente
1: Y justamente viste que es como una asociación muy directa la vocación con lo docente. Vocación docente como que son primas,
0: es que
1: no separadas al nacer.
0: Y al desmitificar la cuestión de la vocación como ese llamado interno, también aparece que hay un dicho popular que tenemos mucho, bueno, pero la vocación docente que se sostiene. Ah, bueno, pero si no existiese la vocación y si uno lo está haciendo porque realmente necesitas trabajar, necesitas laburar, necesitas sí, te gusta, por algo lo elegiste.
2: Bueno, claro. Lo primero que se dice, como... ese docente no tiene vocación.
0: No tiene vocación.
2: Seguro se dice entra, en este caso que está
0: como
2: relatando.
0: En esa cuestión, bueno.
1: Bueno, eso para hablar largo y tendido, no solo pasa con los docentes, pero... vos hacías dos preguntas, una me parece que es sumamente importante. ¿Y qué pasó con la autoridad de los docentes?
0: Lo que pasa es que la autoridad de los docentes solo puede legitimarse cuando hay un trabajo entre la familia y la escuela, digamos. Cuando hay como una comunidad y realmente hay una común unión entre cómo sostenemos a los chicos que están escolarizados.
1: Y un consenso, digamos. En el que el docente no va a ser desmentido por los propios padres.
0: Lo primero que ponemos acá en juego es que... las entrevistas que empiezan a salir no son de la vicedirectora, son de los padres del chico que acusan a la vicedirectora diciendo de que, bueno, violentó ante su hijo. Por eso también los comentarios, que bueno, pero el nene de mamá, bueno, era un nene 10, bueno, todas estas cuestiones. Pero esto de todo el tiempo poner en situación, poner en pregunta, que cuando el docente mismo se siente todo el tiempo como... en discusión de su rol.
1: Sí.
0: Sobre todo con la incursión de la tecnología y los videos y esto de ser filmado. Y cómo uno puede sostener su labor cotidiana cuando de repente hay algo que todo el tiempo hay como desconfianza del rol. Que esto puede sobredimensionarse. Hay fragilidades adolescentes y fragilidades en las infancias, donde una mirada, donde una palabra en otro tono también lleva a que me estás tratando mal.
1: Claro.
0: O sea, hay como una cuestión de pensar las infancias y las adolescencias con estas fragilidades yoicas que habíamos hablado en un momento, con baja tolerancia a la frustración, y también pensar, digamos, qué pasa con la ley y la norma. Todo el tiempo en las casas, porque también aparece esto, ¿no? En la casa es el primer lugar donde se educa, pero también los padres estamos desbordados ante todo este contexto. Y algo que se pierde en esto de que podemos cuestionar la crianza respetuosa en extremo, digamos, pero algo que se pierde es esto de la asimetría necesaria para hablar de autoridad.
2: Sí.
0: Esa asimetría, cuando nosotros entramos constantemente en la negociación con nuestros hijos o con nuestros estudiantes, se perdió. Y si no hay asimetría, no hay alguien que pueda como también ser referente, ser ideal y organizar el caos que implica justamente lo escolar. Entonces, creo que uno de los primeros problemas en esto es cómo sostener la autoridad docente tiene que ver con que se perdió la asimetría. Al ser todo simétrico es todo lo mismo, las normas nos organizan. Justamente cuando hablamos de desborde, una de las cosas que decimos es yo necesito una norma para saber hasta dónde yo puedo llegar.
1: Claro.
0: Eso a mí me da como una certeza. O
1: sí,
0: me da como
1: un marco, digamos, ¿no?
0: Un piso que no se mueve tanto, digamos, es un piso firme, ¿sí? Cuando eso no está claro, cuando todo es tan relativo, se pierde justamente algo que tiene que ver con la autoridad.
1: ¿Y entonces?
2: ¿Cómo salimos de ahí?
0: No es fácil salir, digamos, porque primero para entender esta cuestión... A ver, volvemos al término de burnout y decimos, no es lo mismo el estrés laboral, el malestar docente y el burnout. Cuando hay estrés es una respuesta adaptativa, es necesario un poco de estrés para que uno también como docente pueda fortalecerse, porque también vemos esto, docentes que efectivamente no saben cómo disciplinar un grupo. Y ojo que cuando hablo de disciplinar no hablo de autoritarismo, sino
1: no,
0: que
1: claro.
0: Hablo justamente de...
1: Lo que pasa es que acá en estas cosas que está...

0: este ejemplo en el que estamos hablando, se pueden mezclar, yo no me quiero meter ahí, pero se pueden mezclar muchas cosas. De hecho, la actuación de los estudiantes tiene un poco que ver con eso, es decir, está todo volcado para el lado de los derechos, no para el lado de las obligaciones, por decirlo de alguna manera. Es una época también en la que se fueron corriendo esos espacios de derechos que se fueron conquistando y qué sé yo. Después está el tema de las denuncias, de las denuncias y las falsas denuncias, y grupos de interés que se ven amenazados y que por lo tanto están tensionando allí para volver a viejos status quo. O sea,
1: todo tiene todo sentido. Hay ahí. Sí. Por eso este es un caso que incomoda, pero que también marca como un espacio para poder pensarlo, sí, claro. y no repetir lo que se dice, sino justamente posicionarse críticamente, digamos. En esto yo pensaba, ¿no? Uno dice, bueno, ¿y cómo hacemos? Más allá de la alianza escuela-familia, también tenemos que mirar del otro lado y pensar que una de las cosas que se perdió en esto de lo que es la autoridad es... Cuando hablamos de disciplina, el término dis también viene con esto del discípulo, digamos. Hay como ciertas connotaciones. Y un discípulo es alguien que es un seguidor, sí, alguien claro. que se identifica con una determinada figura, con un determinado modelo, y en base a eso lo sigue. Y por eso también en ese seguimiento no es que hace caso, sino de que trata de identificar estas conductas que son más positivas y a partir de ahí interiorizarlas y actuar en consecuencia, digamos. Algo que se fue perdiendo también es esto, el docente y el estudiante como ese lugar de discípulo, de ese ideal del docente. Entonces, me parece que también hay una tarea docente. A ver, el burnout tiene que ver con la sobrecarga, ¿no? Pero en esto de cómo conquistar ese grupo. Y a veces cuesta.
0: Lo que pasa es que la sobrecarga es producto de, por ejemplo, el mal salario. Porque si vos desescalás todo esto, es decir, bueno, un docente bien pago, al que un cargo le sirve para llegar a fin de mes, bueno, tiene espacios para capacitarse, tiene espacios para relajar su mente, qué sé yo, y después, cuando está frente al aula, tiene...
2: Otra predisposición,
0: otra formación.
1: Y bueno, llama la atención esto, que el primer punto para pensar en el burnout es esto de la sobrecarga laboral.
0: Sí, claro, por eso.
1: Y toda la tarea docente que se hace fuera de los espacios escolares. Quien es docente planifica, organiza, corrige. Entonces son como cuestiones. Y ahí también es como, hay batallas que podemos librar, digamos, hay cuestiones que podemos, como decir, las podemos cambiar y otras que no. ¿Sí? Si siempre nos quedamos en esto del salario y el pluriempleo, por supuesto que esto se tiene que mejorar, pero en el mientras tanto algo tenemos que hacer también. Claro. Y dentro de eso posible, como comunidad de padres que tenemos hijos en las escuelas, tiene que ver con esto de legalizar la autoridad docente, legalizar el lugar docente. Este es también como un hilo con lo que hablábamos la vez pasada, digamos, esto de decir, pero ¿cómo hacemos cuando siempre hay una cuestión de desvalorización? Porque el segundo punto del burnout no solamente tiene que ver con el pluriempleo y la falta de reconocimiento económico, sino la falta de reconocimiento social. Y el hecho de esta sensación que está como en esa ineficacia. O sea, soy docente, pero parece que no transmito nada. Soy docente, pero no hay como un reconocimiento. Hay pequeños gestos que nosotros podemos... en nuestro lugar de padres, acompañar a nuestros hijos para reconocer ese esfuerzo, ese lugar frente al aula.
0: Que en este caso sería volver a un lugar de donde en algún momento
2: nunca
0: estuvo,
2: se tuvo que salir.
0: ¿No? Porque esto no es la pólvora, inventar, porque ya está inventada la pólvora. Es decir, el docente supo tener ese lugar, ese rol, era la autoridad, era la autoridad incluso más importante que la propia autoridad materna o paterna dentro de la propia casa, digamos, ¿no? Por ahí va la cosa.
1: Sí, por ahí va la cosa, pero también esto de a nivel social hemos perdido los estatutos de autoridad. Pero en nuestro pequeño lugar algo podemos hacer por recuperar esto. Entonces, a ver, a mí me parece importante lo que hizo la vicedirectora en el sentido de, a ver, paremos un poco y basta de maltrato hacia el docente. Los modos son cuestionables, uh-huh. ¿sí? Y en esos modos cuestionables también me pregunto cómo uno reacciona cuando hay una sobrecarga, cuando ya todo, o sea, la función de un vicedirector de sostener a un docente, porque tenés que sostener al docente, tenés que sostener al alumnado, es sumamente compleja. Sí, claro. Y a la vez padres que se claro, acercan al colegio para atacar,
2: con
1: digamos,
2: los padres.
1: Sí.
2: Claro.
1: Sí, sí, sí. Entonces creo que reconocer estos términos que tienen que ver con la sobrecarga y decir, bueno, hay cosas que puedo cambiar y cosas que no puedo cambiar. Bueno, ¿qué es lo que puedo cambiar? Desde mi rol de ciudadano de a pie, uh-huh. Es esa valoración y ese reconocimiento a la tarea docente y transmitir eso a nuestros hijos. No nos damos cuenta, pero el lenguaje, el discurso, ubica uh-huh. en posicionamientos. Y cuando nosotros desvalorizamos el rol docente, cuando nosotros no sostenemos una norma, cuando el docente puso... estamos sacando todo lo que puede ser arbitrario, digamos, como...
2: Sí,
1: cuando hay una situación donde el docente puso una norma, ante mi hijo yo lo que tengo que hacer es sostener esa norma y después hablar con el docente. Pero hoy como padres lo que se ve es, ¿y quién se cree este para decirte eso que te dijo? A ver, contame cómo fue. Bueno, ya le mando un comunicado. Bueno, ya me voy a pedir una reunión.
0: Yo te digo que hay una cuestión epocal ahí donde está medio todo mezclado, ¿no?
1: Y sí, bueno, y como dice Juan Bacén, o sea, hoy los chicos se parecen más a una época que a sus padres o a que los modelos referenciales.
0: Así es.
1: Y es una época donde los discursos son discursos de enfrentamiento, son discursos de que la autoridad es ineficiente, donde cada uno puede hacer lo que quiere. Entonces, me parece que esto de negociar con los chicos... Se llegó a un extremo, al punto tal donde hemos perdido ese lugar de autoridad que cuida, de autoridad que sostiene. Si no hay autoridad, es un caos absoluto, digamos, y mucho temor.
0: Gracias por levantarme el ánimo
2: el viernes.
0: De cara a un fin de semana largo, donde hay que negociar muchas cosas con los chicos.
1: Bueno, cuidado con lo que negocias. Hay cosas que sí puedes negociar y cosas que son que no.
0: No,
1: porque río, eso es lo que se sostiene.
0: Porque es un punto ahí, ¿no? Uh-huh. Es un punto todo el tiempo. Y uh-huh. que excede también lo de la escuela. Es decir, hay cosas que exceden largamente y que están poniendo en tensión eso, también la relación de asimetría padre-hijo, o sea, todo está así, uh-huh. digamos, ¿no?
1: Es que por eso hablamos de chicos huérfanos, o sea, huérfanos de padres, huérfanos, pero no huérfanos en el sentido de que está un papá y está una mamá, lo que se perdió es el rol,
0: la figura,
1: ese rol de cuidado. Entonces, cuando hay orfandad también uno está a la intemperie, y en la intemperie... Bueno, pasan estas cosas y se ven muchos problemas de conducta que no se pueden sostener. También tenemos que pensar, hoy en día se tienen que gestar estos espacios de diálogo con los adolescentes, con las infancias, para entender cuáles son las cosas que para ellos son valiosas o no. Hoy una amonestación da lo mismo.
2: Claro.
1: Lo que antes era como un recurso para... Sí, bueno, hoy da lo mismo. Una mala nota da lo mismo. Entonces, en esta cuestión de que todo es relativo, de que todo... ahí esos pequeños gestos son los que hacen que se pierda ese lugar de autoridad pedagógica. Pero también rever el posicionamiento de los docentes. También seguramente esto implica una mirada
0: incluso
1: crítica.
0: Incluso institucional, porque vos viste que muchas de esas cosas, si la amonestación... la falta que dejaba libre, incluso la repitencia, desde las propias instituciones, son institutos que están retraídos porque el objetivo superior pasó a ser, bueno, que no se vayan de la escuela.
1: Es que hoy la escuela ya no es solamente un lugar donde uno va a recibir educación. Hoy la escuela, o sea, contenidos curriculares.
0: Es un contenedor social.
1: Es un contenedor social, donde se alimenta, donde se aloja, donde se sostiene, donde...
0: Y donde ponele se preserve de los peligros de la intemperie.
1: Todo, sí, y pasa todo por ahí. Entonces, es un lugar que tenemos que cuidar, que tenemos que sostener, que tenemos que mirar. Y por ahí, en nuestro posicionamiento crítico, en lugar de ser críticos ante la figura docente o directiva, también ser críticos en nosotros mismos como sociedad, en esto de en qué lugar ubicamos a los docentes, porque eso implica también en qué lugar ubico a la autoridad.
2: Claro.
1: Y después lo que pasa en ese escenario social se transmuta, digamos, a nuestro escenario cotidiano.
2: Nati, nos tiraste un montón de títulos hoy.
1: Ay, sí.
2: Sí, demasiados, así que vamos a ver qué cortamos para las redes sociales. Muchas gracias, Nati.
1: Bueno,
2: como
1: gracias
2: siempre.
1: A ustedes.
2: Hasta el viernes que viene.
1: Hasta el viernes.
2: Bueno, Nati Blengino, magíster en psicología, siempre los viernes nos acompaña con estas temáticas. Nos vamos a una pequeña pausa y volvemos en ratito que tenemos más entrevistas.
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0: 9:42 de la mañana, ya estamos entrando en la recta final de esta edición de Hoja de Ruta y ahora damos vuelta a la página.
1: Y vamos a dar un gustazo.
0: Sí, exactamente.
1: Porque este sábado 30 de mayo a las 21 en el Teatro Oficial Juan de Vera va a estar una de las voces más representativas, más importantes y también más queridas de la escena musical de la República Argentina, que es Jairo, que tiene la deferencia de atendernos unos minutos. Jairo, ¿cómo estás? Buen día, Eduardo, Belén, aquí en el streaming del Diario Litoral.
2: ¿Qué tal? ¿Cómo están? Buen día, gusto, un placer saludarlo.
1: ¿Cómo estás vos?
0: Preparándote a full, asumo.
2: Sí, sí, bueno, en este momento yo, qué sé, yo trabajo permanentemente y ahora estoy en plenos ensayos de un homenaje que vamos a hacer en el Palacio de Libertad con la Orquesta Nacional de Música Popular, que es Filiberto, y con el Coro Polifónico Nacional, un homenaje a Jorge Luis Borges, con motivo de cumplirse 50 años la edición de un disco mío dedicado justamente a la poesía de Borges, musicalizada por 12 compositores distintos argentinos, ¿no?
1: Eso
2: es el miércoles que viene.
1: Pero ya que estamos, vamos a quedarnos ahí un poquito, ¿no? Porque, vos musicalizaste a Borges, pero en tu carrera pasaron los mejores, los más grandes, y hoy se puede hacer como, cuando vos volvés a una cosa como esta, porque pasan los años y después como que se reconfigura todo, vuelve a estar en escena un trabajo que hiciste. ¿Qué pasa ahí? ¿Cómo se hace eso? ¿Cómo se sigue uno emocionando? ¿Cómo se sigue uno sorprendiendo? ¿Cómo se sigue uno formando con las cosas que lee?
2: Bueno, esto nació, digamos, el hecho de rememorar, digamos, de alguna manera, la grabación de aquel trabajo discográfico. Yo lo grabé hace 50 años y me permitió muchas cosas ese trabajo. Primero, introducirme en un mundo muy rico, muy importante, como es el mundo borgiano, la literatura, los poemas, los distintos estilos de los poemas de Borges. Uh-huh. Algunos de los poemas tenían una musicalidad implícita, digamos, por ejemplo, las milongas y demás. Y luego otros poemas con los sonetos y otros que, en los que los compositores tuvieron que hacer un esfuerzo más grande, digamos, ¿no? Pero lo importante es que se hizo con el apoyo incondicional de Borges, que no era alguien que se destacara justamente por su amor a la música, no era demasiado melómano. Pero en este caso yo creo que lo que le interesó fue la propuesta de Rómulo Lagos, de la editorial Lagos, una editorial fantástica que lamentablemente, como todas las cosas fantásticas en Argentina, terminan por desaparecer. Y Rómulo Lagos le propuso publicar un libro de sus canciones con las músicas, con las partituras y con ilustraciones de Carlos Basaldúa. Y es un libro precioso que se llama Borges Cantado. Uh-huh. Entonces un día eligieron 12 compositores distintos. Yo vivía en España, había grabado 3 discos en España. Y de repente, para mi sorpresa, recibí la propuesta de ser uno de esos compositores. Para mí, por supuesto, no una sorpresa, era casi un intruso dentro de ese grupo, porque estaban el Cuchi Leguizamón, estaba Ladio Blázquez, Alberto Cortés, gente de Guastavino, compositores fantásticos. Y bueno, pero bueno, tomé el desafío, digamos, lo acepté, le puse música, nos enviaron a cada uno 3 poemas y le pusimos música a uno de ellos que eligiéramos, y yo le puse música a uno dedicado a Buenos Aires, uno de los poemas de Buenos Aires, que tiene un verso final muy famoso que dice, no nos une el amor sino el espanto, será por eso que la quiero tanto. Y bueno, entonces hicimos ese trabajo con Ricardo Miralles, que fue el productor. Ricardo Miralles, para aquellos que no lo distingan, digamos, por su nombre, es prácticamente la identidad musical de Serrat, es decir, claro, ha grabado casi 90% de los discos de Serrat como arreglador, como orquestador musical y demás, ¿no? Claro. Un músico extraordinario, y un gran amante de la música argentina, por eso yo le propuse que fuera el productor del trabajo cuando decidimos grabar el disco. Borges estaba tan contento de eso, del proyecto, que me acompañó a varios medios, a la televisión y a la radio incluso, para hablar del proyecto.
1: Mira.
2: Y fue muy bonito, fue muy fuerte eso, porque
1: Y
2: le
1: sí.
2: daba una autenticidad, digamos, al proyecto muy fuerte, ¿no? Y una fuerza también extraordinaria, sabiendo lo que significaba Borges en el mundo, ¿no?
0: Claro.
1: Jairo, ya que estamos ahí, quedémonos en esa esquina, que está buena. ¿Qué lugar ocupa la literatura en vos para hacer tu música o directamente la literatura para tu música?
2: Bueno, no, yo las canciones se componen, en mi caso, primero las letras y luego las músicas. Salvo casos aislados, que curiosamente canciones han sido sobre canciones que me han dado muchas satisfacciones. Por ejemplo, mi primer éxito en Argentina, cuando yo me fui a vivir a España, tardó en llegar, tardó un par de discos, digamos, en imponerse una canción. Y fue una melodía que yo tenía escrita y se la llamé a Marilena Walsh, que en ese momento vivía, se fue a vivir una temporada en Madrid y ahí nos hicimos muy amigos, compusimos varias canciones. Y le dije, María Elena, mira, tengo una música. Si hacía, bueno, tráemela, me dijo. Y fui a donde vivía ella, en el edificio de España. Y le gustó. Y nada, en 20 minutos escribió cosas como La eternidad es hoy, La eternidad para cantar y derrotar al tiempo, ese tipo de cosas maravillosas que escribió María Elena con ese talento que la distinguía. Y escribió la letra del Valle del Volcán, que fue mi primer éxito acá en Argentina, ¿no? Así, pero eso a partir de una música, pero es raro, porque normalmente siempre he trabajado con autores, con Daniel Salzano, con Horacio Ferrer, con María Elena, con, en fin, todos autores, y en Francia también con algunos franceses, pero siempre a partir de la letra y luego yo le ponía la música.
0: Claro. Jairo, te escucho hablar y pienso en este nivel de detalle, de arte que hay en lo que vos estás contando, y pienso en las facilidades que tenemos hoy para escuchar música, no tanto en el término de los géneros, sino en la facilidad de hacer música, esto de la inteligencia artificial y todo esto. ¿Qué opinás vos después de todo este recorrido de ese tipo de cosas que están surgiendo hoy?
1: Profundamente humana y ahora
0: Sí, sí,
1: en el
0: sí.
1: mundo que estamos viviendo, ¿no?
2: Sí, bueno, primero hay que distinguir la llegada del digital, por ejemplo, ha sido muy importante para las grabaciones. Yo he conocido todas las maneras de grabar, porque grabé el primer disco en el año 1970. Después de ahí he grabado, no sé, ya no llevo la cuenta la cantidad de discos que he grabado, pero han sido muchos, son muchos, y he conocido todas las formas, digamos, toda la metodología que se ha utilizado técnicamente para grabar discos. Y con la llegada del digital cambió un poco la industria discográfica. La cambió porque llegó el CD, que si bien duró menos tiempo que el disco de vinilo, impuso también una forma de la gente poder acercarse a la música con cierta facilidad, ¿no? El vinilo es quizá la forma más fehaciente, más bonita de escuchar la música en cuanto a la calidad y demás, ¿no? Pero el CD era fácil, era un sonido brillante, sin ruidos y todo ese tipo de cosas, y se puso muy fácil. Y luego, bueno, la tecnología siguió avanzando hasta llegar a niveles insospechados, porque se empezó a componer con instrumentos digitales, sintetizadores, música sintética. Cambió totalmente la manera de editar los discos. Ya no se editan casi discos vinilos con su tapa correspondiente y demás, se suben directamente a las redes en
0: Claro.
2: muchos casos. Es otro sistema, otra manera de encarar la publicación de la música, ¿no? Y ahora la inteligencia artificial, que por supuesto hace un guiso con cuatro o cinco palabras y alguna melodía, ella se encarga de componer una canción que no se te ocurre a vos, se le ocurre a ella, y que por supuesto eso le quita cierta cosa genuina, ¿no? Y
0: Claro.
2: le quita cierto espíritu también, ¿no?
0: Sin
2: Es
0: duda.
2: sorprendente, puede llegar a ser divertido, pero no es real.
1: Bueno, hablemos un poquito de la presentación en el Teatro Vera con la Orquesta Sinfónica de la Provincia de Corrientes. Un espectáculo que va a ser ¿cómo, Jairo?
2: Bueno, un espectáculo diferente al que suelo hacer normalmente, porque cuando nos movemos en giras, llevamos un equipo muy compacto, digamos, en mi caso con 6 músicos, todo el staff técnico, luces, sonido, ese tipo de cosas, pero la parte musical está cubierta por 6 músicos súper profesionales, los 6 son de primera línea, pero en este caso está la orquesta de Sinfónica de la Provincia de Corrientes. Evidentemente eso le da un matiz, un tinte totalmente diferente, en el buen sentido, ¿no?
0: Claro.
2: Eso, he hecho varios conciertos con orquesta sinfónica, he grabado incluso un disco que se llama Concierto en Costa Rica con la Orquesta Sinfónica de ese país. Y los arreglos musicales los tenemos muchos arreglos orquestales como para cantar las canciones que la gente conoce en mi repertorio y otras también con las que me atrevo justamente a cantar, otras que me atrevo a cantar justamente por tener la formación orquestal que tendré detrás en este caso, ¿no? Y es algo enriquecedor siempre para mí. Es una alegría muy grande, es compartir el escenario con una orquesta de esa naturaleza, de ese nivel, es indudablemente representa un paso arriba. Uno está como en Los Ángeles ahí cantando, acompañado por semejantes músicos y por semejante formación que permite justamente arreglos que trasladen a la gente, que la conmuevan y demás. Ya no solamente la voz, sino los instrumentos propiamente dichos, ¿no?
0: Jairo, y a propósito de eso, en el escenario van a estar personas especiales para vos, ¿no? Tu hijo, tu nieto te acompañan en esta gira, así que también es un poco emotivo, imagino, para vos.
2: Sí, es muy lindo eso, muy bueno porque, bueno, si yo, ver a alguien de tu entorno más íntimo, además del nexo familiar más estrecho, digamos. Mi hijo hace mucho que canta conmigo, sí, me claro. acompaña, es productor de mis últimos 7 discos. Hace mucho que está conmigo, nos conocemos mucho y sabemos lo que él puede dar, lo que yo puedo dar. Él conoce todas mis mañas, conoce lo que puedo hacer y lo que no debo hacer también. Entonces hacemos un trabajo compacto, digamos, y bueno, nos compenetramos muy bien. En el caso del hijo de él, que se llama Fran Pose, Francisco, Fran es un... Es un chico que nació con el don, ¿no? Mi profesora de canto, que es Alexia Prat Gay, que fue mi profesora de técnica vocal, de canto durante 5 años, siempre me decía que yo tenía que aprender ciertas cosas eran más importantes, otras lo eran menos, porque vos tenés el don, me decía, que es el don de los artistas, ¿no? Ese don era, en el caso de los cantantes, la voz, seguramente, ¿no? Un buen timbre de voz, una buena colocación, una buena afinación, en fin, un buen volumen, ese tipo de cosas. Pero también yo tengo en cuenta una frase que decía, que escribió Truman Capote en el prólogo de uno de sus libros, pocos libros de cuentos, decía que a los artistas cuando Dios les entrega un don, les da al mismo tiempo un látigo para autofustigarse.
1: Sí, claro.
2: Es un poco eso, porque eso habla de la exigencia seguramente que el artista debe tener y siempre debe estar pendiente de estar... Yo eso lo consigo así, es decir, un artista, un cantante, en este caso como yo, tiene que tener la sensación de estar siempre al borde del precipicio. Es una sensación que a mí me ha rendido muchos frutos. Porque la sensación que tenés en ese momento no es de peligro precisamente, pero es de una ansiedad constante y que te obliga a una concentración permanente también.
1: Ahora,
2: y acompañado con una orquesta como la Sinfónica ahí en Corrientes va a ser un goce sufrido, digamos.
1: A ver, te voy a agregar un grado de complejidad. ¿Qué pasa con Jairo y el chamamé? ¿No? Porque estás viniendo a la cuna de nosotros, viste que somos bastante orgullosos de nuestra música y qué sé yo. ¿Hay algo de eso? ¿El concierto está ya está armado y va a seguir esa línea, o más o menos hay algo también pensado en esta tradición nuestra de nuestro folclore acá?
2: Mira, hace algunos años, bueno, yo he cantado en la fiesta del chamamé, uh-huh. he cantado en el Teatro Vera también, por cierto. Teatro.
1: ¿Cuándo fue la última vez que estuviste por acá?
2: Un teatro maravilloso, que ya te impone un respeto y...
0: Bueno, y además ahora vas a estar en con el escenario renovado, ¿no? Ah,
1: claro,
0: ¿no?
1: Estás todo remozado, ¿no?
2: Eso me dijeron, sí, me dijeron, sí, bueno, sí. Bueno, ahí me pasó una cosa que contesto a tu pregunta. Cuando fuimos a cantar al Teatro Vera, en la prueba de sonido que hacemos siempre por la tarde, antes del espectáculo, por supuesto, nos sorprendió la visita de Pocho Roche.
1: Mirá.
2: Vino a ver la prueba de sonido, quería conocerme personalmente, me dijo que le gustaba cómo cantaba, le gustaba mi voz, no sé si le gustaba lo que cantaba, pero sí le gustaba mi voz, y me pareció una persona extremadamente amable, muy sentimental, y me trajo de regalo un par de libros de autores que a él le gustaban mucho. O sea que eso ya te ubicaba en la relación, ¿no? Uh-huh. Que quería tener conmigo y me regaló varios discos también. Y entonces, cuando se fue de la prueba, él iba a venir por la noche a ver el show, ¿no? El espectáculo en el teatro. Con los músicos, con el pianista sobre todo, que es Guillermo Cardoso Campo, hijo de Oscar Cardoso Campo, que es el enorme músico argentino, uno de los más grandes que ha tenido Argentina. Bueno, Guillermo, le digo, vamos a hacer una cosa, vamos a preparar nosotros en una pequeña formación, digamos, guitarra, piano, bajo, vamos a preparar una versión de Pueblero de Allá y Té, uh-huh. y le vamos a sorprender nosotros a él y se vamos a cantar en el espectáculo. Y efectivamente, llegó un momento, él estaba en un palco y lo presenté al público, el público, por supuesto, lo aplaudió con mucho cariño y le dediqué esa canción. Y la canté. Y después muchos, Antoñito Tarragorros, claro. Raúl sí, Barbosa, me decían, esa canción te va con un guante. Entonces, bueno, en esta oportunidad, por supuesto, no va a estar Pocho Rocho, sí va a estar quién sabe dónde, mirando desde arriba qué pasa en el escenario del Vera. Guillermo Cardoso ha escrito justamente un arreglo orquestal para la Orquesta Sinfónica de Pueblero de Allá y Té, y la vamos a cantar en esas condiciones inmejorables, ¿no? Creo que es una canción que se presta mucho para eso, uh-huh. es muy bonita, tiene una melodía preciosa y armónicamente también es muy valiosa, ¿no?
1: Y no hay chance de que nadie no la sepa, digamos, claro. ¿no?
2: Claro. Además. Aparte de eso, el chamamé siempre me ha gustado. A mí siempre me llamó la atención el virtuosismo de algunos instrumentistas en el chamamé. Por ejemplo, la orquesta o el grupo, no sé cómo le llaman ahí, de Tránsito Cocomarola, tiene grabaciones y tiene momentos impresionantes.
1: Sí, claro.
2: De un vértigo y de un... Es impresionante cómo tocan.
1: Bueno, el Chango Espaciuc suele decir, digamos, que es muy fácil, por ejemplo, cuando estuvimos ahí gestionando la declaración de Patrimonio Inmaterial de la Humanidad, y dice, es muy fácil cuando llevas los ejemplos, lo llevas a Cocomarola, le llevas, qué sé yo, Isaco Abidbol, le llevas a gente a que... Y no tiene nada que envidiarle. A Barbosa mismo decía que estaba tocando, sí. no sé, en Alemania, en una iglesia, no sé qué, viene alguien y dice, usted lo que está tocando, que es parecido a Bach, le dijo a alguien, y sí, se quedó sí. como sorprendido.
2: Bueno, Raúl además era una persona, yo lo conocí mucho a Raúl porque coincidimos en Francia. Francia sí, claro. llegó varios años después que yo, pero nos hicimos muy amigos, porque además frecuentábamos a personas parecidas también. ¿no? Uh-huh. Teníamos amigos en común. Y nos hicimos muy amigos, incluso tocó un par de discos míos, un espectáculo también. Y era una persona muy inteligente musicalmente. Y estaba siempre en la búsqueda de algo nuevo. Siempre estaba en la búsqueda de innovar. Es decir, la gente que innova, si bien tiene, choca, digamos, con la gente muy tradicionalista, termina por imponerse. Porque aquel que innova siempre está mirando para adelante y... Es el que abre caminos, ¿no? Pasó a Piazzolla, por ejemplo, claro. en el tango, la música argentina, la música urbana argentina, ¿no? Entonces, Raúl era un tipo así, y era además una persona Maravillosa. Era tan, yo creo que su bonomía sobrepasaba todo. Le gustaba contar chistes, era gracioso, tenía un sentido del humor extraordinario. Su deseo más grande, su anhelo más grande cuando llegó a Francia, me acuerdo, era conocer a Atahualpa Yupanqui. Y yo estuve el día que lo conoció. Estaba con él en la casa de unos amigos que lo invitaron a Yupanqui y ahí lo conoció. Y a él no se le borraba la sonrisa de la boca. Y entonces, una vez estaba grabando mi primer disco que grabé cuando regresé a Argentina, de vivir en Francia. Yo vivía ahí en Europa 25 años. Y cuando regresé, grabé un disco que podría llamarse como el disco de la reinserción, digamos, ¿no? Y entonces lo produjo Pedro Aznar. Y un día tenía que grabar una canción que se llama Caballo Loco, y con una historia, en fin, un divorcio, así. Entonces andaba con Raúl, habíamos quedado juntarnos para desayunar en el centro de Buenos Aires, y vinimos a Barrio Belgrano y él andaba con el instrumento, con el acordeón. Y entonces le digo, ¿sabes cómo voy a casa de Pedro Aznar? Voy a grabar ahí un estudio que tiene, una canción, estamos grabando un disco, vamos a grabar una canción ahora, esta mañana. Y me dice, va, te acompaño, dale. Y se vino con nosotros. Y mira, y armamos ahí mismo un set. Pedro se fue a tocar a la habitación, al dormitorio de él, la chancha y con trabajo, ¿no? De que la canción. En el living se quedó Raúl, pues estaba con micrófonos, creo, microfoneados todos. El control estaba en otra habitación. Y yo fui a la cocina, pusieron los micrófonos para la guitarra y para cantar. Y así hicimos la versión de Caballo Loco, que termina además muy chamameceada, porque improvisó ahí Raúl una cosa con ritmo de chamamé, muy rápido. Pedro lo siguió, Pedro es un
1: Sí,
2: musicazo
1: claro.
2: y se prende enseguida en la improvisación con una gran facilidad, una fluidez extraordinaria. Bueno, y ahí yo tocando el ritmo también con la guitarra, así que se armó una buena, y al final cuando se hizo la mezcla de la canción, se masterizó y demás. Se dejó ese segmento al final. Pero la canción termina y empieza el chamamé, que son segundos, pero que le dan un color. Y bueno, ese tipo de relación tenía con Raúl, que era una perdida, él y Esther, la mujer, gente extraordinaria.
1: Jairo, esperemos que el teatro esté de bote a bote. Esto es el
0: El
1: 30.
0: 30 de mayo a las 21 en el Teatro Oficial Juan de Vera. Bueno, y por supuesto con esto que decías, la Orquesta
1: La Orquesta
0: Sinfónica de la
1: Sinfónica.
0: provincia, que además queremos mucho. Hoy estábamos mostrando una presentación en la Feria de Arte Contemporáneo de Corrientes que nos sorprendió, ¿no? Chamamé también
1: Sí,
0: estaban
1: como que una
0: haciendo.
1: música clásica medio al galope,
0: Sí,
1: al
0: sí, sí.
1: galope. Bueno, Jairo, muchísimas gracias por estos minutos, muy amable, y bueno, ojalá que nos veamos también el 30, ¿qué día es? Sábado, ¿no? Sábado
0: Sábado,
1: 30
0: sábado
1: de...
0: 30 de mayo. Se
1: Bueno,
0: terminó el Zoom, nos dice Dari.
1: vamos
0: Bueno, qué
1: a pedirle
0: gustazo.
1: ahí a la Tana que lo salude. Ya estábamos también terminando
0: Sí,
1: por
0: les
1: el horario.
0: robamos unos minutos, o sea, digamos, pero
1: Bueno,
0: están
1: pero es
0: ahí de
1: Jairo, es
0: público.
1: culpa de
0: Están ahí de público, así que están escuchando
1: Jairo.
0: con mucha atención.
1: Bueno, nosotros nos vamos hasta el martes a las 8 de la
0: Claro.
1: mañana. El lunes vamos a comer locro.
0: Los pastelitos ahí en el desfile cívico, por Costanera, por supuesto, ya está la
1: Y
0: convocatoria, las
1: chocolate.
0: escuelas, la chocolatada, así que, bueno, a celebrar el Día de la Patria.
1: Nos vemos el martes a las 8 de la mañana en Hoja de Ruta. Belén da Costa, Eduardo Ledesma, La Tana Obregón produce este programa. Darío Aguirre lo pone al aire. Nos vemos.
0: Nos vemos.
1: Buen fin de semana.
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5: Son las 10 de la mañana, 12 minutos.
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0: 10 de la mañana, 22 minutos. Vamos a recibir nuestro primer reporte de la mañana. Gonzalo Avellanal, que nos cuenta cómo está el clima y las principales novedades. Nosotros lo completamos, se está pagando a partir de hoy a la Administración Pública Provincial. Los documentos terminados en 0 y 1 se abonan hoy. Mañana va a estar bancarizado ya en todos los cajeros, pero a partir de hoy comenzaron a abonarse los sueldos, aquellos que tienen cuenta sueldo directamente ya en su cuenta virtual, y los que van por cajero a partir de mañana, a la 0 hora de hoy, y así sucesivamente, teniendo en cuenta que el lunes es feriado, así que se seguirá con la numeración a partir del martes, aquellos que correspondan según la terminación de su documento. Gonzalo Avellanal, te recibimos, primer reporte de la mañana, arrancamos, ¿cómo estás?
1: Bien, amigos oyentes, jornada de este viernes. Muy buenos días a la audiencia de Streaming La Gauchada, LT42, FM de Liberá. Jornada extremadamente fría la de esta mañana, ¿no? Ayer entró de a poquito un frente frío, bien helado, hizo que la mínima hoy ronde los 3 grados en horas de la mañana temprano, ¿no? Entre las 7 y las 8. Y hasta el domingo está previsto que continúe el frío. A partir del lunes ya el viento va a ir rotando al norte y eso va a hacer que ascienda la temperatura. La semana que viene va a ser una semana entre otoñal y diría que también primaveral, ¿no? Porque las temperaturas van a oscilar entre los 22 FM de Liberá, jornada extremadamente fría la de esta mañana, ¿no? Ayer entró de a poquito un frente frío, bien helado, hizo que la mínima hoy ronde los 3 grados en horas de la mañana temprano, ¿no? Entre las 7 y las 8. Y hasta el domingo está previsto que continúe el frío.

Y diría que también primaveral, ¿no? Porque las temperaturas van a oscilar entre los 15, 16, 17, las mínimas, que ahora son las máximas en estos días, y las máximas entre 25, 26, 27 grados. Así que va a haber un cambio rotundo de temperatura la semana entrante. Toda la semana se va a quedar en definitiva. Con relación a pagos, culmina el ámbito de pagos nacionales el pago de la mínima, DNI número 9 a jubilados y pensionados, y también asignación universal por hijo, documentos número 9, reitero. Y comienza en la provincia el pago de haberes y jubilaciones a la administración pública mes de mayo, sin anuncios salariales, o sea, sin aumentos nuevamente este mes. Con suerte, la semana que viene habría anuncios, pero ya sería para junio el aumento, si es que esto se concreta. En otro orden de cosas, bueno, hoy se conmemora Santa Rita, ¿no? 22 de julio, por razones que ya son conocidas. Se suspendió todo lo que estaba previsto en el santuario que tienen Jorge y Lucy, ¿no? Una gran fiesta como es habitual año tras año. Pero sí lo que va a haber en la ermita de Santa Rita, que está ahí en cercanías, en el cruce cerca del cementerio, por ejemplo, son dos misas hoy en el día de Santa Rita, a las 10:30 de la mañana y a las 2 de la tarde. En otro orden de cosas, en el ámbito deportivo comienza este fin de semana el torneo de Primera División. El programa de partidos entre domingo y lunes, que es feriado, es el siguiente. Domingo 24, cancha de Villa, 14:30, Villa enfrenta a Tiro. En cancha de Ferro, también 14:30, Matadero Comunicaciones. El lunes 25, cancha de Apinta, 14:30, Atlético Ferro. Y 16:30, dos partidos ahí, San Lorenzo Apinta. También el lunes, reitero, aprovechando el feriado, en cancha de Ferro, 15 horas, San Martín de Jofre Taragüí. Y en Chavarría, el local Manco Paz, que va a ser justamente las veces de local en su cancha, en Chavarría, va a enfrentar a Paso de los Andes. Bueno, en el ámbito político conversamos con el concejal Bernabé Marambio, ¿no? Concejal de la oposición, es el único concejal que tiene en definitiva La Libertad Avanza, así que charlamos un poquito con él de política, de gestión. ¿Qué está haciendo en este año que no es electoral, ¿no? Y por ahí cuesta arrancar a hacer las cosas porque justamente no hay una elección a la vista. Así que de este y otros temas también conversamos con el concejal Marambio. Así que se aproxima un fin de semana largo, sábado, domingo y lunes, para la mayoría descanso, para algunos no, es así, siempre. Hoy, reitero, mucho frío, hoy máxima de 14 nada más, mañana ya haciendo un poco la temperatura, también el domingo, aunque fresco, y el lunes sí, ya empieza un pequeño, bueno, lo voy a denominar de otra manera, ¿no? Un pequeño veranito que se va a extender al menos hasta el viernes. Nuestro primer informe entonces en esta mañana, en cualquier momento otro contacto.

32 minutos. Estos son los títulos del semanario Payubre, que se edita los viernes, que corresponde a este viernes 22 de mayo, día de Santa Rita. Los títulos principales de este semanario que se edita en la ciudad de Mercedes son los siguientes. 25 de mayo, el acto central en conmemoración a la Revolución de Mayo vuelve a nuestra plaza principal. Va a ser el lunes a las 9 de la mañana. Esta noche, hoy, Tito López presenta un nuevo libro a las 20 en la Biblioteca Belgrano. Y el domingo 24, desde las 9 horas, se realiza el Encuentro Provincial de Autos Clásicos en la ciudad de Mercedes, algo que habíamos anticipado en el marco de esta semana de mayo, el fin de semana largo, con muchas actividades recreativas. Esta tiene que ver con los autos clásicos y los Citroën, que van a pasar en una caravana importante por la ciudad. Visita de la unidad de CONIN a la ciudad de Mercedes, un dato que preocupa: la desnutrición infantil. Según los primeros números, tras la visita del camión, de los 53 chicos que se pudieron evaluar, 23 podrían llegar a ingresar al centro local para su atención. Bueno, tenemos una nota con respecto a esto, porque la gente que trabaja en la Fundación CONIN también trabaja en una institución en la ciudad de Mercedes, así que enseguida vamos a tener esa nota para compartir. Pero es uno de los títulos del semanario Payubre que vamos a desarrollar. Fútbol local: a Pinta fue campeón. El domingo le ganó la final a Taragüí por 2-0 en tercera división. Valdés en Mercedes, el ex gobernador visitó la ciudad y recorrió una empresa metalúrgica, además de visitar la iglesia y brindar varias audiencias. Festejo con un remate, 10 años de Herrero Hermanos. El pasado jueves, con una jornada que incluyó un remate físico y por pantalla, la firma celebró su aniversario número 10. ISFD, enfermeras reconocidas, la Tecnicatura Superior Enfermería organizó un acto de reconocimiento a la labor realizada en el marco de la presentación de uniformes. Algunos de los títulos, todos, del semanario Payubre que compartimos en nuestra mañana. Tiempo de la pausa, cumplimos con nuestros anunciantes y ya seguimos con mucha más información. Tenemos notas, vamos a anticipar lo de CONIN, la gente que trabaja en la fundación en la ciudad de Mercedes, y también una nota política en el Consejo Deliberante. Ya venimos después de la tanda.

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0: 10:44 minutos, saludamos a toda la audiencia que nos recibe a través de AM 1000 kHz, LT42, en la zona del campo, localidades vecinas. Estamos, como siempre, de 10 a 12 a través de AM 1000 kHz y transmitiendo desde los estudios de www.lagauchadaradio.com. Recuerde que estamos las 24 horas del día con nuestra programación dedicada principalmente a la difusión de nuestra música del litoral, el chamamé, siendo la primer emisora online que transmite 24 horas de chamamé. Nosotros, a excepción de este programa periodístico de 10 a 12 todos los días, el resto de la programación contempla justamente gran parte o casi toda la programación música del litoral. Vamos a compartir nuevamente notas. En este caso, Gonzalo Avellanal estuvo con el concejal Bernabé Marambio de La Libertad Avanza. Habló con él esta mañana de la actividad política y del Consejo Deliberante de la ciudad de Mercedes. Gonzalo.
1: Bien, seguimos trabajando en esta hermosa mañana fresca, pero hermosa al fin y al cabo, un cielo totalmente celeste, espectacular. Vamos a conversar con el concejal Bernabé Marambio, con quien hace rato que no hablamos. ¿Qué tal, Bernabé? Buen día.
2: ¿Qué tal, Gonzalo? Para vos y toda la audiencia, ¿cómo estás?
1: Bien, ¿cómo te encuentras este año en cuanto al tema del consejo, lo político? ¿Cómo estás?
2: Bien, gracias a Dios, trabajando como siempre, todos los días viniendo al consejo a tratar los diferentes proyectos que se han ido presentando desde la asunción de este nuevo gobierno y de la primera sesión ordinaria ya por febrero. Con algunas trabas, que está bien, digamos, son legítimas, digamos, pero después de dialogar bastante con los demás concejales, hemos destrabado algunos proyectos presentados que no estaban teniendo el tratamiento correspondiente, así que celebro eso en buen sentido.
1: Bueno, te toca hacer oposición, por supuesto, pero sí, con el diálogo se puede llegar a acuerdos.
2: Sí, luego lo decía. Sí, siempre, desde que asumí, me manejé siempre con mucho diálogo y con mucha altura con los demás concejales. Bueno, ahora hay concejales nuevos que tenemos que ir conociéndonos un poco más, a pesar de saber quiénes son y de dónde vienen, digamos. Tenemos una buena relación, por alguna que otra vez, alguna rispidez, algún que se traba algo, pero nada que no tenga solución.
1: La relación entre ustedes es cordial,
2: siempre. Sí, siempre, con mucho respeto.
1: La discusión puede estar siempre para algún tema puntual.
2: Pero quedan, de acuerdo que la discusión queda en la comisión y no se lo hace personal, digamos, queda ahí. Yo por lo menos me manejo de esa manera, digamos.
1: En cuanto a lo político, este es un año no electoral, por ahí todo se aquieta. No sé, ustedes cómo
2: siguen trabajando,
1: hay reuniones.
2: En lo personal, desde La Libertad Avanza, como concejal de La Libertad Avanza, sigo reuniéndome con los vecinos. Nunca paré, a veces con mayor fluidez que otras veces, pero nunca paré y trato de llevar la voz del reclamo de los vecinos hacia el Ejecutivo, que es quien debe cumplir con sus compromisos, con sus promesas de campaña y velar por los intereses de los vecinos, digamos, sobre todo de los barrios que en algunos casos están un poco abandonados, pero no viene de ahora, lo recalco. Pero sí han hecho promesas que me han dicho los vecinos, y entonces, bueno, necesitamos la limpieza, necesitamos el enripiado, necesitamos la iluminación, que pase el recolector de basura, cosas que son los servicios básicos que debe brindar la municipalidad. Entonces, bueno, como por ahí a veces se sienten un poco abandonados, es cuestión de levantar el teléfono o tener una conversación por los pasillos con miembros del Ejecutivo para que puedan solucionar esos problemas a los vecinos. Y la verdad que me encuentro muy satisfecho por el simple hecho de que me le han dado esa respuesta o esa impronta en el sentido de ir con brevedad cuando he hecho ese reclamo, digamos, o ese pedido.
1: ¿Con tu equipo, pues, puntualmente, literalmente, seguís recorriendo
2: sí, los barrios? Sí, tenemos reuniones. Bueno, esta es la de esta semana, no sé si se va a hacer mañana, pero teníamos una en la zona del barrio Bajo Flores, así que está ahí, digamos, pendiente, que sé que es la próxima reunión. También tenemos reunión programada con los vecinos del barrio Recodo, y si no me equivoco, más adelante una que quedó pendiente del barrio San Martín. O sea que yo la verdad que soy un concejal que si me llaman, voy, y si no, también hablo con miembros de mi equipo para que hagan de intermediarios para poder concretar las reuniones.
1: Claro, obviamente no podés ejecutar nada porque no te corresponde, pero desde tu lugar tratás de por ahí sacarle de una situación crítica a algún vecino actualmente.
2: Sí.
1: Un
2: siempre
1: señor,
2: hay
1: un alimento, te van a pedir.
2: Sí, siempre hay algún que otro conflicto, digamos, en distintos barrios. Conflicto en el buen sentido.
1: En el sentido, sí.
2: Y ahora que nos estamos aproximando al mes de la bandera, digamos que es el 20 de junio, me acerqué a hablar con la Asociación Belgraniana para ver cómo podemos articular, digamos, proyectos o resoluciones más allá de la declaración de interés que se puede presentar desde acá del Consejo. Fue una reunión muy buena, inclusive hoy a la tarde tenemos otra, donde esta asociación solicita al Ejecutivo para que se intervenga en la plazoleta Belgrano, que se arregle el busto, que mantenga en condiciones óptimas ese lugar, ese espacio. También tenemos el lugar donde descansó Belgrano por su paso acá a Mercedes, que es por Chacabuco, casi Florencia Mantilla, en el famoso Ombú.
1: Claro, sí,
2: que
1: sí.
2: Hay que hacer el mantenimiento. Para mí eso también enaltece
1: un lugar histórico,
2: ese
1: ¿no?
2: lugar, sí, en cuanto a la limpieza y el mantenimiento, pero creo que hay que darle otra impronta, que es quienes deben hacerlo es la asociación, pero con la autorización, por decirlo así, desde el Ejecutivo, por ser espacio público. Entonces, la verdad, me encuentro muy, muy contento por lo que vengo haciendo. Por supuesto que puedo dar mucho más, sé que estoy para más, pero por ahí tengo algunas que otras trabas, pero nada que no se pueda solucionar o destrabar en el consenso y en el diálogo con los demás concejales también.
1: En el tema transporte, tuvieron muchas reuniones los concejales con el empresario Facundo Sager.
2: Sí.
1: ¿Qué conclusión sacás de esas reuniones con ustedes de lo que podían el consejo? Más allá de lo económico, que es lo fundamental en este conflicto,
2: mire,
1: ¿no? ¿Le dieron alguna expectativa, alguna solución, que sea señalización, lugar por donde pasar? Porque viste que el transporte se cortó hace 3 semanas y no hay más y no hay.
2: Lamentablemente pagan los platos rotos los usuarios que se quedaron sin transporte. Hay varios usuarios de distintos puntos de la ciudad que se encuentran distantes de su lugar de trabajo y utilizaban el colectivo para trasladarse o para hacer otros trámites, ¿no? También para asistir a los turnos médicos y cosas así. Pero retrocedamos 2 años
1: en el tiempo.
2: La empresa para febrero o enero del 2024, ni bien asumí y asumieron otros concejales, nos encontramos con esa situación donde con la quita de los subsidios nacionales y ya medio que empezaba a desaparecer el subsidio provincial, era que tenía pocos cortes de boletos, que el importe del boleto no le alcanzaba para costos fijos y prioritarios para el funcionamiento. Bueno, se fueron destrabando esas cuestiones con respecto con el Ejecutivo, el combustible y cosas así. Se le autorizó a que se actualice el boleto, que siga teniendo consideraciones con los jubilados y con los estudiantes. Se le hizo una fórmula para que se aplique a partir del 1 de noviembre del 2024, para que el valor se vaya actualizando. Bueno, hoy, si se aplicase esa fórmula, estamos hablando de un valor de 1.800 pesos, ¿sí?
1: Creo que está 1.300, estaba 1.400.
2: Ponele que esté 1.200. De todas formas, entre 1.200 o 1.800 sabemos que ese valor, por palabras del dueño de la empresa, dijo que no le alcanzaba. Entonces, también, o sea, como que se le exigía en esa época actualización en cuanto a la prestación del servicio, ¿sí? Él también le pedía al Ejecutivo la señalización, las garitas, la poda de árboles, el ripiado de los caminos por donde transitaba el vehículo. Cosas que también, yo te doy esto y vos me das esto.
1: Claro.
2: O sea, no digo que no se haya mejorado, pero sigue existiendo o seguía existiendo ese tema de que aparentemente quería que se señalice mejor, digamos. Y otras cuestiones más en cuanto al trazado del recorrido. No digo que no nos corresponda a nosotros los concejales, pero hoy te digo que el Ejecutivo también se cerró, digamos, en cuanto a a no hacerlo, digamos. Se iba a hacer, no sé qué pasó, no se hizo. Se redujo la circulación de diurna y nocturna a solamente la diurna en el sentido de la matutina. Y después, de manera unilateral, decidió cortar el servicio. Ahora hay que llamar a licitación, tenemos que hacer, no, en realidad creo que corresponde al Ejecutivo pura y exclusivamente llamar a licitación y que las empresas que quieran prestar el servicio se presenten, digamos. Y bueno, eso es lo que hay. Otra cosa, ¿cómo hoy por hoy podemos subsanar desde el Consejo? Ya no hay una solución inmediata, ninguna. Sí, acortar los plazos para llamar a la licitación. En cuanto, en vez de acá 90 días, se haga acá 30 o acá 45 días, digamos. Pero mientras tanto, la gente está expectante a qué es lo que va a pasar con el servicio de transporte.
1: Ahí está. Sí. Bueno, cuestión de esperar, nomás no hay otra alternativa en esto. Dale, gracias, Bernabé, por el contacto.
2: Por favor.
1: Conversamos un poquito, de todo un poco,
2: de
1: ¿no?
2: De todo un poco.
1: Así que, bueno, hasta otro momento.
2: Si Dios quiere, bueno, un saludo grande a toda la audiencia. Saludos.

0: 10 de la mañana, 56 minutos. A las 10 y 30 comenzó la misa de Santa Rita, hoy 22 de mayo, en la gruta que está ubicada en la ruta 123 y avenida Carlos Pellegrini. Ahí está nuestro compañero Gonzalo Avellanal. Vamos a compartir un poquito de la misa, la celebración religiosa en este momento, y después el informe de Gonzalo, porque hay otra misa a la tarde, a las 2 de la tarde, allí en la misma gruta de la ruta 123, en inmediaciones del cementerio La Merced, en el marco de la festividad hoy patronal, fiesta patronal, de Santa Rita, 22 de mayo. Nos vamos a lo que está ocurriendo en el lugar, la misa en honor a la vencedora de lo imposible, así se la conoce a Santa Rita, vencedora de lo imposible. Esto está ocurriendo en su gruta sobre la ruta 123.
1: Trayendo enfermos o poseídos por espíritus impuros, y todos quedaban curados. Palabra de Dios.
2: Con el salmista alabemos al Señor por su gran amor. Respondemos: tu palabra, Señor, es la verdad.
3: La ley del Señor es perfecta, reconforta el alma. El testimonio del Señor es verdadero, da sabiduría al simple. Rezamos. Los preceptos del Señor son rectos, alegran el corazón. Los mandamientos del Señor son claros, iluminan los ojos. Rezamos. La palabra del Señor es pura, permanece para siempre. Los juicios del Señor son la verdad, enteramente justos. Rezamos. Son más atrayentes que el oro.
4: Bien, nos encontramos en Santa Rita, que está acá cercana al cementerio donde se está llevando a cabo la Santa Misa. Ustedes pudieron escuchar parte de la misma. Bueno, el lugar es pequeño, ¿no? Y por supuesto eso hace que se llene con facilidad. Recordemos una vez más, ¿no?, que la gente que le brinda tributos a esta Virgen, no le queda por ahí más opción que acercarse a este lugar, porque como dije hoy al principio del programa, Santa Rita, donde se venera en el lugar a esta Virgen, en la casa de Jorge y Lucy, bueno, por cuestiones que ya son de dominio público, hoy quedó ahí todo suspendido, ¿no? Hoy finaliza la novena nada más en ese lugar. Acá, como habrán podido escuchar, se está llevando a cabo la Santa Misa hasta, bueno, comenzó 10:30 y dura aproximadamente 45 minutos. Reitero, mucha gente en una jornada fría, este es un lugar abierto, por supuesto, donde el frío se siente aún más. Pero lo mismo, mucha gente se acercó para la misa, que empezó 10:30, y luego habrá otra, ¿no?, que va a estar finalizando, que va a estar, mejor dicho, comenzando a la hora 14 en este mismo lugar. Así que este es el informe por el momento desde acá. En cualquier momento, otro contacto.
0: Exactamente, hora 11:01. Hasta las 12 realizamos este programa Tu Actualidad Mercedes. Nos escucha a través de www.lagauchadaradio.com. Recuerde que estamos con 24 horas de programación en el aire. Después de este programa usted sigue con nuestra programación de recitales chamameceros. Hoy vamos a sumar otro recital de los artistas más escuchados de nuestro chamamé. Y también usted en la programación de LT42 sigue lo que habitualmente le ofrece AM 1000 kHz. Estamos en simultáneo por AM 1000 hasta las 12, FM de Libera 93.5, y transmitiendo desde la base de Radio La Gauchada en www.lagauchadaradio.com. Ya venimos después de la tanda, después de la pausa publicitaria de las 11 de la mañana, 11.02. Venimos con lo que va a tener Mercedes este fin de semana, el inicio de la Liga Mercedeña de Fútbol, Primera División, torneo de Primera División. Y también vamos a hablar de algunos temas provinciales. El tema CONIM, estuvo el móvil atendiendo mujeres embarazadas, niños, en la Plaza 25 de Mayo de nuestra ciudad, dos días. Es una fundación que trabaja a nivel nacional, un móvil que trabaja con el tema salud de niños y embarazadas y recorre el país. Una de las primeras visitas, después de mucho tiempo que estaba parado el móvil, fue en Mercedes. Pero hay datos importantes para colaborar con la Fundación CONIM. Enseguida vamos a irradiar una nota que tenemos al respecto. Ahora la pausa, ya venimos.

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11 de la mañana, 24 minutos. Saludamos a toda la audiencia de AM 1000 kHz. Estamos por LTQ42, Radio de Liberal, localidades vecinas. Claudia de Perugorría, un saludo para vos, colega y amiga. Muchísimas gracias por escucharnos todos los días a la mañana de 10 a 12. Llega muy bien la radio a Perugorría, me dice. Bueno, la gente de Paraje Tacuaral.

10 a 12. Llega muy bien la radio a Perú Berría, me dice. Bueno, la gente de Paraje Tacuaral, muy bien, me alegra saber que nos escuchan allí, la familia de Timoteo Ábalos. Un saludo para vos y para tu señora, para todos los chicos ahí en Paraje Tacuaral. La nieta, que por ahí está visitando el fin de semana. Nos vamos al tiempo de las noticias, hablamos de el fútbol local, la primera división que comienza este fin de semana.

0: Gonzalo Bellanal estuvo con Ariel Ferreira, el técnico de Paso de los Andes, uno de los equipos que participa del torneo de Primera División que arranca este fin de semana en la Liga Mercedeña de Fútbol. Gonzalo, con vos.
1: Bien, este fin de semana comienza el fútbol de Primera División en nuestra ciudad. Luego de finalizado el fútbol de Tercera. Y seguimos conversando con técnicos de los equipos que van a competir en este torneo. En este caso, el técnico de Paso de los Andes, Ariel Ferreira, a quien saludo. ¿Qué tal? Buen día, ¿cómo estás?
2: ¿Cómo estás, Gonzalo? ¿Cómo andamos? ¿Todo bien?
1: Bueno, bien. ¿Cómo está el equipo? Hace una pregunta amplia, después hacemos otras.
2: Bien. Por suerte venimos trabajando bien. Ya de hace un buen tiempo, 2 meses entrenando con los chicos de Primera División y muchos chicos de Tercera que se sumaron cuando finalizó su torneo, cuando hemos quedado eliminados en semifinales, se sumaron al plantel de Primera ya para entrenar y competir por un lugar en este plantel de Primera División, digamos.
1: ¿Se mantiene la base comparando con el año pasado, por ejemplo?
2: Sí, la mayoría de los chicos del año pasado continúan en el club. No hemos tenido mucho movimiento en lo que es pases de jugadores de otros clubes hacia nuestro club y de nuestro club hacia otros clubes tampoco. Mantenemos la base, mantenemos los jugadores y ya te vuelvo a repetir, con la intención de sumar muchos chicos de Tercera División y de ir dándole la posibilidad a esa nueva generación que se viene acercando,
1: ¿no? Claro, los entrenamientos en horas de la siesta y la noche, ¿no?
2: Sí, los entrenamientos los realizamos en horario de la siesta de las 13:30, y luego a la noche, a las 20:30, volvemos a repetir la rutina de entrenamiento para esos jugadores que por ahí se les complica en los distintos horarios,
1: ¿no? ¿En qué lugares se entrena, teniendo en cuenta que Paso no tiene una cancha en sí, como por ahí a Pinta, como San Lorenzo, Tarahui, que tienen?
2: Claro.
1: En mayor o menor medida, más linda, más fea, pero tienen su cancha.
2: Sí. Nosotros entrenamos siempre en el complejo ahí de Sofose, conocido como Sofose, que es...
1: Ese es el barrio de Paso, digamos.
2: Exactamente, sí. Ahí realizamos la actividad de entrenamiento. Las inferiores mismas también entrenan en ese mismo
1: ¿Pero
2: lugar.
1: ¿Pero qué? No conozco, ¿es un complejo grande, una cancha en sí o más chiquito?
2: Es una cancha chica, una cancha de 9 sería, por las dimensiones que tiene. Y obviamente tiene otros espacios alrededor en donde también se realizan los entrenamientos de inferiores, de infantiles, y a su vez también se está realizando un playón detrás de la cancha de entrenamiento que está destinado a una cancha de futsal. De hecho, la semana pasada se inauguraron la iluminación de ahí de ese lugar. Obviamente faltan detalles para terminarlo, pero también es una alternativa para esos días de lluvia, a veces que se complica entrenar, se utiliza para eso y obviamente para alquileres posteriormente al fútbol sala, digamos.
1: ¿Para qué está Paso en este año, teniendo en cuenta que por ahí casi siempre, no siempre, o es en semifinales o finales, a Como, a Pinta, y por ahí por supuesto algún otro que se agrega, ¿no?
2: Nosotros, cuando yo me hice cargo, la intención era de pelear, siguen siendo obviamente de pelear el torneo, tanto en Tercera como en Primera División, hacer un buen trabajo con los jugadores porque material tenemos, y bueno, apuntar a eso, a ser competitivos en este torneo de formato nuevo que tenemos en Primera División, en donde es un poquito

0: más amplio, un poquito más largo.
1: ¿Cómo entonces, sería?
0: Y hay una primera rueda que se juega todo contra todo, o sea, son 13 fechas que se juegan. Luego quedan clasificados los primeros 5 equipos y se hace una etapa de repechaje para sumar otros clasificados más para que después se larguen los cuartos de final, la semi y la final, esa instancia, digamos. Pero ya te digo, tenemos un formato de 13, 14, 15 partidos que pueden llegar a jugar los equipos que lleguen a la final, digamos, de este torneo.
1: ¿Y cómo ves, desde tu punto de vista, esto de agregar más equipos, ¿no? El de Chavarría, el de Joffre, Matadero, ¿agrega o quita algo al fútbol local más equipos de los que estaban?
0: No, sin duda que se sumen equipos a la Liga Mercedeña, al torneo de primera, yo creo que le da más competencia, le da más le da un salto de calidad también, porque todos los equipos se preparan bien para competir. Incluso esta primera fecha jugamos contra Mancopá de Chavarría, que es un equipo que vino a competir las veces que estuvo participando de los torneos de la liga, y bueno, obviamente suma a nuestra liga. Yo lo veo como un crecimiento cuando se suman equipos y se pone lindo la competencia, entusiasma más al público de Mercedes, inclusive.
1: Y bueno, justamente debutan contra de visitante en Chavarría. Referencias de la cancha tenés, me decía, que por ahí que conocías, ¿no? De antes.
0: Sí. Lo que es, nosotros debutamos el lunes 25 de mayo, feriado.
1: Claro, feriado.
0: Jugamos en de visitante en Chavarría, una cancha que por ahí yo hace bastante que no me iba, no visitaba el lugar, pero que por los comentarios que me hacen, es una cancha que está en muy buenas condiciones, que tiene un buen piso, digamos, y obviamente nos vamos con más entusiasmo a disputar el partido, y en donde también la gente de la localidad acompaña mucho, así que va a haber seguramente un buen marco de público, y son factores que a los futbolistas o a los clubes que se van a competir que juegan en esta ocasión de visitante, lo entusiasma y lo motiva más aún, digamos.
1: Ahí está. Bueno, Ariel, conversamos un poquito sobre la actualidad de tu equipo, del fútbol mercedeño en general. Y bueno, por ahí, por último, una reflexión que por ahí quizás no toman conciencia la gente, ¿no? Que Mercedes, eres, creo que el lugar, por ahí, más que capital, sacando Mandillú y Boca Unidos, donde va la gente, que tiene más canchas, lindas canchas. No sé si vos ves, conversando así con la gente de fútbol, ¿sí? Realmente tomaron conciencia, ¿no? Que esto es así.
0: Sí, mirá, yo estuve siguiendo un poco de cerca lo que es el torneo provincial en el que participó el Club Comunicaciones, donde nosotros teníamos un jugador a préstamo también ahí. Y la verdad que en lo que es campos de juego, yo creo que Mercedes no tiene que enviar nada a nadie, incluso creo que tiene de las mejores, de las dos mejores canchas acá seguramente, en lo que es público, acompañamiento de la gente mercedeña es muy futbolera, somos de las ligas más taquilleras de la provincia, y obviamente teniendo en cuenta todos los factores económicos que inciden últimamente, pero la gente así todo acompaña, se vio reflejado en el torneo de tercera división, tanto en semifinal, final, la gente acompañó, se hizo una muy buena recaudación, y eso termina ayudando mucho a los clubes con recursos, económicamente obviamente les sirve y nos sirve a todos. Y así que siempre agradecido al público de Mercedes porque acompaña mucho las campañas de los distintos equipos durante los torneos de la liga, digamos.
1: Listo, gracias por el contacto y suerte.
0: Bueno, muchísimas gracias, Gonzalo.

0: tarde.
1: Este fin de semana comienza la Liga Merceña de Fútbol, el torneo de Primera División. Recordemos que el último campeón representó a Mercedes en el campeonato provincial. El Club Comunicaciones llegó hasta la instancia final, perdiendo con Lipton de Corrientes por penales, pero fue una dignísima participación del equipo mercedeño. Vamos a ver quién es el próximo campeón de la Liga Mercedeña de Fútbol, torneo que comienza este fin de semana. Teníamos allí la nota con algunos de los técnicos de los equipos que participan. Nos vamos al tiempo de Conin, porque la Fundación Conin ha estado visitando Mercedes. Sol Usandizaga forma parte de la institución que en Mercedes representa el trabajo de Conin. Vienen trabajando con mujeres embarazadas, acompañamiento, y también con chicos que necesitan acompañamiento terapéutico y de salud, un seguimiento de salud. En este caso, el informe de Conin da cuenta que un gran porcentaje de los niños que se atendieron en Mercedes tienen bajo peso. Esto marca un grado de desnutrición, sin lugar a dudas. Tiempo de crisis, tiempos difíciles a nivel económico para muchas familias y que a veces se trasluce en la alimentación de los niños, que no es la adecuada, ¿no? Vamos a compartir la nota que obtuvo Gonzalo Avellanal con Sol Usandizaga, que trabaja con la Fundación Conin, que estuvo visitando el móvil de salud la ciudad de Mercedes.
2: Bien, fin de semana, y como veníamos ya diciendo días atrás, estuvo la gente de la unidad pediátrica móvil auspiciada por la Fundación Conin. Y con respecto a eso, vamos a hablar con Sol Usandizaga, a quien saludo, y bueno, que se presente y a quién pertenece aquí el Mercedes, qué relación tiene ella con la Fundación. ¿Qué tal? Buen día.
3: Buen día, Gonzalo, ¿cómo estás? Bueno, mi nombre es Sol Usandizaga. Estamos terminando y finalizando el segundo día de actividades acá con la Fundación Conin. Yo estoy representando, soy presidente de la comisión de la franquicia que tiene Conin acá en Mercedes. Se llama Asociación Civil Potenciando Raíces. Nuestro centro se encuentra ubicado en Casa de Día. Nos dan el lugar físico para poder hacer todas nuestras actividades, que se realizan todos los miércoles de 2 a 4 de la tarde.
2: Bien, ¿y esto cómo se logró? Justamente por la conexión que ustedes tienen, ¿no? ¿Cómo fue el contacto? Concretamente, ¿se tardó o no se tardó? ¿Cómo fue?
3: Sí, esta organización para que pueda llegar la unidad pediátrica la venimos haciendo hace meses. La coordinadora de la unidad pediátrica se comunicó con nosotros para avisarnos que después de 2 años el camión se volvía a mover. O sea que empezaba a circular de nuevo, por el país en realidad. Ya anduvo por Chaco, estuvo en Corrientes Capital, y ahora vino a Mercedes, y el lunes se va a Santa Fe.
2: Ahí está.
3: O sea, continúa su recorrido. De ahí vuelve a Mendoza para poder ver que esté todo bien, y después sigue continuando su viaje. Pero se comunicó hace 2 meses o 3 meses, y desde ahí empezamos a organizar para que pueda estar acá hoy con nosotros.
2: Bueno, perfecto. Me decía, Echando Raíces se llama la fundación que ustedes tienen en la
3: Asociación Civil Potenciando Raíces.
2: Ah, Potenciando Raíces.
3: Sí.
2: Puntualmente, ¿ustedes qué función cumple aquí en la ciudad?
3: Nuestras actividades en la ciudad es, en este momento tenemos 22 familias con nosotros, de los cuales todos los miércoles hacemos talleres. Talleres con la mamá y talleres con los chicos. La fundación atiende a embarazadas y chicos desde 0 años hasta los 5 años. Las actividades con las mamás son para enseñarles de alimentación, enseñarles cómo manejar. Hay talleres de economía, por ejemplo, básicos, como para poder enseñarles cómo manejar su plata, cómo hacer las compras. Todos los miércoles se les da talleres diferentes. Mientras tanto, las madres están haciendo ese taller, la psicopedagoga, la pediatra y la nutricionista están atendiendo a los chicos uno por uno. O sea, todos los miércoles se los ve a esos chicos, a esas, son 22 chicos y 17 familias. Esos 17 chicos son controlados todos los miércoles. Entonces se va viendo el avance o retroceso en el caso de que haya algún retroceso en la parte nutricional. Nosotros trabajamos con esa parte, la parte de nutrición del niño. CONIN trabaja con chicos y para chicos desnutridos.
2: Damos por hecho que son gente de muy escasos recursos, ¿no?
3: Exactamente,
2: por supuesto.
3: Exactamente. En otras franquicias se les cobra a las mamás todos los meses, es mínimo, es algo significativo para que también le den el valor de ese control que están teniendo sus hijos. Y a ver, nosotros no los profesionales que trabajan en el equipo, porque una cosa es la comisión y otra cosa es el equipo de trabajo. El equipo de trabajo que está con esos chicos todos los miércoles es una coordinadora, una pediatra, una nutricionista, una asistente social, una psicopedagoga y las maestras jardineras que le dan las actividades a los chicos.
2: ¿A dónde?
3: Esas chicas cobran.
2: Ah, cobran.
3: Es significativo lo que cobran, porque la comisión no recibe un ingreso. Nosotros nos manejamos con donaciones.
2: Esa era la próxima pregunta.
3: Donaciones. Tenemos algunos socios que necesitamos que se sumen, socios que nos dan, se les debita litros por litros de leche. Hay algunos socios que se les debita automáticamente en su tarjeta. 3 litros de leche. Yo puedo donar 3 litros de leche por mes. Yo 5. Yo un pack. Y eso se transforma en plata, ¿no?
2: Sí, obviamente.
3: Lo hacemos por litro de leche. Así que los socios que se quieran sumar, aprovecho.
2: Ahí está.
3: Que nos escriban a nuestras redes y nos comunicamos, le pasamos un link y pueden asociarse donando desde 3 litros de leche en adelante lo que les aparezca en el formulario. Nos manejamos de esa manera. Hacemos feria de ropa, todo para juntar la plata.
2: Ayuda oficial no existe. No. O nunca pidieron tampoco.
3: No lo pedimos. Tratamos de manejarnos y para este caso sí, por ejemplo, necesitamos, por ejemplo, el hospedaje para el chofer del camión y esas cosas. Sí,
2: un lugar físico, sí, que la MUNI ayude.
3: Nosotros en principio habíamos pedido otro lugar porque nunca nos imaginamos que podíamos llegar a traer este camión acá y la verdad es que estuvieron muy abiertos y no hubo ningún problema, así que estamos muy agradecidos. El año pasado tuvimos una ayuda para bolsones. ¿Qué es esto? Para que cada miércoles las familias puedan llevar un paquete de leche en polvo, polenta, arroz. Estas son las familias que trabajan en este momento en el centro con nosotros. También tienen que cumplir una asistencia, no es que pueden venir una vez al mes. Las mamás se comprometen a que es un trabajo entre todos. Esto es un equipo, comisión, equipo de trabajo y familia.
2: Para que funcione.
3: Para que funcione y que haya un resultado, que podamos dar de alta a sus hijos, que podamos dar de alta a los chicos. Y no que queden
2: eternamente ahí, y no avanzan.
3: Exactamente.
2: Nada, ¿no?
3: Sí, el año pasado tuvimos cursos de pastelería, de panadería, todo para enseñarla después que puedan tener una actividad, que ellos puedan tener una actividad para generar ingresos. Por eso también a la vez se les enseñó cómo manejar eso. Así que bueno.
2: Bueno, reiteramos para finalizar, aquellos que quieran algún tipo de ayuda a llevar,
3: sí,
2: dónde dirigirse personalmente o cómo comunicarse por otra vía, ¿no? Porque por ahí la gente ignora.
3: Sí.
2: Esto existe,
3: sí,
2: que ustedes ayudan.
3: Nosotros podemos recibir donaciones todos los miércoles en Casa de Día, que está en Juan Pujol 569, acá en la ciudad de Mercedes.
2: ¿Qué horario?
3: Los miércoles de 14 a 16 horas. En esos horarios estamos todos los miércoles. Y para contactarnos tenemos nuestro Instagram, que es Asociación Civil Potenciando Raíces, y ya nos pueden escribir por ahí. Nosotros estamos siempre muy activos con las redes.
2: Ahí está. Gracias.
3: Muchas gracias. Gracias a vos.
0: Después de tanto caminar,

0: Ahí tenemos la nota con Sol Usandizaga, de la gente que trabaja con la Fundación Conin, hablando de lo que fue la visita en Mercedes del móvil de salud de la Fundación Conin. Nos alegramos, y todas aquellas personas que puedan colaborar con este tipo de instituciones, obviamente que son bienvenidas. Nos vamos despidiendo despacito, los recitales chamameceros, tiempo de compartir a uno de los artistas mercedeños que está cumpliendo casi 30 años, o más de 30 años, con la música. Vamos a compartir la música en recitales chamameceros, anticipando el final de Los Cuñados. Un saludo para Miguel Domínguez, para todos los chicos de Los Cuñados, uno de los grupos que nos representa a nivel país. Los Cuñados son sinónimo de Mercedes Corrientes. Con esto comenzamos a despedirnos lentamente en la jornada de este viernes. Se viene el fin de semana largo, hoy día de Santa Rita, 2 de la tarde, 14 horas, misa, celebración religiosa en la gruta de la ruta 123 y avenida Carlos Pellegrini, en inmediaciones del cementerio La Merced. Recitales chamameceros, Los Cuñados.
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14: Hermanos, por Dios, patria, universo, ¿cómo están todos ustedes, mi querida familia? Pues deseo que estén bien en este día tan especial. Hoy viernes, día cabalístico, día de misterio, día de poder, día que van a tener bendiciones ustedes. Bueno, queridos hermanos, ya saben ustedes que les había avisado que iba a estar atendiendo del 20 al 30 de cada mes. Entonces quedan cordialmente avisados para mañana sábado 23, ya saben ustedes que estoy todo el día atendiendo aquí en Corrientes Capital. atendiendo consultas personalmente y en privado. Quedan cordialmente avisados todos los hermanitos de aquí de Corrientes Capital. Quedan avisados todos los hermanitos de directamente de la hermana ciudad, allí en Resistencia. Quedan avisados todos estos hermanitos para que se acerquen mañana sábado. Son muchas personas que el sábado descansan, entonces no tienen entre semana ese tiempo para venir a visitarme. Y si ya quieren venir a visitarme en el domingo, ahí sí tienen que hacer el llamado para yo esperarlos, para yo apartarle la cita, porque muchas muchachas domésticas, profesoras, en realidad trabajan. Las profesoras, a veces las enfermeras, sí trabajan todos los, hasta los domingos tienen que trabajar, queridos hermanitos, pero las profesoras, bueno, aquel que en realidad el domingo tiene descanso, el sábado tiene descanso, ya saben ustedes que por petición de ustedes, por eso me doy la obligación de estar atendiendo del 20 al 30 de cada mes, quedan totalmente avisados. Bueno, hermanitos del alma, la licenciada María de la Fe quiere hablar estas palabritas, quiere dar este mensaje a cada uno de ustedes, porque mi hermano José de Veracruz mantiene harto ocupado, viajando para diferentes partes, buscando las huacas, los tesoros, y ya les he avisado a ustedes, queridos hermanitos, que si tiene una huaca, un tesoro, ha visto la luz, ha visto el espanto, en realidad todo esto y mucho más, comuníquese con el gran maestro Teimacún, que estamos para ayudarlo, guiarlo y orientarlo. Ya sabe usted que si tiene esos problemas de enfermedades rebeldes, desconocidas, esos hechizos, esos maleficios, venga, que yo con ponerle la mano en la cabeza, usted va sintiendo alivio, va sintiendo que va saliendo la maldad. Entonces quedan cordialmente avisados del 20 al 30 de cada mes en Corrientes Capital. 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Aquí hay un mensajito de texto que me manda de Paso de los Libres. Dice así: Gran Maestro Teimacún, en realidad donde dijo usted que estaba el tesoro, sí señor, hemos aposteado o lo hemos cuidado hasta las 2 de la mañana, 3 noches seguidas, y todas estas 3 noches alumbró. Aproximadamente a las 2 de la madrugada salía la luz. Ahí pusimos seña para que usted venga y nos indique qué debemos de hacer. Muchas gracias, señor Teimacún. De antemano estamos contentos porque no creíamos lo que la gente decía. A las 2 de la mañana, todos los días que fuimos, alumbró. Hermano oyente, ya sabe usted que estoy para guiarlos, orientarlos. No se preocupen y no le comenten a nadie cómo vieron la luz, nada, no digan nada. Bueno, queridos hermanos, la licenciada María de la Fe en este momento quiere dar estas palabritas. Mucha atención a la licenciada.
15: 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No crea que Satanás es un muñeco de feria, ni el satanismo una práctica inocente. 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Usted que siente la presencia maligna de un ser extraño, acérquese, no espere más. 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Agua también amarre sexual, regreso el fuego del amor y la pasión. 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Tú puedes hacer la diferencia y hacer las cosas bien. Acá podemos curar a su ser amado de cualquier vicio que tenga. 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Acérquese si tiene fracaso de proyecto o negocio. 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Date el permiso de ser feliz, no importa en qué situación esté. Acérquese y verá que con la primera oración de sanación sentirá el poder mágico y oculto para la curación exitosa de su cuerpo, de su alma, de su espíritu. Lo que importa es su felicidad, no importa cómo ni a qué precio. Venga y obtenga lo que tanto anhela. Le doy amuletos de protección, de la buena suerte para el amor, para los juegos de azar. 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Leo las cartas para lo que usted quiera saber. Hago ritos mágicos, indio, de alto poder para curar, para sanar, para la suerte, para el negocio. Retiro de su lado al mal vecino. Usted que es un gavilán que le gusta estar de flor en flor, venga antes de que su suerte se termine. Converse conmigo por eso que le está costando conseguir. Para mí no hay ninguna situación difícil, te puedo liberar de cualquier obstáculo. Acérquese, yo puedo vencer a su enemigo. Hay que conocer el mal para poder vencerlo. Yo tengo conocimiento del bien y del mal y tengo la capacidad de poner mi conocimiento sea para la diestra o para la siniestra, pero elegí hacer el bien y sin mirar a quién. Hay que conocer lo negro para apreciar lo blanco, hay que estar en oscuridad para darse cuenta cuál es la luz. Hay que llorar para poder reír. Venga y conózcame. Recuerde que si no hubiera misterios en esta vida, perdería su encanto. Hacemos lectura de carta, lectura de manos, lectura de iris de los ojos. Hago amarres de amor indio, elimino males de su cuerpo, corto todo daño, trabajo a corta y larga distancia, encuentro el tesoro escondido, curo todo tipo de enfermedades rebeldes. No pierda su valioso tiempo yendo de acá para allá. Venga, le voy a conjurar su suerte para que nunca más le hagan daño. Soy experta en alquimia, astrología, ocultismo, psicofonía, experta conocedora de parapsicología con alto poder indio. 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
14: Gracias, gracias queridos hermanitos por estar en la sintonía de su amigo, su servidor, el gran maestro Taimakún, el chamán. Ya saben ustedes que les he avisado que del 20 al 30 estoy atendiendo en Corrientes Capital a aquellos hermanitos de Tabay, a aquellos hermanitos de Mocoretá, aquellos hermanitos de Santa Rosa que directamente me han llamado que van a venir. Acérquense, que aquí los recibimos con los brazos abiertos, el corazón en la mano, dispuesto a guiarlos, llevarlos por el sendero del éxito y la felicidad. Esos dolores de cabeza, esos dolores de espalda, esos dolores de vientre, esos dolores a los pies, todo esto, las coyunturas, la rodilla, todo esto y mucho más. 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Todo esto y mucho más, jabón zodiacal. 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Entonces, queridos hermanitos, yo quiero que escuchen ustedes qué es lo que van a llevar. No se les olvide reclamar a usted, querido hermana, querida hermanita, que venga a la consulta. Y si no ha venido, si ya vino hace tiempo, siempre reclamen. 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El perfume que directamente usted va a tener un dominio para la mujer, para el hombre, para su novia, para su chica. Dominarla. Por eso llama embrujo de amor. 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Pero directamente se está entregando las esencias sagradas de las siete hierbas cósmicas africanas, el estrato del árbol del palo vivo. Esto es regalado. Tráigame una botellita de agua de esas pequeñas, de esas de alcohol o de Coca-Cola, de esas pequeñas, llena de agua. Tráigamela llena de agua, porque muchos traen una botella de 2 litros, de 3 litros. No, señor, es medio litrico de esencias que se le va a echar, 5 centímetros de las esencias sagradas del estrato del árbol del palo vivo, se le va a estar entregando este riego esotérico. También se va a estar entregando el sahumerio sagrado, la mirra, incenso y estoraca, que es lo que llevaron los reyes magos a Jesús de Nazaret cuando nació. No se le olvide, el sahumerio es para que ahuyente los espíritus malignos, ondas negativas, mala suerte de su casa, para que no pelee tanto con su esposa, con sus hijos. Lleven estos 3 ingredientes. El jabón zodiacal, el jabón para la suerte. Este jabón zodiacal está preparado, rezado, conjurado a base de los chamanes de chamanes. Entonces quedan cordialmente avisados todos mis queridos hermanitos para que vengan y reclamen las esencias sagradas y el estrato del árbol del palo vivo. 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Y le aviso a toda la opinión pública, a todos mis hermanitos del alma que me están escuchando, no se le olvide, por petición de la plana mayor de espiritismo, la consulta es totalmente voluntad. Consulta totalmente voluntad. Al que venga la consulta voluntad, ese sí no se le va a entregar los ingredientes, las 3 ingredientes no se le entrega la consulta voluntad. Pero hay una consulta especial. En esta consulta especial se le va a decir parte de su pasado, presente, futuro, quién te engaña, quién te traiciona, tiene maleficio o no tiene, tiene brujería o no tiene, tiene saladura o no tiene. Se le dice si su esposa o esposo te traiciona, se le dice muchas cositas en la consulta especial. Esa consulta tiene un costo, sí señor, pero el que no tenga para la consulta, venga a voluntad. Ya sabe que consulta voluntad, usted trae lo que usted quiera. Voluntad llama voluntad. Queridos hermanitos, no es que se va a venir usted, ah, maestro, es que no tengo nada. Usted sabe que el maestro Taimakún tiene gastos también, entonces debe de hacer sacrificio de una voluntad. Bueno, queridos hermanos, ya saben que siempre estoy hoy, mañana y siempre con ustedes, con los brazos abiertos, ayudarlos, guiarlos y orientarlos. Los espero, querido hermanito. Sí, querido hermanito, hoy, mañana y siempre estaré con ustedes compartiendo mi conocimiento, mi poder, mi sabiduría. 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Aquí estaré todo el día, sí señor, con la licenciada y con mi hermano José de la Vera Cruz. Ya mañana saldremos directamente. Sí, mañana estamos todo el día. El domingo de pronto salimos directamente para el Empedrado, San Cosme, a visitar donde vieron unos entierros, donde vieron unas luces. Vamos a mirar con la máquina, el detector de metales, a ver cómo se encuentra esta localidad y estos tesoros. Ya sabe usted que todo problema tiene solución, toda enfermedad, curación. Muchos me dicen, maestro, ¿cuánto me va a cobrar por la sacada del tesoro? Hermanito, no le cobro a nadie nada, usted es el que lo va a sacar. Ya después de que saque el tesoro, usted es el que va a regalar. Promesa ante Dios a los niños pobres, a los enfermitos en hospitales, clínicas y a todo aquel que están en los ancianatos. Aquello hay que regalarle porque ellos lo necesitan. Estos niños que no tienen papá, no tienen mamá, lo necesitan. Entonces los invito a que hagan esa obra de caridad, porque ya varios han sacado tesoritos. Esto no debe de comentarle a nadie, son secretos que directamente el gran maestro Teimacún lo orienta, lo guía. En este momento lo invito que agarre el papel y el lápiz y anote las direcciones de los pueblos, de las ciudades donde voy a estar atendiendo. 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

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Mucha atención, los hermanitos de General José de San Martín. Voy a estar el lunes, 1 de junio, por la mañana. Ahí voy a estar de 9 a 12 del día en el Hotel La Posada, calle Felipe Gallardo, número 255, donde es la funeraria. Hermanito del Colorado, se le avisa a todos los hermanitos del Colorado que voy a estar el lunes 1 de junio por la tarde, ahí de 3 a 7 de la tarde, en el Hotel Hermi, queda en la Avenida San Martín, número 524, frente a la plaza. Pirané, martes 2 de junio por la mañana, de 9 a 12 del día en el Hotel Gran Vitoria, queda en la salida hacia Formosa. Formosa Capital, quedan avisados que voy a estar el martes 2 de junio por la tarde, de 3 a 7 de la tarde, en la calle Solano Lima, a media cuadra de la avenida Maradona. No se le olvide, la calle Solano Lima es la que sale allá a la comisaría Quinta. Ahí estoy en la casa de la señora Estela, la peluquera. Clorinda, miércoles 3 de junio por la mañana, de 9 a las 12 del día. Ahí voy a estar en el Hotel San Martín, queda en la calle 12 de octubre, frente a la Radio El Sol. Los Chiriguanos, jueves 4 de junio por la mañana, de 9 a las 12 del día. Ahí estoy en el Hotel de Don Chicho, queda en la salida hacia Formosa. Todos los hermanitos de Sausalito, alerta a los hermanos de Sausalito y poblaciones aledañas, que voy a estar el viernes 5 de junio, todo el día, no se le olvide que estoy todo el día, ahí estoy de las 9 de la mañana a las 5 de la tarde, ahí en el Hotel de Don César, Ingeniero Juárez. Sábado 6 de junio por la mañana, de 9 a las 12 del día, en el hospedaje Scorpion, a una cuadra de la terminal. El Chorro, sábado 6 de junio por la tarde, de 3 a 5 de la tarde, en la casa de la señora Mercedes Ceballo, barrio La Banda. Coronel Fuensola Murillo, ahí voy a estar el domingo 7 de junio por la mañana, de 9 a las 12 del día, en el Hotel de Don César. Tartagal, alerta a los hermanitos de Tartagal y allá de Bolivia, que voy a estar en Tartagal y poblaciones aledañas. Estoy el lunes 8 de junio, todo el día, ahí estoy en Tartagal todo el día, el lunes 8 de junio, todo el día, de 9 a 6 de la tarde, ahí en el Hotel de San Jorge, en el Hotel San Jorge, frente a la terminal de colectivo. Castelli, martes 9 de junio por la mañana, de 9 a 13 horas, ahí estoy en la calle Güeme, número 354, déntrese por la galería Maluma. Quipilipi, martes 9 de junio por la tarde, de 3 a 6 de la tarde, en la avenida Sarmiento, haciendo esquinas con la calle Casero, en la casa del señor Marcelino Benítez, conocido como Rejusilo. Machagay, miércoles 10 de junio por la mañana, de 9 a las 12 del día. Ahí estoy en el Hotel La Llana, queda en la calle Chacabuco, número 342. Colonia Elisa, miércoles 10 de junio por la tarde, de 3 a 5 de la tarde, ahí en la avenida San Martín, número 36, a pocos pasos del hospital.

0: hospital donde la familia Gómez. San Miguel, viernes 12 de junio, por la mañana, de 9 a 12 del día. Ahí estoy en San Miguel, estoy ya provincia y aquí de Corrientes. Ahí estoy en San Miguel, en el hotel de Doña Ofelia. Quedan avisados para el viernes 12 de junio en San Miguel. Santa Rosa, viernes 12 de junio por la tarde, de 3 a 6 de la tarde en la casa del señor Timoteo Alegre, calle Corriente sin número, barrio Vizcacha, a pocos pasos ahí de la despensa de la señora Porota. Ahí de la señora Porota tienen toda la esquina la despensa. Santa Lucía, sábado 13 de junio por la mañana, de 7 a 11 del día. Ahí voy a estar, no se le olvide, Santa Lucía, el 13 de junio por la mañana, de las 7 de la mañana a las 11 del día, en el Hotel Santa Lucía. Goya, sábado 11 de junio por la tarde, de 3 a 7 de la tarde, en el Hotel Los Sauces. Queda en la calle 25 de mayo, número 366, a una cuadra de la terminal, o a cuadra y media de la estación de servicio La Shell. Esquina, domingo 12 de junio, por la mañana, de 9 a las 13 horas, estoy en esquina. Por la mañana, de 9 a la 1 de la tarde. Ahí estoy, en toda la avenida 9 de julio, haciendo esquinas con la calle Libertad. No se le olvide, haciendo esquinas con la calle Libertad, en la avenida 9 de julio, en toda la autopista, calle Libertad. Ahí en el asadero y parrillada La Suerte, del señor Pablo Aranda. La Paz. Domingo 12 de junio, por ahí en La Paz, domingo 12 de julio por la tarde, de 3 a 6 de la tarde, en el hospedaje alojamiento La Luna, diagonal a La Shell. San José de Feliciano, lunes 13 de junio por la mañana, no se le olvide, por la mañana en San José de Feliciano, de 9 a 12 del día, en la calle Rivaravia, número 507, en toda la esquina, casa de color verde, donde la señora Graciela Mairana. Curuzú, Cuatía, el lunes 13 de junio, por la tarde, de 3 a 7 de la tarde, ahí estoy, de la tarde, en el Hotel Residencial La Avenida, frente a la terminal. Mercedes, estoy atendiendo el martes 14 de junio, por la mañana, de las 9 de la mañana a 13 horas. Ahí estoy en el Hotel Taqui, queda frente ahí de la terminal, ahí se ve la antenita de la radio Taqui. Hermanos del alma, en estas direcciones que nombro es donde respondo por mis trabajos. Ya saben que el gran maestro Taimakún es ciencia, poder, sabiduría. No me queda sino invitarlos para mañana un programa similar o quizás mejor. Que la paz del Dios Todopoderoso reine en vuestros hogares. Dios llene de bendiciones a todos mis queridos hermanos que estuvieron en la sintonía de su amigo, su servidor, el gran maestro Taimakún, el chamán. Dios los bendiga, mis hermanos del alma. ¡Jau, jau!
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3: 12 horas, 34 minutos.
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3: 12 horas, 38 minutos.
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8: Buen Zeramay, Arisca Pienda Gatasira Warazira, Hu Kapira Husamara Katsira Warei. 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El amigo con el seudónimo de Camilo Ordóñez Corbalán, Camilo Ordóñez Corbalán, que nos escucha en Villaguay. Hijito de Dios, tráigame 3 kilitos de tierra, yo le estudio ahora en el mes de junio, a ver qué es lo que hay ahí. Si hay algo bueno, se le dice. Si hay algo malo, también. Y aquí no tiene costo ese estudio, ¿no? 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El amigo con el seudónimo de Nelson Benítez nos escribe de Paraná. Dice: maestro, ya puse una panadería, me ha ido muy bien. Mi hermano me dice que él quiere administrarla y que yo me encargue de un kiosco, el cual estamos terminando de montar. ¿Qué me aconseja? Hijito, claro que sí, su hermano ha sido panadero, eso sí, que haga todos los cursos de manipulación de alimentos y que él se encargue, y usted va abriendo brecha, va abriendo caminos, porque le va a ir muy bien. Felicitaciones, mi amigo, para adelante es para allá, ¿oyó? 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Venga, don Arley. Sí, señor, venga, usted se le curó el negocio. Vendía muebles, vendía directamente muchas cositas allá, mercadería también. Y hoy día ha parado su negocio, ha levantado la economía gracias a la limpieza espiritual que le hicimos en consulta. Venga por acá usted, sí, Arley. Venga por acá, mijito. Sí, el de sombrero negro. Venga por acá, mijito. Deje allá a su hijo, hermanito, que se llama Mateo. Y ahorita viene usted y da testimonio. Adelante, Arley. Cuénteme cómo venía y cómo se siente hoy.
9: Bueno, maestro, yo andaba muy mal, sin poder andar, hasta que escuché este programa de la radio y me vine para el estudio de él. Entonces seguía bien, y hasta llegó el día que él me hizo votar muchas cosas, muchísimas cosas, y tan agradecido estoy de él como de Dios al maestro, y me siento muy bien. Muy bien, muy bien. Y así aconsejo a todos los que estén escuchando el programa para que vengan a verlo a él. Yo me siento muy bien. Gracias al maestro y gracias a Dios.
8: Muchas gracias, mi hermano. Dios le pague. Ya saben que estamos en este momento en vivo, en directo, enviando saludos cordiales a toda nuestra amable audiencia. Bendiciones de parte del gran maestro Comanche, quien le habla. En este momento los invito para que consulten su suerte a través del tarot, las cartas, las runas. Conozca verdaderamente qué sucede en su vida, porque la desgracia, la enfermedad, la pobreza, la miseria o la ruina están siempre atacando tu vida. Llámanos ya, escuchemos testimonios.
10: Mi nombre es Dominga. Fíjese que eran unos problemas demasiado preocupantes. Mi marido pasaba, pero de una borrachera tremenda, de lunes a domingo no había día en que ese hombre no pasara en cantinas, en bares, todos los días, hasta con mujeres, hermano. Era desesperante esa situación. Yo pensaba mucho en mis hijos, hermano, en el bienestar de ellos, entonces no quería esa vida para ellos, ¿verdad? Estoy demasiado feliz, estoy muy contenta, como le explico, me he vuelto a enamorar de ese hombre y ya estoy de maravilla. Como puede ver usted, mi cara ha cambiado, mi cuerpo ya es más llenito, ¿verdad? Ya aumenté mi autoestima también, el cabello ya no se me cae, ya no tengo estrés, he pasado demasiado feliz. Yo lo recomiendo de corazón, que se aboquen con ustedes en cualquier situación, en cualquier problema, y verán la solución en verdad.
8: Gracias por este gran testimonio. Carla María, mujer de 35 años, en el estudio que hemos hecho se perciben cargas negativas que no son naturales en tu vida. Es importante hacer una limpia con ruda, agua bendita y romero. José Darío Ateortúa, hijito de Dios, la economía suya está afectada por malas decisiones. No es por ningún trabajo oscuro ni por nada del otro mundo, no señor, simplemente usted es el causante de sus fracasos. Visíteme aquí Comanche en consulta, le dirá qué hacer. Marta Cecilia dice que hay problemas en el hogar. Sí, señora, ve un engaño y falta de sinceridad por parte de tu esposo. Hay una mujer que se está metiendo en el camino. Tu número de suerte, el 4823. Vamos con más testimonios, personas felices que hoy se acercan a esta maravillosa emisora, a esta cabina radial, para decir gracias.
11: Pues nosotros, desde que venimos la primera vez aquí, de la primera vez que venimos, lo sentimos mejor.
8: Cuéntale a las personas cómo va tu vida, cómo está en este momento la situación en tu casa, hogar, trabajo, después de consultar con Comanche.
11: Ya estamos saliendo más o menos los problemas y le damos gracias a Dios de que vamos a salir adelante con esos problemas que tenemos.
8: ¡Qué maravilla! ¡Qué alegría que todo esté funcionando de la mejor manera! Gracias a Comanche, pero ante todo, gracias a Dios. ¿Qué le puede aconsejar a toda la gente que nos escucha hasta ahora en vivo y en directo a través de este programa radial?
11: Y lo que aconsejamos aquí, le decimos a varios hermanos que los visiten, porque ustedes hablan con la verdad, no con la mentira. Y sí pueden.
8: Gracias, Padre Santo. Ahí está el testimonio. Gloria a Dios. Personas que ven salir de su cuerpo la mala suerte al instante después de la consulta con el maestro Comanche, quien les habla. Por eso mi casa de sanación, este santuario, está abierto para que usted venga con mucha fe, con mucha esperanza, con mucha confianza. Son más de 50 años de experiencia. No soy principiante, no soy aprendiz, tampoco soy ave de paso o golondrina de corto vuelo que viene a hacernos noches de mañana, ni mucho menos me estoy ocultando tras de un micrófono para echarle mano a la víctima, destruirlo, desplumarle y luego volar. No, señor, no me confundan con personas que usted haya visitado o esté visitando en la actualidad. Recuerden que el que miente peca, el que roba se condena. Así como Cristo murió en la cruz, Comanche habla con la verdad.
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8: Bueno, mi gente, esa es la invitación para todos y todas. 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Pongamos un vasito con agua en este momento. Si pongamos un vasito con agua, vamos a recibir la oración que quiero compartir con ustedes en este día. Y vamos a tomarnos después tres traguitos, Padre, Hijo y Espíritu Santo, tres personas distintas, un solo Dios verdadero. Pongámosle fe a esta linda oración que comparte con todos ustedes el maestro Juber Comanche, el rey de reyes, el papá de los chamanes. 3436-458-939. Ahora sí, vamos a escuchar la maravillosa oración a nuestra Madre Bendita, nuestra Virgen del Carmen.
13: Oración para nuestra Madre Celestial. La Santísima Virgen del Carmen, con mucha devoción y fe, la comparte el chamán. Pongan su vaso con agua. y reciban la oración. Madre Celestial, tengo mil dificultades. Ayúdame. De los enemigos del alma, sálvame. En mis desaciertos, ilumíname. En mis dudas y penas, confórtame. En mis enfermedades, fortaléceme. Cuando me desprecien, anímame. En las tentaciones, defiéndeme. Madre Santísima, en las horas difíciles, consuélame. Madre Celestial, con tu corazón maternal, ámame. Madre Divina, con tu inmenso poder, protégeme. Y en tus brazos al expiar, recíbeme. Virgen del Carmen, Madre Bendita, ruega por nosotros. Cúbreme con tu manto, báñame con tus lágrimas. Protege mi camino, protege mi vida de toda perturbación. Amén. 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
13: Conocedor de los secretos de nuestra madre naturaleza y la parapsicología. Recuerde, estimado hermano, no sufra en silencio.
7: No sufra en silencio.
13: Sufre usted de enfermedades rebeldes.
7: Mala suerte en el juego de azar.
13: Mala suerte en el juego de azar. Enamora y fracasa.
7: Enamora y fracasa.
13: Todo lo que hace le sale mal. Es víctima de envidias, engaños o traiciones.
7: Es víctima de envidias, engaños o traiciones.
13: Cuénteme sus problemas, visítenos personalmente y haga llegar sus cartas o llámenos a nuestros teléfonos y así poderle ayudar. Recuerde que este es un espacio dedicado a la orientación familiar y personal, donde lo más importante es usted. Los esperamos mañana a esta misma hora con un programa similar o mejor que este. Que Dios y nuestra Madre Naturaleza los proteja. 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
18: 13 horas, 2 minutos.
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Bueno, un mensaje más largo que una semana sin carne, pero vamos a darle respuesta. Hija de Cáncer, Marta Ferreira, preste atención, mi hermana, protectora de hogar. Pero tu nido fue tocado por energías oscuras. Cuando hablo de tu nido, ya sabe de qué me refiero, ¿verdad? Y para un buen entendedor, pocas palabras. Vea, yo trabajo con la Santa Muerte, con las deidades. Y lo que vamos a hacer es con la Santa Muerte Negra, ella recibe sal. O sea, la negra de la Santa Muerte Negra es la inframundo, la que llevó a Jesucristo al maderero. Ella recibe sal, un vaso de agua y una vela encendida. Póngale el altarcito. Después de que finalice, haga todo el trabajo, usted ya me va a traer los recipientes que haya sobrado, más la imagen de la Santa Muerte Negra. Ella expulsará la maldad de tu casa y traerá estabilidad en todos los aspectos, económicos, laborales, sentimentales, amorosos, saludables, todo, en todo. Los objetos dejarán de caer y tu hogar volverá a estar en paz contigo misma. 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Una para tu casa, una personalizada y una para el negocio. Es muy importante. Así orienta, así aconseja el chamán, el curaca, el apú, el único que ve lo que otros no pueden ver ni escuchar, el único que hace lo que otros no pueden y no han podido hacer.

Voy a darle respuesta a Antonio Pérez. Él me escribe del Chaco. Me manda una foto de un árbol seco dentro del terreno de la casa. También hay una planta de árbol de mango, un timbó, un palo de eucalipto, uno de cedro. Hay lindos árboles aquí, linda madera. Antonio Pérez del Chaco, preste atención lo que te voy a decir, mi hermano, porque yo ya le miré la foto, le estudié, le analicé, hice fotopercepción, telequinesis y algo más para entrar a profundidad en el tema suyo. Ese árbol seco que me mandaste desde ese lugar del Chaco, y los árboles son testigos silenciosos. ¿Qué significa eso? Que las plantas, los árboles, todo, ellos guardan cosas ocultas en silencio. Un árbol que se seca sin explicación dentro del terreno puede estar absorbiendo energías pesadas del lugar, como puede ser también que alguien haya inyectado en la planta, en el árbol, en la raíz, ACPM y otros venenos para arruinar y secarlo, sea por peligro, por envidia o por sombras o por algo otras circunstancias. En la imagen noto que alrededor hay vida, pero ese árbol quedó aislado. Eso simboliza a una persona de la familia que se siente desplazada o cargando responsabilidades sola. La naturaleza siempre avisa. Si el árbol cae, hay cambio fuerte. Conviene armonizar antes de que eso ocurra, porque le puede atraer serios problemas ahí en casa. A ti te habían dicho algunos curanderos. Cuando hablo de curandero me refiero a personas que dicen que curan y que ayudan. Por ahí, entre comillas, ayudan, pero son curanderos. Le habían dicho a usted que ese árbol se había secado porque le había caído chispa de rayo, centellas, y que había un tesoro. Eso es una gran mentira. Eso es una gran mentira. Si llega a caer una chispa ahí, centellas, no queda ni uno. Ni uno queda ahí en la casa. Todos quedan carbonizados, electrocutados.

0: con eso le digo todo. Entonces el curandero no te dijo la verdad. La verdad se la estoy diciendo y se la estoy manifestando yo, como vidente, clarividente y mentalista, exorcista, espiritista, el único que ve lo que otros no pueden ver ni escuchar, el único que hace lo que otros no pueden y no han podido hacer. Me vas a llamar a las 16 horas, óigame muy bien, yo voy a estar atento en ese horario. Tú me vas a llamar a las 16 horas en el día de mañana o el jueves. A las 16 horas yo voy a estar atento del caso suyo porque yo tengo ya la foto pegada acá en el tablero de trabajos para la fecha del día jueves a las 16 horas o mañana. ¿Está claro? Yo quedo muy atento y lo charlamos en línea privada porque te voy a hablar de una huaca, de un tesoro, de un hallazgo, de un entierro que hay en la raíz de ese árbol, de esa planta que se ha secado. Así orienta, así aconseja el gran chamán.
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0: 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Lo demás es copia barata. Imitadores y usurpadores pueden disfrazarse, pero la energía no miente. Cada uno muestra lo que realmente es. Nosotros le demostramos lo que somos, y nosotros somos los chamanes, los curacas, los patriarcas, los que sabemos y conocemos de verdad. Son más de 58 años en estas provincias cumpliendo, donde muchos vinieron, sallaron y probaron y dijeron inclusive de la noche a la mañana. 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
0: Nos preparamos para ingresar a la familia del horóscopo, el zodíaco. Aries del 21 de marzo al 19 de abril. Juego en el alma. Tauro, 20 de abril al 20 de mayo. La tierra es firme. Géminis, 21 de mayo al 20 de junio. La mente es poderosa. Cáncer, 21 de junio al 22 de julio. El corazón es hogar. Leo, 23 de julio al 22 de agosto. La pasión es vida. Virgo, 23 de agosto, 22 de septiembre. La perfección es clave. Libra, 23 de septiembre, 22 de octubre. La balanza del equilibrio. Escorpio, 23 de octubre, 21 de noviembre. La intensidad es pasión. Sagitario, 22 de noviembre, 21 de diciembre. La aventura es vida. Capricornio, 22 de diciembre, 19 de enero. La disciplina es poder. Acuario, 20 de enero al 18 de febrero. La humanidad es el camino. Y el último signo del zodiaco, Piscis, 19 de febrero, 20 de marzo. La intención es guía. Ya regresamos. El universo está en tus manos.
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3: Aries. Muchas ideas y noticias pasarán por tu mente. Ponles un poco de freno o te aturdirán. Pueden surgir discusiones sin demasiado sentido por no escucharse. Presta atención en los viajes y desplazamientos. Tauro. Ten cuidado con la precipitación y los excesos. Podría resentirse tu salud. Mucho dinamismo en tus actividades habituales. Evita el agotamiento y procura mantener la calma. Algún amigo te puede pedir un favor muy importante. Géminis. Busca esos momentos en los que puedas abrir nuevas vías de conocimiento y experiencia. Tu familia puede ser un punto de apoyo en tus proyectos profesionales. Renueva la perspectiva de tus relaciones personales. Cáncer. No arriesgues dinero y no te comprometas fácilmente con otra persona. Quizás haya una cuestión de confianza de por medio. Trátala con sensibilidad y respeto. No quieras llevar en todo la razón y evita las críticas ácidas. Puedes tener un accidente casero. ¡Cuidado! Leo. Las cosas sucederán demasiado rápido en el ámbito de tus intereses profesionales. No te dejes arrastrar. Podrás seguir adelante con tus cosas una vez pasada la sorpresa. En tus relaciones sentimentales se avecinan nuevas perspectivas. Virgo. Puedes sentir una gran animación, pero no te precipites en tus actos y decisiones con referencia a una noticia relacionada con tu profesión. Las relaciones sociales o sentimentales pueden ser muy ajetreadas. Libra. Mucha actividad en tu hogar y en tus relaciones personales. Una reunión muy agradable y alegre. Posibilidad de descubrir cosas sobre ti o de enterarte de asuntos de tu entorno que te abrirán los ojos. Cuidado con los gastos. Escorpio. Tu entorno, tus amigos y tu pareja te llenarán de sentimientos y de matices emocionales. Un diálogo sobre el amor y sexo será enriquecedor y te complacerá. En el trabajo, ten cuidado. Un compañero querrá amontonarte más faena. Sagitario. La jornada favorece la comunicación y las noticias. Los desplazamientos o viajes también serán fructíferos. Las relaciones con tus vecinos o tu entorno pueden darte alguna sorpresa alegre. Capricornio. Posibles viajes y noticias alentadoras en el orden laboral. De todos modos, no es tiempo para el descontrol financiero. En su vida afectiva, influirán terceros con intenciones egoístas. No lo permita. Consuma más vegetales en su dieta. Acuario. Algún disgusto con su pareja o su familia, quizás por motivos externos de tipo profesional o similares. las cosas serán mucho más sencillas si trata de ver la situación un poco desde afuera. Puede recibir un dinero extra que no esperaba. Piscis. Atención a tus asuntos económicos y las relaciones de interés con otras personas. Podría haber cambios. No dejes que algo te tome de sorpresa. Explora tu sexualidad y tus emociones. Ideas de renovación con tus propuestas profesionales.

usted conozca su destino. Recuerde, su signo regirá sus acciones y nosotros nos anticipamos en leer estas señales.

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el Elegido de los Espíritus, Chamán Supremo del Trono Sagrado, Maestro del Trono Ancestral, de allá de la manigua de las impenetrables selvas amazónicas, tierras impenetrables de Colombia, el chamán más reconocido y más famoso en el territorio colombiano, el gran curaca, el patriarca, el único que ve lo que otros no pueden ver ni escuchar, el único que hace lo que otros no pueden y no han podido hacer, el Taita, el Apu. 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
1: Mientras en algunas partes del mundo anochece y todos se encaminan al descanso con nuestro mensaje, otros, en el lado opuesto del planeta, se disponen a comenzar el día con la energía positiva de nuestro programa. El más fascinante y realmente eficaz para desarrollar el poder de la mente, su coeficiente mental, la voluntad de hierro y la ayuda que usted necesita para lograr sus metas y ambiciones en la vida. A donde quiera que llegue el sol o las estrellas, ha llegado el gran Curaca, quien bajo su conducción presentó el programa La Voz de la Selva. Con todos sus poderes y facultades mentales que otros no han podido lograr. Muchos que ya lo han consultado han quedado asombrados con las sabias respuestas que él les ha entregado. El gran Curaca. 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Dios bendiga sus hogares con paz y felicidad.
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3: Un día como hoy. El 22 de mayo de 1935, el presidente de la República del Brasil, Getúlio Vargas, llega a la Argentina en visita oficial. El 22 de mayo de 1944 se estrena en Buenos Aires la película Su Mejor Alumno, dirigida por Lucas de Mare y protagonizada por Enrique Muiño y Ángel Magaña. El 22 de mayo de 1972 muere Bernabé Ferreira, el recordado goleador del fútbol argentino en la década del 30. Sucedió un día como hoy.
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6: 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Mercado agroganadero de Cañuelas.
7: Recordamos, hoy sin operatoria comercial en el mercado agroganadero de Cañuelas, ya que no se anotaron ofrecimientos. A propósito de esto, esta tarde a partir de las 15, como ya es costumbre, Atracadero abrirá sus puertas para que desde esa hora empiecen a llegar los camiones con la oferta para lo que será la jornada que marcará el cierre de esta nueva semana comercial del quinto mes del año. Periodo que, como ya decíamos, dejó inaugurada la segunda quincena de mayo, con todo lo que esto implica, con mucha vaca en los corrales, con buena parte de esa vaca que va con destino al corral otra vez, y que evidentemente le sirve tanto a la industria frigorífica como a algunos filoteros para un cambio de categoría aprovechando una comida barata, así como la invernada, en términos de reposición, está bastante por encima de lo que significa vender un animal gordo, el precio de la comida está lo suficientemente accesible como para contemplar ese tipo de inversiones, sobre todo pensando en una vaca que hoy abunda. No cualquier vaca, siempre lo decimos, es una vaca nueva que viene desprovista y que por supuesto está vacía a la salida de tactos que en líneas generales en la cuenca del Salado vienen muy pero muy bien. Habrá que ver qué es lo que se puede llegar a encerrar para la jornada que irá marcando la cancelación operativa de esta nueva semana de negocios. Hasta aquí se trabajó primero con una oferta importante, la de la apertura de la semana, y después con el contraste de la oferta de ayer, que fue lo suficientemente escasa como para advertir que tampoco la demanda se inmuta ante esto, sobre todo porque con escasez en los corrales, la selectividad y la calma por algún momento invadieron el desarrollo del negocio. Reiteramos entonces, hoy sin operatoria comercial por falta de ofrecimientos. Para Cadena Campo Argentino informó Silvio Bayoco.
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16: Trece horas, 42 minutos.
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10: 13 horas, 53 minutos.
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10: 13 horas, 57 minutos.
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10: 14 horas, 7 minutos.
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10: 14 horas, 9 minutos.
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21: Un día como hoy. El 22 de mayo de 1935, el presidente de la República del Brasil, Getúlio Vargas, llega a la Argentina en visita oficial. El 22 de mayo de 1944, se estrena en Buenos Aires la película Su Mejor Alumno, dirigida por Lucas de Mare y protagonizada por Enrique Muiño y Ángel Magaña. El 22 de mayo de 1972, muere Bernabé Ferreira, el recordado goleador del fútbol argentino en la década del 30. Sucedió un día como hoy.
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10: 14 horas, 18 minutos.
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viernes 22 de mayo. Estamos ya con la edición del Agro Flash. Vamos a ir ya a los títulos de esta jornada. El primero, el más relevante, tiene que ver con los anuncios del presidente Milei en el contexto del marco del 172 aniversario de la

Bolsa de Cereales de Buenos Aires. En esta oportunidad, festejando justamente este centésimo, sexagésimo segundo aniversario, el presidente hizo anuncios, va a haber un recorte de retenciones de trigo y cebada, hoy están en 7,5%, pasarían a 5,5% y después, más adelante, aplicarían para la soja. Pero la diferencia por soja no llega a $3 por hectárea, lo que recibiría el productor supuestamente. Así que nada y eso es lo mismo, dicen algunos. Pero bueno, no hay que quejarse, algo es algo, dicen, ¿no? Y respecto a esto de las bajas de las retenciones, lo que uno valora, dicen, es el mensaje, es lo que se viene pidiendo desde distintos sectores. Recordemos que los que estaban nucleados anoche o ayer a la tarde, esto arrancó a las 18 horas, a mí me invitaron, pero lamentablemente no pude concurrir, sí concurrí una persona que forma parte de la presidencia de la institución donde yo participo, que es el CADIA, ¿no? Y me decían de que, bueno, sí, obviamente todos los invitados son todos de management agropecuario, pero productores ahí no iban a saber, muy pocos, casi nada. Más allá que el secretario de Agricultura dice que es productor, pero está en la función pública y no se ocupa puntualmente de estar con sus temas en el campo. ¿Qué más tenemos por aquí? Bueno, esta campaña 26-27 dicen que se quedan cortos con el trigo. Y por otro lado, hay en Santa Fe una región que son 100.000 hectáreas que está bajo el agua, esto muy castigado por los temporales. Hablamos de los departamentos de 9 de Julio y Vera, entre otros, que están complicados. Nos vamos ya a los mercados. Mercado agroganadero de Cañuelas en la provincia de Buenos Aires, el mercado formador de precios de Hacienda Antía a nivel país, cerrando esta semana con unos 6.133 vacunos, acumulado semanal 23.332, viene lenta la cosa, ¿eh? Aquí en Buenos Aires hay lotes de vacas en 3.300 a 1.500 pesos, vaquillonas 3.550 a 2.500, toros 3.050 a 2.100, mejoras en 2.600. Antes de finalizar esta edición del Agroflash, vamos a pegar un vistazo a ver si hay algunas categorías más, obviamente tendría que serlo así. En lo que fue operatoria la Bolsa de Comercio de Rosario, ayer la soja sostuvo las cotizaciones negociadas, los cereales se comercializaron con ofertas abiertas de compra que oscilaron entre estables y a la baja. En Chicago hubo un cierre nuevamente negativo, volvemos al mercado local por soja, 460.000 pesos tonelada, inmediata también para fijaciones por girasol, $420, entrega inmediata, también contractual, y esto aplicaba a los tramos entre mayo y septiembre, por trigo $210, en lo que hace a los forwards $215 para junio, $220 julio, en lo que tiene que ver con el esquema de proteína, un piso de 10,5%, 215 para descargas cortas y 220 para junio-julio, mientras que en el 11% de proteína la referencia era de 225 y $230 respectivamente, hablamos de junio y julio, ¿sí? En lo que hace al próximo ciclo comercial, los valores eran de $225 para descarga de diciembre y enero próximo. Por maíz, los valores se ofertaba trigo $210, en lo que hace a los forwards $215 para junio, $220 julio, en lo que tiene que ver con el esquema de proteína, un piso de 10,5%, $215 para descargas cortas y $220 para junio-julio, mientras que en el 11% de proteína la referencia era de 225 y $230 respectivamente, hablamos de junio y julio, ¿sí? En lo que hace al próximo ciclo comercial, los valores eran de 225.

0: turismo por maíz. Los valores se ofertaron en $183 entrega inmediata y hasta el 29 de mayo. Entre lo que resta de mayo y junio, $180 en lo que hace a moneda local, 254 mil pesos, julio 178, agosto 180, septiembre 185, octubre 187, noviembre 188, para entregar en diciembre y febrero, en ese periodo $190. En cuanto a la cosecha 26-27, la oferta se ubicaba en $192 para los tramos de marzo a mayo del año próximo, mientras que para la tardía junio y julio se ofrecían $189 y $187 respectivamente. Por sorgo hubo una sola referencia, $195 disponible hasta el 31 de mayo y junio y agosto se ubicaban en $190 tonelada. Bien. Seguimos entonces con más información aquí en el Agroflash, en tu radio local. A ver si encontramos algunas categorías más para justamente repasar los valores en estas subastas de hoy. Por el momento viene súper lenta la cosa. Bien, nos vamos al mercado a término de Buenos Aires. El Malval, el maíz en mayo 184,50, 0,60 a la baja. Junio 183,50, un punto abajo. Julio 182,70, 1,30 a la baja y septiembre 187,30, 1,20 abajo. En lo que hace a los contratos en el MADVA para la soja, mayo 335,50 sin cambio, julio 340,20, 0,30 a la baja y septiembre 344, 0,50 porcentual abajo. En Chicago, julio cerraba ayer 438,82, 2 puntos a la baja y ahora apunta una suba, $440 tonelada. Nuestras redes sociales vía Agroaria en Twitter, Facebook e Instagram. Buen fin de semana, nos reencontramos la próxima, gracias.
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5: Catorce horas, 34 minutos.
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15: 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Mercado agroganadero de Cañuelas. 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
16: Muy buen día, jueves 21 de mayo y no habrá actividad comercial esta mañana en el mercado agroganadero de Cañuelas, ya que no se anotaron ingresos, tampoco hubo remanente de la jornada previa. Recordamos que en lo que va de esta semana que inauguró ya la última quincena del mes de mayo en el mercado de Cañuelas, se contabilizaron poquito más de 17.000 vacunos para una demanda que empieza a reconocer puntos de referencia con mucha vaca en los corrales, 50% de la oferta ha sido provista justamente por los criadores de la provincia de Buenos Aires, básicamente. Un 15% de esta oferta tuvo redestino de corral, es decir, hacienda que, si bien es cierto, se ofreció para el negocio destinado a la faena, terminó yendo al corral, al engorde intensivo. Y una demanda que, por supuesto, convalidó menos precio por esa vaca, que cayó entre el 1 y el 2%. Tampoco se pudo acomodar muy bien el novillo, sobre todo en el día de ayer, donde con faltante de lotes especiales, el valor promedio del novillo descendió entre el medio y el 1%, y cuesta cada vez más conseguir hacienda de consumo liviana que pese por debajo de los 350 kilos tanto en macho como en hembras, y este es un dolor de cabeza para la demanda consumera, que está habituada históricamente a conseguir animales mucho más livianos con naturalidad, cosa que no se da por estos tiempos, y por lo tanto empieza a convalidar precios similares a los que teníamos por livianos hace un mes atrás por conjuntos que van entre los 350 y los 400 kilos aproximadamente. Esto claramente marca el diferencial de precio entre compra de invernada, venta de gordo, que no hace más que llevar a esos inversores a un animal más pesado para el cual justamente esa brecha tan importante. Reiteramos entonces, hoy sin operatoria comercial en el mercado agroganadero de Cañuelas. Para Cadena Campo Argentino informó Silvio Bayoco.
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16: Recordamos, hoy sin operatoria comercial en el mercado agroganadero de Cañuelas, ya que no se anotaron ofrecimientos. A propósito de esto, esta tarde a partir de las 15, como ya es costumbre, Atracadero abrirá sus puertas para que desde esa hora empiecen a llegar los camiones con la oferta para lo que será la jornada que marcará el cierre de esta nueva semana comercial del quinto mes del año. Periodo que, como ya decíamos, dejó inaugurada la segunda quincena de mayo, con todo lo que esto implica, con mucha vaca en los corrales, con buena parte de esa vaca que va con destino al corral otra vez, y que evidentemente le sirve tanto a la industria frigorífica como a algunos filoteros para un cambio de categoría aprovechando una comida barata, así como la invernada, en términos de reposición, está bastante por encima de lo que significa vender un animal gordo, el precio de la comida está lo suficientemente accesible como para contemplar ese tipo de inversiones, sobre todo pensando en una vaca que hoy abunda. No cualquier vaca, siempre lo decimos, es una vaca nueva que viene desprovista y que por supuesto está vacía a la salida de tactos que en líneas generales en la cuenca del Salado vienen muy pero muy bien. Habrá que ver qué es lo que se puede llegar a encerrar para la jornada que irá marcando la cancelación operativa de esta nueva semana de negocios. Hasta aquí se trabajó primero con una oferta importante, la de la apertura de la semana, y después con el contraste de la oferta de ayer, que fue lo suficientemente escasa como para advertir que tampoco la demanda se inmuta ante esto, sobre todo porque con escasez en los corrales, la selectividad y la calma por algún momento invadieron el desarrollo del negocio. Reiteramos entonces, hoy sin operatoria comercial por falta de ofrecimientos. Para Cadena Campo Argentino informó Silvio Bayoco.
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10: 14 horas, 50 minutos.
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0: Son las 15 horas.
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10: 15 horas, 19 minutos.
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0: 15:32.
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Buenas tardes a todos los amigos oyentes que están en sintonía de la radio LT42. Aquí estamos ya este viernes 22 de mayo. Saludo para toda la parcería, para toda la paisanada, para toda la familia. Escuchan la radio con Mercedes, distintos parajes, estancias, arroceras, por supuesto, hasta donde llegamos, por AM, por ahora todavía estamos saliendo solo por AM, y también por internet, www.radiodelibera.com.ar. Ahí estamos, todavía no estamos saliendo por FM. Buenas tardes a todos, buenas tardes, el litoral, tardecito otoñal, tenemos la ciudad de Mercedes, Corrientes, y aquí estamos, acá estamos en LT42. ¿Cómo dice?

Enamorado de ti, la movida DJ, operador de 7 horas de la tarde para todos los amigos oyentes que están en sintonía de la radio LT42. Banda Fénix. 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

0: Dios le bendiga en este día precioso que Dios preparó para que estés del otro lado sintonizando el programa, estos 5 minutos de bendición donde Jesús una vez más golpea la puerta de tu corazón. Que Dios te bendiga, te guarde, te proteja. Y vamos a compartir la palabra del Señor en este día en San Juan 3:16, que donde dice la palabra, ¿no es cierto?, cuando Dios amó al mundo, de tal manera Dios amó al mundo. Y dice así la palabra del Señor: de tal manera Dios amó al mundo que ha dado su Hijo, su único Hijo, por todo aquel que en él crea, más que no se pierda, más que tenga una vida eterna. ¿Sí? Fíjense el amor de Dios, cuán grande, cuán maravilloso es, porque Él dice que entregó a su único Hijo, ¿sí?, para que todo aquel que en Él crea no se pierda. Dice, no quiere que nadie se pierda, que nadie vaya al infierno, que nadie le erre el camino, ¿sí? Porque lo que Él entregó por la humanidad, por ti, por mí, por todos los que creen, ¿sí?, era todo lo que Él tenía, su único Hijo, ¿sí?, en expiación de nuestros pecados. Fíjense que qué grande que es Dios, qué poderoso es, porque Él ya pensó en los que todavía no habían nacido y ya Jesús pagó el precio de los pecados. Si nosotros pudiésemos entrar en esa dimensión, Dios ya lo hizo por el presente, por el futuro, ¿sí? Dios ya hizo pagar el precio. Nosotros somos los que andamos errante, andamos sin dirección, porque no nos queremos poner bajo la cobertura de este Dios poderoso. ¿Y sabe qué dice la palabra? Sin mí nada podéis hacer. Podemos tener los recursos económicos, podemos tener todo lo que deseamos, anhelamos, pero si no tenemos a Cristo, estamos sin nada. ¿Sí? Va a llegar el momento preciso, y nos vamos a dar cuenta que todo lo que tenemos no compensa con el amor que tuvo Dios de entregar su Hijo para expiación de nuestros pecados. Ahí vamos a sentirnos que no somos nadie, que no somos nada, y le pasa a mucha gente. Y entonces, ¿qué pasa? Ese problema, esa situación le lleva a tomar determinaciones muy severas, que son el de quitarse la vida, y estamos haciendo muy mal, porque la palabra de Dios dice que el suicida no entrará en el reino de los cielos. Así que le permitimos al enemigo que nos acorrale, y parece que no hay salida. Y sí, la salida, la única puerta es Jesucristo. No hay otra puerta. Por eso Jesús dijo, yo soy la verdad, yo soy la vida. Yo soy el camino, Él es el camino. Entonces, si nosotros andamos por caminos tenebrosos, por la oscuridad, no vamos a ver nada. Pero si nos encomendamos al camino de la luz, Dios siempre va a venir a nuestro encuentro, nos va a avisar, va a tener contemplación de nuestras vidas, de todos los acontecimientos, ¿sí? Así que Dios te bendiga en este día. Toma la palabra donde tú sientas el amor de Dios, que entregó todo lo que tenía por nosotros los pecadores. No éramos merecedores de semejante regalo. Yo no sé si nosotros estaríamos capacitados que un día Dios dice, bueno, yo me tengo que llevar a fulano, ¿y será que le vamos a entregar así de fácil? Yo creo que no. No estamos capacitados para eso. Pero sin embargo, este Dios que tiene misericordia todos los días de nuestras vidas, nos da la oportunidad, nos dio la oportunidad de escoger el buen camino. Amén. Vamos a orar. Padre, en el nombre de Jesús, te damos gracias, Señor, por este momento. Gracias, Señor, por tu palabra, bendita y gloriosa palabra, el cual impacta nuestro espíritu, Señor amado, en el nombre poderoso de Jesús. Tú bendiga, Señor, a cada oyente, a cada joven, a cada persona, Señor, que hoy dispuso el oír tu voz, Padre, y oír tu palabra, en el nombre poderoso de Jesús. Amén y amén. Dios te bendiga y chau, chau.
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0: La movida DJ, operadores de horas de la tarde en este viernes 22 de mayo. Saludos para todos los cumpleañeros, ¿eh? Mañana nos separamos en Obra Bar para bailar y bailar. Toda la música de Axel Cantero, Alan Salina, Banda Fénix y los amigos, los ritmos, el ritmo de la cumbia, ¿eh?
1: Nosotros te estamos escuchando acá con mi mamá y para tu familia. Soy Silvano, acá de Perburría. Todos los días te escuchamos, Roberto. Todo bien, va por ahí.
0: Todo bien, de más.
1: Estamos escuchando, camino que tomamos unos mates.
0: Bueno, ahí está Silvano con su mamá, tomando unos mates y escuchando la radio. Un abrazo para ti, Silvano. Buenas tardes, Roberto. Saludos para mi amigo Cristian, Gonzalo, Ulises, Gabriel, Ale, Diego, Fernando, Lucas, yo, por picar leña, mira. Soy Raúl de San Víctor, Entre Ríos. Dice, bueno, saludos ahí para... Bueno, vamos a volver a saludar. Dice, después de las 4:30 te saludo. Bueno, vamos.

0: José, que yo no sé, la movida DJ, a esta hora de la tarde, una hermosa tarde otoñal en la ciudad de Mercedes, en este 22, viernes 22 de mayo. Un saludo para todos los cumpleaños.
1: Muchas gracias, amigo.
0: Hola, ¿cómo está Roberto? Bueno, un saludo para don Raúl, que está picando leña, dice, y quiere saludar para su amigo Cristian, Gonzalo, Ulises, Gabriel, Ale, Thiago, Fernando y Luca. Y está picando leña, Raúl de San Víctor Entre Ríos, para amigo de San Víctor Entre Ríos, que está en la sintonía de la radio a esta hora.

0: 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Buenas tardes, Roberto. ¿Qué temas? Buenísimo. Me pasa Banda Fénix. Mi cariño a Celia. Gracias, Clary, que está en la sintonía de la radio. La maestra Clary, ¿eh? Banda Fénix.
1: Desde Mercedes Corrientes, esto es Banda Fénix.
0: Banda Fénix, mañana para mover y bailarte.

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2: Estoy escuchando acá, mientras que estoy mateando en el solcito, con mucho frío por acá, Robertito. Quiero saludar para mis amigos y amigas, que siempre te escuchan. Para mi amigo ahí de Entre Ríos, para Raúl, que está picando leña, y para su familia también. Y también quiero saludar para mi hijo, que el lunes estará cumpliendo años, sus 14 años. Deseamos muchas felicidades de parte mía, de sus hermanas y hermanos. Y pasamos un tema de los matuados, felicidades, Robertito. Te estoy escuchando acá. También quiero saludar para mi corazón.

0: ¡Seguimos, seguimos, seguimos!
1: Muchas felicidades de parte mía, de sus hermanas y hermanos. Y pasamos un tema de los Matuados. Felicidades, Subertito. Te estoy escuchando acá. También quiero saludar para mi corazón de Mercedes. Él ya sabe quién es Robertito, así que pasame cualquier tema para él. De los Forasteros puede ser, Robertito. Y es el más, te estoy escuchando acá. Soy la rubia acá de Irapitá. ¿Puede pasarme mi número nuevo, Robertito?
2: La rubia de Ibirapitá, dice, ahí está, 46-49-65, el número de la rubia de Ibirapitá, característica de Mercedes, 46-49-65.
0: La gente de San Roque corriente, esa.
2: La gente para el zapateo, para mañana, ¿cómo están, amigos? Te escuchamos desde el Rosario, un saludo para la gente. Escuchan la radio ahí por desde Rosario, que están escuchando la radio, ¿eh? Un abrazo ahí para José González, puede ser. Pasamos tema a los Príncipes, te escuchamos en Perugorría. Soy Miguel Rodríguez, barrio Chaquito. Saludos a la gente de ahí de Perugorría, saludos a Miguel Rodríguez del barrio Chaquito. Un saludo para Miguel Rodríguez del barrio Chaquito, Perugorría, que está en la sintonía de la radio también, ¿eh? Bueno, un abrazo ahí para toda la parcería que están escuchando a esta hora. Roberto, un saludo para Luis Zárate, que mañana nos vemos en el baile, si Dios quiere, Robert. Dice, bueno,

0: Alan.
1: Tenemos la invitación de Alan, madre.
2: ¿Qué tal, mis amigos? ¿Cómo están? Alan Seguía, su conjunto. Queremos invitarlo para este sábado 23 de mayo. Estaremos llegando a Obra Bar Mercedes Corriente, así que todos invitados, mis amigos, para el Arte Acudo Vizuela, directamente de Buenos Aires, a las Salinas y su conjunto.
3: Artistas. 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

También dice, pasame el Prezi para saludar a toda mi familia, para grabar. Soy Miguel Rodríguez de Perugorrí, amigo. Abrazos, saludos. Saludos para Miguel Rodríguez de Perugorría, que están en sintonía de la radio. Ya no tengo tiempo de pasarte, ¿eh? Me estoy yendo. Agradeciendo a todos ustedes por estar en sintonía de la radio en esta tardecito otoñal que nos regala Dios para todo el litoral. En este viernes 22 de mayo, ¿eh? Que sigan disfrutando esta hermosa jornada, ¿eh? Para usted que está mateando, para usted que está trabajando, para usted que está viajando. Bueno, saludo para todos en general. Nos vamos. Gracias, como siempre, por estar. Y mañana, gran bailantazo en Obra.

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2: Un día como hoy. El 22 de mayo de 1935, el presidente de la República del Brasil, Getúlio Vargas, llega a la Argentina en visita oficial. El 22 de mayo de 1944, se estrena en Buenos Aires la película Su Mejor Alumno, dirigida por Lucas de Mare y protagonizada por Enrique Muiño y Ángel Magaña. El 22 de mayo de 1972, muere Bernabé Ferreira, el recordado goleador del fútbol argentino en la década del 30. Sucedió un día como hoy.
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Buenas tardes, ¿cómo están, amigos oyentes? Bienvenidos a esta nueva edición de Riquezas del Litoral, que lo difundimos de lunes a viernes de 17 a 19 horas, aquí en la radio amiga, la que todos ustedes sintonizan diariamente. 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Y para aquellos que tienen la posibilidad de tener una notebook o una computadora en el escritorio o en un sector de la casa, vía streaming, a través de la página de LT42. Bienvenidos nuevamente a este encuentro diario que hacemos la apertura como cotidianamente lo hacemos, con un buen chamamé.

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Vaca Muerta promete una lluvia de dólares y blindará al próximo presidente ante una crisis cambiaria. ¿Tienen razón los políticos argentinos en acelerar la batalla por quién será el próximo presidente de la nación? Hay una certeza. El próximo mandato que suceda al actual presidente Javier Milei tendrá un insumo básico de garantía de estabilidad financiera y cambiará como nunca tuvo un jefe de Estado criollo. Quizás en su historia se trata de dólares que llegarían en una cantidad nunca vista, al menos en los últimos 100 años. Y se sabe, tener dólares es, como mínimo, la garantía de no sufrir corridas cambiarias y posteriores estallidos inflacionarios o hiperinflacionarios. Solo eso ya es garantía de estabilidad y hasta emocional. Después, obviamente dependerá de un factor siempre complicado en el país, que la clase política aproveche la oportunidad y no la despilfarre. Dependerá de la elección popular de 2027. Los dólares llegarán en el próximo periodo presidencial desde dos fuentes concretas: el campo, al que siempre le pide más, pero que comenzará un proceso de sostenimiento de exportaciones entre los 30 y los 35 mil millones de dólares. Y Vaca Muerta, la gran esperanza de los políticos argentinos para garantizar estabilidad financiera y macroeconómica. Lo concreto es que el yacimiento neuquino y algo mendocino se encamina a convertirse entre el 27 y 31 en el principal generador de divisas de la Argentina, con proyecciones de exportaciones energéticas que, según distintos escenarios de la industria, podrían ubicarse entre los 30 mil millones de dólares y 50 mil millones de dólares anuales hacia el final de la década. El salto esperado se sostiene sobre cuatro pilares: expansión de la producción petrolera, exportación masiva de gas natural licuado, nuevos oleoductos y puertos y un esquema de inversiones extraordinarios impulsados por el régimen de incentivo para grandes inversiones, el RIGI, y por el cambio regulatorio del sector energético. Solo el viernes se anunciaron dos nuevas propuestas para dicho régimen: la de YPF por unos 25 mil millones de dólares para acelerar la producción y exportación de petróleo en un proyecto denominado LLL Oil, que prevé un desarrollo constante durante 15 años con la perforación de 1.152 pozos y una producción, cual objetivo de 240 mil barriles diarios hacia 2032. Se trata del mayor proyecto presentado al RIGI y el más grande programa exportador de petróleo de la historia argentina,
con ingresos estimados en los 6 mil millones de dólares anuales. Una vez alcanzado el nivel máximo de productividad, se cree que de piso este programa podría generar unos 100 mil millones acumulados. Estamos hablando en dólares, durante toda la vida útil del desarrollo. Para dimensionar el número, alcanzaría y sobraría para pagar los 75 mil millones de dólares que se le deben a los bonistas privados que detentan deuda argentina voluntaria en mercados internacionales. Más humilde fue la presentación del viernes pasado de la petrolera GeoPark en sociedad con Gas y Petróleo de Neuquén, que pidió el ingreso al RIGI con un proyecto de inversión superior a los 1.000 millones de dólares para desarrollar un hub de petróleo no convencional en Vaca Muerta, abarcando los bloques de Loma Jarillosa Este y Puesto Silva Oeste. También la semana anterior, Vista Energy presentó en sociedad que la petrolera creada por Miguel Galucio alcanzó una producción de más de 160 mil barriles diarios, consolidándose como la principal productora independiente del país. El hecho se da después de incorporar la participación de Equinor en Bandurria Sur y Bajo del Toro. La campaña del ex titular de YPF confirmó que invertirá entre 2026 y 2028 unos 6.500 millones de dólares en Vaca Muerta y que seguirá siendo el principal exportador independiente del petróleo del yacimiento. Ya a comienzos de mayo, Pampa Energía anunció una fuerte expansión de sus inversiones en Vaca Muerta, con proyectos que podrían superar los 4.500 millones de dólares bajo el régimen de RIGI, con Rincón de Aranda como iniciativa principal. A fines de abril, la noticia había sido la adjudicación al grupo conformado por la italiana Sisim y la firma local Víctor Contreras para la construcción del primer gasoducto dedicado a la exportación de gas licuado de la Argentina. En paralelo, la compañía Oilfield Production Service fue seleccionada para llevar adelante la construcción de la planta compresora asociada al sistema. La adjudicación del gasoducto representa un paso clave para el desarrollo del esquema exportador de Southern Energy, que prevé la instalación de dos unidades flotantes de licuefacción en el Golfo San Matías. La inversión total de este proyecto será de unos 1.300 millones de dólares, financiados por los socios de Southern Energy, Pan America Energy y la familia Bulgeroni con el 30%, luego YPF con el 25%, Pampa Energía con el 20%, Harbour Energy con el 15% y Golar LNG con el 10%. La suma tentativa de estos costos, proyectos anunciados de un mes supera los 30 mil millones de dólares. Y según los especialistas, no se trata de cuestiones marketingeras, son inversiones de factibilidad real
y concreta. Y puede decirse que nunca hubo en el país tanta concentración de dólares comprometidos en un solo sector de la economía argentina. Hace pocos años la Argentina importaba energía en invierno y sufría falta de dólares para abastecerse de gasoil y gas natural. La irrupción de Yale de Vaca Muerta modificó completamente el escenario. En concreto, el país se ahorrará unos 5.000 millones de dólares anuales en importación de gas. La formación neuquina contiene recursos estimados en 308 trillones de pies cúbicos de gas y 16.200 millones de barriles de petróleo técnicamente recuperables. Y la producción no convencional ya denomina la matriz hidrocarburífera argentina. Más del 60% del petróleo nacional y más de la mitad del gas que se utiliza en el país provienen de Vaca Muerta. La mayoría de los proyectos de infraestructura que hoy están en construcción o financiamiento estarán en operación entre el 2026 y 2028. Por eso, el verdadero salto exportador llegará a fines de 2027 en adelante, especialmente a partir del boom exportador del GNL, cuando comience la exportación regular de gas licuado mediante barcos flotantes de licuefacción instalado frente a Río Negro, con el primer envío del buque Gili Epicecho, comprometido para el proyecto Southern Energy. Quiso el destino que ese barco, que iniciará una nueva e histórica etapa de exportación del país, coincida con el momento en que los argentinos elegirán el sucesor de Javier Milei. Y sea cual presidente o cual alternativa, contará con el siguiente esquema exportador. En el 2027, 15.000 a 20.000 millones de dólares. En 2028, de 20.000 a 28.000 millones de dólares. En 2029, de 25.000 a 35.000 millones de dólares. 2030, de 30.000 a 50.000 millones de dólares. Y el 2031, de 30 a 50.000 millones de dólares. La diferencia entre los dólares a ingresar dependen fundamentalmente del precio internacional del petróleo, la velocidad del desarrollo del GNL y la concreción de obras de transportes. Y si las proyecciones se cumplen, Vaca Muerta podría reemplazar al agro como principal fuente de dólares en algunos años, sostener durante más de dos décadas el superávit comercial, fortalecer entonces las reservas del Banco Central y cambiar para siempre la estructura exportadora argentina. Y fundamentalmente garantizarle al próximo presidente que no tendrá que enfrentar corridas cambiarias. No es poco, pero tampoco garantiza el desarrollo. Para eso se necesita un plan económico que deje más ganadores que perdedores, sin lugar a dudas.

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Hay más de 1.000 animales inscriptos entre las razas Braford, Brangus y Brahman, además de los caballos criollos. Las Nacionales 2026 ya se palpitan. La Sociedad de Corrientes, ubicada en la localidad de Riachuelo, volverá a convertirse en uno de los epicentros de la ganadería argentina, sobre todo en lo vinculado a la genética bovina, con una nueva edición del gran encuentro organizado junto a las asociaciones de Brahma, Brangus, Braford y caballos criollos. A pocos días del inicio, las asociaciones ultiman detalle para una semana que promete excelencia genética, fuerte participación federal y una intensa agenda con juras, remates y jornadas técnicas. Con cientos de animales inscriptos y cabañas provenientes de distintos puntos del país, el evento vuelve a consolidarse como una de las grandes vidrieras ganaderas de Latinoamérica. En ese contexto, un dato refleja el crecimiento sostenido de las nacionales es la incorporación de nuevas cabañas en las distintas razas participantes, ratificando el interés creciente por formar parte de este escenario estratégico para la genética y los negocios, subrayaron así desde Expoagro. Esta, que organiza el encuentro junto a la Rural Correntina, en la raza, el caso de la raza Braford, reunirá 457 animales, 61 cabañas inscriptas de 11 provincias. Corrientes encabezará la participación con 17, seguida por Santa Fe con 12, Chaco con 9, Córdoba con 7, Entre Ríos con 6 y Santiago del Estero con 4. También habrá representantes de Formosa, Salta, Mendoza, Tucumán y Buenos Aires. En esta edición, además, se sumarán 5 nuevas cabañas, 2 de Corrientes, 2 de Santa Fe y una de Córdoba, consolidando el crecimiento sostenido de la raza dentro del escenario ganadero nacional. En este marco, mientras los animales comienzan a prepararse para llegar a Corrientes, los jurados también afinan la mirada para una de las semanas más importantes del año. Alejandro Lauret, quien tendrá la responsabilidad de jurar la Nacional del Ternero Braford 2026, destacó: la Nacional del Ternero es una de las exposiciones más importantes de la raza, porque allí no solamente vemos el presente del Braford, sino también gran parte de su futuro. Es el lugar donde se empiezan a expresar las nuevas generaciones, el trabajo genético de muchos años y la visión de cada criador. Además, remarcó cuáles serán los atributos que buscará en pista. Según su palabra, mis expectativas están puestas en encontrar animales funcionales, modernos, con calidad racial, estructura, capacidad productiva y sobre todo con el equilibrio que hoy demanda la ganadería, eficiencia, adaptación
y valor agregado. Por su parte, Gastón García, quien será jurado de la Gran Nacional de la Raza, diciendo: las nacionales representan uno de los espacios más importantes de la ganadería argentina, no solo por la cantidad de animales, sino por el enorme nivel genético que se logra reunir. Para quienes no toca, jurar es una responsabilidad, porque detrás de cada ejemplar hay muchísimo trabajo, mucha inversión y años de selección, resaltó. Y añadió: seguramente veremos animales muy completos, funcionales y adaptada a los desafíos productivos actuales. La raza viene creciendo muchísimo y eso se refleja tanto en la calidad de las cabañas como la participación que tendrán en esta edición. En cuanto a Brangus, llegará a la Sociedad Rural Correntina con 476 animales inscriptos y un fuerte alcance nacional, representando por 94 cabañas provenientes de 10 provincias argentinas. A este escenario se incorporarán 5 nuevas provenientes de Corrientes, Formosa, Córdoba, Santa Fe y Salta, ratificando el interés que sigue despertando la raza tanto en criadores históricos como en nuevos productores. Alejandro Becerra, elegido como jurado de clasificación de la Exposición Nacional Brangus, expresó: ser designado jurado de clasificación de la Exposición Nacional Brangus es uno de los reconocimientos más importantes que me ha dado la raza. Lo vivo con una enorme emoción, porque detrás de esta designación hay muchos años de trabajo, aprendizaje y pasión por el Brangus. Y agregó: la nacional representa el máximo escenario para la raza y conozco perfectamente el esfuerzo que realiza cada criador para llegar a esta instancia. Por eso asumo esta responsabilidad, con mucho compromiso, respeto y gratitud de la Asociación Argentina de Brangus y todos los productores que confiaron en mí. En tanto, Pablo Bove y Tiziana, quien tendrá a su cargo la jura de la Nacional del Ternero, señaló: para mí jurar la Nacional del Ternero en Argentina es un privilegio absoluto. Que dentro de tantos criadores y referentes de la raza hayan pensado en una persona joven como yo que represente este honor y también esta gran responsabilidad. Además, destacó: me toca evaluar el trabajo de muchísima gente a la que admiro profundamente. Estamos hablando de una de las exposiciones más desafiantes por el volumen y la homogeneidad de animales que presentan, con cerca de 300 terneros en pista. Eso exige una mirada muy precisa y mucho compromiso. Finalmente remarcó su vínculo con el país y los criadores argentinos. Siempre estaré muy agradecido con los productores argentinos por la hospitalidad y todo lo que me enseñaron durante años de trabajo vinculados a la genética Brangus. Por su parte, la raza Brahman contará con 120 animales en pistas y 30 cabañas inscriptas para esta edición. Además, se sumarán 3 nuevas cabañas, una proveniente de Corrientes y 2 de Córdoba.
un dato que refleja el crecimiento y la expansión de la raza. Helmut Klassen, jurado proveniente de Paraguay, manifestó: "Es un gran honor haber sido designado jurado de la Nacional Brahman 2026 en Corrientes. Tendré la responsabilidad de seleccionar y premiar a los mejores animales a campo y de bozal, para luego elegir a los grandes campeones de la exposición". El criador paraguayo también invitó a participar del evento, diciendo: "Las nacionales representan una gran fiesta para la raza y una oportunidad muy importante para encontrarnos, intercambiar experiencia y seguir potenciando la genética Brahman en toda la región. Por último, los caballos criollos volverán a tener un lugar destacado dentro de las Nacionales 2026, reafirmando su rol histórico dentro de la cadena ganadera argentina. La propuesta, que tendrá alrededor de 68 animales en la pista de jura y de 18 cabañas, incluirá actividades morfológicas y funcionales, además de la participación de destacados exponentes de la raza provenientes de distintos puntos del país. Vale mencionar que, con fuerte presencia dentro del trabajo ganadero y una genética reconocida internacionalmente, el caballo criollo continúa consolidándose como una pieza clave dentro de las exposiciones, combinando tradición, funcionalidad y proyección productiva". En ese marco, Luciano Trangoni destacó: "Hoy, cada jura representa un desafío personal, una mezcla de responsabilidad y disfrute. Y ese compromiso se refleja en su preparación. Volver siempre al estándar, al reglamento, a la base. Desde allí comienza su evaluación, buscando primero la tipicidad, el dimorfismo sexual bien marcado y la identidad de la raza, para luego profundizar en los demás detalles". Emprender en Corrientes, con los sabores típicos de la correntinidad. El mercado de sabores sigue consolidándose como un nuevo polo gastronómico en la unidad y suma propuestas que amplían el perfil del espacio más allá de la cocina elaborada. Entre ellas se encuentra Regionales Ñandé, un emprendimiento que nació allá por 2018 desde la apicultura y que hoy combina productos de la colmena con alimentos regionales. Para nosotros, pertenecer al mercado de sabores es una gran oportunidad de que conozcan nuestro producto, señalaron los emprendedores. Luego de años participando en ferias de la ciudad, contar con un espacio físico establece y estable representa un paso clave en su crecimiento. El proyecto comenzó con la producción apícola y el trabajo directo con las abejas. Con el tiempo y a partir del vínculo con otros productores, decidieron ampliar la propuesta y crear
regionales ñandé, como marca que nuclea distintos productos regionales. Sin embargo, la miel continúa siendo su sello distintivo. No quisimos borrar el pasado. Mantenemos nuestras mieles para que nos identifiquen, explicaron. Destacando el origen del emprendimiento, sigue siendo parte central de su identidad. En el mercado de sabores ofrecerán mieles multiflorales de Corrientes y productos derivados de la colmena, además de legumbre, harinas y conservas de frutas regionales. La intención es que quienes visiten la unidad puedan conocer y acceder directamente a la producción de la región. Después de años de trabajo sostenidos en ferias y eventos, la llegada a este nuevo espacio representa una etapa de consolidación. Desde regionales ñandé, remarcan que emprender requiere tiempo, inversión y sacrificio, pero aseguran que la constancia termina dando resultado. Su expectativa es clara, que cada visitante del mercado de sabores descubra el valor de la producción local y el esfuerzo que hay detrás de cada producto. Es importante darles la oportunidad a los productores regionales, con sus emprendedores y sus sabores característicos de esta tierra. Un deber más como correntinos nacidos en tierras donde todo lo que rodea está cargado de cultura litoraleña, tan rica en tantas cosas que hay que defender.

Las Nacionales 2026. Otra gran vidriera de la genética bovina argentina se alista en Corrientes.

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1: Además de la miel, también los huevos y el arroz. Argentina hace punta en el acuerdo Mercosur-Unión Europea. Desde el gobierno nacional celebraron que los productores locales de huevos se quedaron con el 100% de la cuota otorgada por la Unión Europea a todo el Mercosur. También hubo un importante logro en el arroz. Las redes sociales de funcionarios relevantes dentro del gabinete de Javier Milei, como el ministro de Economía Luis Caputo, o el titular de la cartera de desregulación y transformación del Estado, Federico Stutzenegger, se han llenado en las últimas horas de mensajes de celebración que tienen directa relación con el sector agropecuario. El motivo, tras la entrada en vigencia del acuerdo Mercosur-Unión Europea, algunas economías regionales de nuestro país están aprovechando la celeridad con que se hicieron los trámites y acaparando la totalidad o gran parte de las cuotas otorgadas por el viejo continente para las exportaciones desde el bloque sudamericano. El primer caso celebrado al respecto fue la de la miel. En un extenso mensaje de Stutzenegger, en el que subrayó la labor desarrollada por el secretario de Coordinación Productiva, Pablo Lavigne, para que los productores locales pudieran primerear a los de Brasil, Paraguay y Uruguay. Tal noticia se sumó al fuerte incremento de más del 90% que tuvieron las exportaciones de miel durante el primer trimestre. Pero ahora Stutzenegger sumó un festejo más. Me sopla por cucaracha Levin que en esta ocasión Argentina se llevó el 100% de la cuota del Mercosur de huevos sin arancel. Mamita, qué huevo la de los productores. Y pensar que algunos le tenían un poco de miedo al comercio, subrayó. Y también a través de la red social X. Luego Caputo amplió información respecto al que indicó que Argentina completó el 100% de las cuotas de las exportaciones de los huevos hacia la Unión Europea. A 15 días de la entrada en vigor del acuerdo comercial, las ventas al bloque europeo alcanzaron las 333 toneladas. Son huevos procedentes de distintas granjas de Entre Ríos, Córdoba y Buenos Aires, que pasan por la planta de procesamiento para luego ser distribuido por el viejo continente, puntualizó. Y elogió, detrás de este nuevo logro del campo argentino, hay muchos trabajos de los productores, hay inversiones y mejora con la competitividad local y apertura de mercados. Profundizar el comercio con la Unión Europea y avanzar en acuerdos que reduzcan aranceles es fundamental para las empresas argentinas y que puedan exportar más y mejor. Ahí no quedó todo, porque poca hora después surgió el dato de que también el arroz argentino hizo punta, aunque en este caso compartiendo con Uruguay. el usuario pregonero que se distingue por ser defensor de políticas liberales, mostró un comunicado de la Asociación Brasileña de la Industria de Arroz, en el que alertó a sus socios que el gobierno de ese país había informado que se había cumplido ya la totalidad del cupo libre de aranceles otorgado por la Unión Europea para ese alimento. La cuota de 6.607 toneladas establecida para el arroz en el 2026 ya fue consumida en su totalidad por Argentina y Uruguay. Por lo tanto, no se atenderán nuevas solicitudes de licencia para preferencia arancelaria. El ámbito del acuerdo firmado con el bloque europeo señala el texto. Firme en la punta, comenzó Argentina la venta entre el Pacto Mercosur y Unión Europea. Entró al Senado un proyecto que modifica las leyes de bosques, tierras y manejo del fuego. ¿Cómo impacta en el agro? La iniciativa sobre la inviolabilidad de la propiedad privada propone cambios en expropiaciones, desalojos rurales, tierras rurales, manejos del fuego y registros inmobiliarios. La iniciativa sobre la inviolabilidad de la propiedad privada propone cambios en expropiaciones, desalojos rurales, tierras rurales, manejos del fuego y registros inmobiliarios. El proyecto genera expectativa en el sector agropecuaria por su incidencia sobre la propiedad rural, la producción y la seguridad jurídica. El Senado de la Nación comenzó a debatir el proyecto de ley de inviolabilidad de la propiedad privada, una iniciativa que introduce modificaciones de alcance sobre distintas normativas vinculadas a la propiedad, el uso de la tierra y la actividad agropecuaria, entre ellas la ley de tierras rurales, la ley del manejo de fuego y aspectos relacionados con la protección de los bosques nativos. El texto legislativo busca reforzar las garantías sobre la propiedad privada, limitar criterios de expropiación y agilizar procesos judiciales vinculados a desalojos y ocupaciones. A su vez, incorpora cambios que podrán tener impacto directo en la actividad agropecuaria, forestal y productiva en distintas regiones del país. Uno de los capítulos más relevantes para el agro es el referido a la modificación de la Ley 26.737 de protección al dominio nacional sobre la propiedad, posesión o tenencia de las tierras rurales. El proyecto redefine el objeto de la norma y elimina varios artículos centrales de la legislación vigente, entre ellos aquellos vinculados al límite de titularidad extranjera sobre tierras rurales. La iniciativa mantiene restricciones para la adquisición de tierras rurales por parte de estados extranjeros o empresas controladas por gobiernos extranjeros. salvo autorización expresa de las provincias y del Poder Ejecutivo Nacional. Sin embargo, deroga artículos claves que establecen topes y restricciones generales para personas y empresas extranjeras. Desde distintos sectores agropecuarios consideran que los cambios podrían generar un nuevo escenario para las inversiones rurales y el acceso al mercado de tierra, aunque también abren el debate sobre el control estratégico del territorio y los recursos naturales. Otro de los puntos con incidencia directa en el agro es la modificación de la Ley de Manejo de Fuego, número 26.815. El proyecto sustituye el artículo 22 bis y elimina el artículo 22, que a término, introduciendo cambio en las restricciones aplicadas sobre campos y bosques afectados por incendio. La nueva redacción mantiene la prohibición de modificar el uso y destino de superficie de bosques nativos incendiadas. De acuerdo con las categorías de conservación establecida por cada jurisdicción. Sin embargo, pone el foco en fortalecer el mecanismo de prevención, control y restauración ambiental mediante planes de manejo del fuego, sistema de vigilancia y coordinación interjurisdiccional. El texto también impulsa programas de restauración ambiental y medidas para combatir incendios intencionales, un tema de creciente preocupación en regiones productivas y forestales del país. El gobierno también disolvió el Fondo Nacional de Manejo de Fuego. En paralelo, el proyecto introduce modificaciones al régimen de expropiaciones, estableciendo criterios de interpretación restrictiva sobre la utilidad pública y fijando mayores exigencias para justificar ocupaciones temporales de bienes privados. Además, incorpora cambios en los procedimientos judiciales de desalojos rurales y urbanos, habilitando mecanismos sumarísimos para acelerar restituciones de inmuebles en caso de ocupaciones irregulares. Para el sector agropecuario, estas modificaciones son observadas como parte de un intento de fortalecer la seguridad jurídica sobre la tierra y las inversiones productivas, especialmente en un contexto donde las cuestiones vinculadas al acceso a la propiedad, la producción sustentable y el manejo ambiental ocupan un lugar central en la agenda pública. El proyecto también moderniza aspectos registrales y digitales vinculados a los registros inmobiliarios, promoviendo sistemas electrónicos y herramientas federales para agilizar trámites y consultas sobre propiedades rurales y urbanas. La discusión legislativa continuará en comisión y promete generar un intenso debate entre sectores productivos, ambientales y políticos, debido al alcance de las modificaciones propuestas y su impacto potencial sobre el agro argentino.

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lo piden de todo el mundo. Ya se exportaron, escuchen bien amigos oyentes, ya se exportaron más de 90.000 toneladas de un cultivo que es sensación. En el primer trimestre del año, las ventas al exterior de alfalfa y sus derivados crecieron un 92%. Interés de Brasil y países de Medio Oriente. Las exportaciones argentinas de alfalfa y sus derivados crecieron un 92% durante el primer trimestre de 2026 frente al mismo periodo del año pasado y consolidaron una tendencia de expansión que ya se lleva 3 años consecutivos. Según informó así la Secretaría de Agricultura, entre enero y marzo se exportaron 93.974 toneladas de productos forrajeros, harina y pellets de alfalfa, contra las 48.773 toneladas registradas al igual periodo en el lapso 2025. Desde la cartera agropecuaria señalaron que este ritmo de producción y venta permite proyectar para el cierre de 2026 exportaciones por más de 190.000 toneladas y un ingreso de divisas superior a los 75 millones de dólares registrada por el FOB. El crecimiento de la exportación de la forrajera sostiene una tendencia al alza que se observa en los últimos 3 años, destacó el comunicado oficial. Según los datos difundidos por Agricultura, durante todo el 25, las exportaciones de alfalfa y derivados habían totalizado 167.311 toneladas, de las cuales 22.983 toneladas correspondieron a harina y pellet, y otras 144.328 mil toneladas a productos forrajeros. Este volumen representó una mejora del 28% frente a 2024. La alfalfa es uno de los principales cultivos forrajeros utilizados para la alimentación animal, especialmente en sistemas ganaderos y tambos. En la Argentina se estima una superficie sembrada cercana a los 3 millones de hectáreas, incluidas aquellas destinadas al consumo interno de la actividad pecuaria. El polo principal productivo se ubica en el sur de Córdoba, donde se concentran alrededor de 600.000 hectáreas. Hay producción relevantes en Buenos Aires, en Santa Fe, Entre Ríos, La Pampa,

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cuando el paisaje se vuelve arte, el Iberá se reinventa en Arteco 2026. En la nueva edición de la Feria de Arte Contemporáneo de Corrientes, Arteco, el grupo Artesanos del Iberá exhibirá una curaduría que propone un desplazamiento significativo dentro de la producción artesanal tradicional. Piezas que dejan de lado su función utilitaria para convertirse en interpretaciones sensibles del territorio. La muestra busca reunir a integrantes de la red de artesanos del Iberá, cuyas obras dialogan con el paisaje desde la perspectiva contemporánea, sin perder el anclaje en los saberes heredados. En esta edición, el eje conceptual estará puesto en los pastizales del Iberá, un ecosistema tan vasto como sutil, que aquí se traduce en materia, textura y forma hábitat de algunas especies emblemáticas. Participando los artesanos Daniel González, Juan Ariel Martín y Alejandro Moreira. Ellos con tallas en maderas nativas y recuperadas. Josefina Cantero, Luisa Insaurralde y Petrona Romero con cesterías en hisopo, espartillo y palma. David Romero en metal e Irma Romero, Victoriana Núñez y Pedro Toledo con textiles. La propuesta se completa con el aporte de la diseñadora e ilustradora María Eugenia Kusevitsky, quien acompaña el desarrollo de los textiles. La curaduría de Ada Irastorza pone el foco en procesos de experimentación y en la producción de piezas especialmente concebidas para esta muestra, generando un espacio donde la artesanía se posiciona como lenguaje expresivo, capaz de construir relatos sobre el paisaje y la identidad cultural del Iberá. Esta iniciativa cuenta con el acompañamiento del Instituto de Cultura de Corrientes, el apoyo institucional de Puerto Valle, Hotel de Estero, cuyo compromiso conjunto hace posible la visibilización y proyección de la artesanía tradicional del Iberá en el ámbito de las artes contemporáneas. Para esta nueva edición de Arteco en la capital provincial habrá un 60% de nuevos participantes y un circuito que integra museos, teatros y la legislatura. La feria, que busca consolidarse como un motor económico para los artistas locales, contará con tres categorías de participación: piezas de museo, que reunirá a galerías y emprendimientos privados con obras capaces de abrir una conversación sobre el patrimonio que se construye en el presente. Tiendas de valores y maravillas, que estará dedicada a proyectos artísticos colectivos, espacios de autogestionados e instituciones vinculadas a esta práctica artística. La Feria de Arte Contemporáneo de Corrientes ya tiene todo listo para su octava edición, consolidando al Museo de Arte Contemporáneo
como su sede central, con la premisa de unir arte, mercado y museo, como se indicó. Batió récord en convocatoria. El 60% de los postulantes se suma por primera vez al evento, marcando una renovación profunda en el ecosistema artístico regional. El gran amor clandestino que debió buscar refugio en Corrientes. En pleno siglo XIX, las familias patricias de la ciudad de Buenos Aires se conocían muy bien, establecían lazos e intercambiaban chismes. Los O'Gorman se reconocían por su presente y su pasado, pues aún estaba viva la conocida Madama O'Gorman, y los vestigios de sus hazañas, tantos próceres. En 1828 nace una de sus nietas, Camila, la del espíritu libre y corazón valiente, hija de Adolfo O'Gorman y Joaquina Ximénez Pinto. Camila era una señorita de alta alcurnia. Se notaba su apellido y su costumbre. Asistía activamente a los bailes organizados por el entonces gobernador de Buenos Aires, Juan Manuel de Rosa, tanto que forjó una amistad con su hija Manuela. Además, no se perdía los sermones de Eduardo O'Gorman, su hermano, en la iglesia Nuestra Señora del Socorro. Fue en una de esas tantas mañanas rezando y oyendo homilía que lo vio. Ladislao Gutiérrez, un joven sacerdote tucumano que había sido nombrado párroco recientemente. Tenía muy buenas referencias, pues al ser sobrino del gobernador de su provincia, su familia era respetada. Había hecho el seminario con Eduardo, eran cercanos y por ello lo invitaban a tantas tertulias en la casa O'Gorman. Así de fácil. El amor nació. Una joven Camila de 15 años y un Ladislao de 19 se escabullían a escondida para verse. El amor de ambos era tan grande que no cabía entre mandatos sociales ni normas eclesiásticas, no los respetaba. 3 años bastaron para darse cuenta que esos lineamientos comenzaron a pesar. Los encerraban en una burbuja clandestina a la que su amor no podía remitirse. Debían tomar una decisión que cambiaría el rumbo total de su vida. La madrugada del 12 de diciembre de 1847, dos jóvenes enamorados se convirtieron en fugitivos. El plan era llegar hasta el Río de Janeiro. Aunque no contaban con suficiente dinero para ello, y se vieron obligados a hacer una escala. Estarían un tiempo establecido en algún lugar del camino, lo suficiente para ahorrar y seguir viaje. Ese lugar era la provincia de Corrientes. Dos forasteros en el entonces pueblo de Goya. No más Camila ni Ladislao.
En sus lugares nacieron Valentina Desean y Máximo Brandier, un matrimonio que venía de Salta. Fueron muy bien recibidos por los joyanos y en retribución a ello fundaron en su casa propia la primera escuela del pueblo. Brindaban cariño y educación a decenas de niños de la zona, quienes le devolvían el doble de aprecio y gratitud, dedicándose a la educación y al comercio. Ese amor clandestino comenzaba a ver un futuro, uno que antes era inimaginable. El 16 de junio de 1848, Valentina y Máximo asistieron a una fiesta en el pueblo. Por fin respiraban la normalidad que otras parejas podían presumir. ¡Qué ingrato el destino! ¡Y cuán maldita su suerte! Miguel Ganón, un sacerdote irlandés, los reconoció entre los presentes. La noticia no tardó demasiado en llegar al juez de paz, mismo que ordenó que los devolvieran a Buenos Aires y arrestaran en la casa de ejercicios espirituales. Un amor tan inmenso recluido en dos celdas, separado por ladrillos, cementos y prejuicios. Camila, ya no Valentina, escribió a su amiga Manuela para que intercediera por ello. Adolfo Gorman pidió que se aplicara un castigo ejemplar. La hija y cuñada de Rosas imploraban piedad por los enamorados, admitiendo el error, pero buscando clemencia. El gobernador, sobrepasado por la situación, pidió un dictamen a algunos juristas y la respuesta fue clara: ejecución. El mismo día en que se supo la noticia, una carta llegó a la celda de la joven O'Gorman rezando: Camila mía, acabo de saber que mueres conmigo. Ya que no hemos podido vivir en la tierra unidos, nos uniremos en el cielo ante Dios. Te abraza tu Gutiérrez. El 18 de agosto de 1848, unas vendas descubrieron los ojos de Camila y Ladislao. De la misma forma en que el amor algún día los cegó. Los subieron a sillas y los llevaron hasta el patio trasero. Con la banda del batallón sonando de fondo, aplacando algún sollozo. Antes de que siquiera pudieran procesarlo, un pelotón los fusiló a ambos. Pocos saben que ese día no murieron solo dos personas, sino tres. Camila llevaba en su vientre, hacía 8 meses, el fruto de ese amor tan inmenso como prohibido.

0: Muchas gracias por haber compartido con nosotros esta nueva edición de Riquezas del Litoral, aquí por LT42, Radio de Iberá, 93.5 Iberá FM, y por el streaming a través de la página de LT42. Hasta la próxima, muchas gracias.
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0: Les enviamos un ponchazo de las buenas ondas a toda nuestra enorme audiencia de las distintas cadenas radiodifusoras de la verdad que se extienden a lo largo y ancho del continente y el país. Argentina, gente bonita, hoy es viernes 22, día de Venus, el planeta del amor y la belleza. El metal que lo representa es el cobre y los colores que le favorecen son el verde y el rosa. La familia del horóscopo te dice, el amor es la respuesta. En este planeta Venus, que es el planeta que favorece y rige para el día de hoy. 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
0: Estamos en el maravilloso mundo del cofre encefálico de la mente. Las dudas y las inquietudes de nuestros corresponsales. La respuesta y la lectura de los mensajes de texto de WhatsApp no tienen costo. Es una cortesía del Ministerio La Voz de la Selva. Me escribe Marta Ferreira, 21 de julio de 1975. Tengo 49 años de edad. Le escribo de San Lorenzo, Paraguay. Profesor Apu, en mi casa todo se rompe. Electrodomésticos, muebles, nada dura. Siento que nos traban para la ruina. El auto mantiene más en el taller que en el trabajo. La moto se funde cada tanto. No sé qué pasa, maestro, con mis fierros y la maquinaria amarilla, ni qué decirle. Hace poco intenté sacar un tesoro con la maquinaria amarilla. Y se me fue la máquina al hueco y no pudimos sacarla. Ayúdeme, profesor, a solucionar mis trabas y estas cosas que me saben pasar y me reserva la bolsa energética cuaresma de la prosperidad y de la fortuna. Soy de Lorenzo, Paraguay y lo escucho en la 990 a las 23 horas. Gracias, profesor. Bueno, un mensaje más largo que una semana sin carne, pero vamos a darle respuesta. Hija de Cáncer, Marta Ferreira, preste atención, mi hermana, protectora de hogar. Pero tu nido fue tocado por energías oscuras. Cuando hablo de tu nido, ya sabe de qué me refiero, ¿verdad? 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O sea, la negra de la Santa Muerte Negra es la inframundo, la que llevó a Jesucristo al maderero. Ella recibe sal, un vaso de agua y una vela encendida. Póngale el altarcito. Después de que finalice, haga todo el trabajo, usted ya me va a traer los recipientes que haya sobrado más la imagen de la Santa Muerte Negra. Ella expulsará la maldad de tu casa y traerá estabilidad en todos los aspectos, económicos, laborales, sentimentales, amorosos, saludables, todo, en todo. Los objetos dejarán de caer y tu hogar volverá a estar en paz contigo misma. 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Así orienta, así aconseja el chamán, el curaca, el apú, el único que ve lo que otros no pueden ver ni escuchar, el único que hace lo que otros no pueden y no han podido hacer.

0: Voy a darle respuesta a Antonio Pérez. Él me escribe del Chaco. Me manda una foto de un árbol seco dentro del terreno de la casa. También hay una planta de árbol de mango, un timbó, un palo de eucalipto, uno de cedro. Hay lindos árboles aquí, linda madera. Antonio Pérez del Chaco, preste atención lo que te voy a decir, mi hermano, porque yo ya le miré la foto, le estudié, le analicé, hice fotopercepción, telequinesis y algo más para entrar a profundidad en el tema suyo. Ese árbol seco que me mandaste desde ese lugar del Chaco, y los árboles son testigos silenciosos. ¿Qué significa eso? Que las plantas, los árboles, todo, ellos guardan cosas ocultas en silencio. Un árbol que se seca sin explicación dentro del terreno puede estar absorbiendo energías pesadas del lugar, como puede ser también que alguien haya inyectado en la planta, en el árbol, en la raíz, ACPM y otros venenos para arruinar y secarlo, sea por peligro, por envidia o por sombras o por algo otras circunstancias. En la imagen noto que alrededor hay vida, pero ese árbol quedó aislado. Eso simboliza a una persona de la familia que se siente desplazada o cargando responsabilidades sola. La naturaleza siempre avisa. Si el árbol cae, hay cambio fuerte. Conviene armonizar antes de que eso ocurra, porque le puede atraer serios problemas ahí en casa. A ti te habían dicho algunos curanderos. Cuando hablo de curandero me refiero a personas que dicen que curan y que ayudan. Por ahí, entre comillas, ayudan, pero son curanderos. Le habían dicho a usted que ese árbol se había secado porque le había caído chispa de rayo, centellas, y que había un tesoro. Eso es una gran mentira. Eso es una gran mentira. Si llega a caer una chispa ahí, centellas, no queda ni uno. Ni uno queda ahí en la casa. Todos quedan carbonizados, electrocutados. Con eso le digo todo. Entonces el curandero no te dijo la verdad. La verdad se la estoy diciendo y se la estoy manifestando yo, como vidente, clarividente y mentalista, exorcista, espiritista, el único que ve lo que otros no pueden ver ni escuchar, el único que hace lo que otros no pueden y no han podido hacer. Me vas a llamar a las 16 horas, óigame muy bien, yo voy a estar atento en ese horario. Tú me vas a llamar a las 16 horas en el día de mañana o el jueves. A las 16 horas yo voy a estar atento del caso suyo porque yo tengo ya la foto pegada acá en el tablero de trabajos para la fecha del día jueves a las 16 horas o mañana. ¿Está claro? Yo quedo muy atento y lo charlamos en línea privada porque te voy a hablar de una huaca, de un tesoro, de un hallazgo, de un entierro que hay en la raíz de ese árbol, de esa planta que se ha secado. Así orienta, se aconseja el gran chamán.
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0: Nos preparamos para ingresar a la familia del horóscopo, el zodíaco. Aries, del 21 de marzo al 19 de abril. Fuego en el alma. Tauro, 20 de abril al 20 de mayo. La tierra es firme. Géminis, 21 de mayo al 20 de junio. La mente es poderosa. Cáncer, 21 de junio al 22 de julio. El corazón es hogar. Leo, 23 de julio al 22 de agosto. La pasión es vida. Virgo, 23 de agosto, 22 de septiembre. La perfección es clave. Libra, 23 de septiembre, 22 de octubre. La balanza del equilibrio. Escorpio, 23 de octubre, 21 de noviembre. La intensidad es pasión. Sagitario, 22 de noviembre, 21 de diciembre. La aventura es vida. Capricornio, 22 de diciembre, 19 de enero. La disciplina es poder. Acuario, 20 de enero al 18 de febrero. La humanidad es el camino. Y el último signo del zodiaco, Piscis, 19 de febrero, 20 de marzo. La intención es guía. ¡Ya regresamos! El universo está en tus manos.
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2: Aries. Muchas ideas y noticias pasarán por tu mente. Ponles un poco de freno o te aturdirán. Pueden surgir discusiones sin demasiado sentido por no escucharse. Presta atención en los viajes y desplazamientos. Tauro. Ten cuidado con la precipitación y los excesos. Podría resentirse tu salud. Mucho dinamismo en tus actividades habituales. Evita el agotamiento y procura mantener la calma. Algún amigo te puede pedir un favor muy importante. Géminis. Busca esos momentos en los que puedas abrir nuevas vías de conocimiento y experiencia. Tu familia puede ser un punto de apoyo en tus proyectos profesionales. Renueva la perspectiva de tus relaciones personales. Cáncer. No arriesgues dinero y no te comprometas fácilmente con otra persona. Quizás haya una cuestión de confianza de por medio. Trátala con sensibilidad y respeto. No quieras llevar en todo la razón y evita las críticas ácidas. Puedes tener un accidente casero. ¡Cuidado! Leo. Las cosas sucederán demasiado rápido en el ámbito de tus intereses profesionales. No te dejes arrastrar. Podrás seguir adelante con tus cosas una vez pasada la sorpresa. En tus relaciones sentimentales se avecinan nuevas perspectivas. Virgo. Puedes sentir una gran animación, pero no te precipites en tus actos y decisiones con referencia a una noticia relacionada con tu profesión. Las relaciones sociales o sentimentales pueden ser muy ajetreadas. Libra. Mucha actividad en tu hogar y en tus relaciones personales. Una reunión muy agradable y alegre. Posibilidad de descubrir cosas sobre ti o de enterarte de asuntos de tu entorno que te abrirán los ojos. Cuidado con los gastos. Escorpio. Tu entorno, tus amigos y tu pareja te llenarán de sentimientos y de matices emocionales. Un diálogo sobre el amor y sexo será enriquecedor y te complacerá. En el trabajo, ten cuidado. Un compañero querrá amontonarte más faena. Sagitario. La jornada favorece la comunicación y las noticias. Los desplazamientos o viajes también serán fructíferos. Las relaciones con tus vecinos o tu entorno pueden darte alguna sorpresa alegre. Capricornio. Posibles viajes y noticias alentadoras en el orden laboral. De todos modos, no es tiempo para el descontrol financiero. En su vida afectiva, influirán terceros con intenciones egoístas. No lo permita. Consuma más vegetales en su dieta. Acuario. Algún disgusto con su pareja o su familia, quizás por motivos externos de tipo profesional o similares. Las cosas serán mucho más sencillas si trata de ver la situación un poco desde afuera. Puede recibir un dinero extra que no esperaba. Piscis. Atención a tus asuntos económicos y las relaciones de interés con otras personas. Podría haber cambios. No dejes que algo te tome de sorpresa. Explora tu sexualidad y tus emociones. Ideas de renovación con tus propuestas profesionales.
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0: Recuerden que soy el Taita, el Apu, el Mamo, el Toona, el Cacique, al Rey, no lo hace la corona, el Indio Encolao, el Señor de las Huacas, Guardián de los Juegos Sagrados, Maestro del Camino Antiguo, el Elegido de los Espíritus, Chamán Supremo del Trono Sagrado, Maestro del Trono Ancestral, de allá de la manigua de las impenetrables selvas amazónicas, tierras impenetrables de Colombia, el chamán más reconocido y más famoso en el territorio colombiano, el gran curaca, el patriarca, el único que ve lo que otros no pueden ver ni escuchar, el único que hace lo que otros no pueden y no han podido hacer, el Taita el Apu. 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No dejen los tratamientos a medias, no los dejen paralizados. 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Muchas gracias por elegirnos, familia de la selva. Aquí no estamos para competir, estamos para servir, guiar con verdad. El Gran Curaca se despide. Hasta pronto, hermanos del alma.
1: 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Desde ya, agradecemos el habernos elegido y le garantizamos su más completa satisfacción. Los saludamos muy cordialmente y les deseamos éxitos y buena aventura en sus gestiones. Dios bendiga sus hogares con paz y felicidad.
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6: Jamás te dejes vencer por las cosas de la vida. Busca siempre las salidas en Dios, que tiene poder. No debes retroceder por más que estés agotado. Jesucristo está a tu lado como un poderoso gigante. Hay que seguir adelante porque eres un gran soldado. El gran propósito de Dios será cumplido en tu vida, porque escrito está en la Biblia que Dios te predestinó. Por tu nombre te eligió para su gloria mostrar. Tú solo debes confiar, por más que estés en el suelo, Él cumplirá los deseos conforme a su voluntad. No le crea las mentiras que hoy te dice Satanás, de que nunca alcanzará lo que anhelas en tu vida. Las promesas de la Biblia son para los hijos de Dios. Por su gracia y por su amor obtenemos las promesas. Él es nuestra fortaleza, gloria a Cristo el Redentor. Porque Cristo está, mi hermano, en Isaías 43. Por el fuego pasaré, pero no seré quemado. y que jamás seré ahogado cuando pase por los ríos. Él siempre estará conmigo en las buenas y en las malas. Su iglesia será probada, así como el oro fino. Hay tantas cosas bonitas que Dios tiene para su pueblo, pero hay que pagar el precio aunque nos cueste la vida. No será cosa sencilla, pero tampoco imposible. Él prometió bendecirme, no importa la circunstancia. Debo poner mi confianza y hacer lo que Dios me dice. Yo soy un agradecido porque soy un instrumento en manos del Dios eterno, y también soy bendecido. Que sean fortalecidos por el poder del Maestro. Es para mí un privilegio servir a nuestro Señor. Les pido sus oraciones. Que Dios bendiga su

Llámame para mi gente, cada noche alza su llama, es el criollazo programa que anda en el aire latente, desde el corazón valiente de Liberá y su paisaje, entre acordeón y cordaje, siempre deben escucharlo, allí está Roberto.

0: estación.
1: Llámame para mi gente, muy buenas noches a todos los amigos oyentes que están en sintonía de la radio y la IT42. Aquí estamos, un saludo para Rosario y su amiga que busca trabajo. Bueno, un saludo ahí para.

Rosario y su amiga que busca trabajo, dice, ¿eh? Bueno, un saludo ahí para las chicas, ¿eh?, que andan teniendo calor. Van a ir a bailar, dice, mañana, ¿eh? Bueno, a esperar que vaya a bailar mañana a Opera Bar, ¿eh? Anticipado, no tenemos acá, chicas, ¿eh? Allá en Redomona, a El Arreo, como también en Obra Bar podemos ir, ¿eh? Acá no tengo, ¿eh? Si no, hay por ahí, tiene también Analia Costa como Tati Sosa, ¿eh? Llámame para mi gente hasta ahora, comenzando tranquilo más, noche maravillosa en la ciudad de Mercedes, viernes ya, viernes.

gran amigo, guitarrero y cantor. Solari, Solari llora la ausencia y la estrella también. Se ha marchado el Mencho argentino, Germán Sousa Rey. Pero los Menchos correntinos corearán tu nombre con un fuerte zapucay. Quizás, quizás con este tu chamamé como galope de zorrino o a lomo de un bagualo en un certero pial, porque fuiste un buen amigo, lleno

0: López Sorrino, escuchamos a esta hora de la noche, pero escuchamos también aquella carta y las voces de Itatí.
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0: Estamos meseando toda la tira noche, viernes 22 de mayo. Escuchábamos Axel Cantero, que llega mañana tempranito ya Axel Cantero para empezar a bailar. 22 horas sale con Videla Terminal, esquina Terminal. Le lleva ahora a bar para bailar tempranito con Axel Cantero y su conjunto. Mañana para el Zapa y Zapa, los esperamos.
1: A la prima que está bailando,
0: que están en sintonía de la radio. Ya tenemos. Ya anda la FM, la 93.5 MHz, la 93.5, esa es la FM de Libra, 93.5 MHz. Decía, escuchábamos a Axel Cantero.

Me enganché el tema González Maidana, un enganchado tema romántico que viene bien al corazón a esta hora, esta tercera noche de este viernes 22 de mayo. Pérez Gamarra, Balneado Norte, Alberde Melisoné, ¿no? Tema romántico, tema chamamecito lindo. A ustedes que están en sintonía de la radio LT42, participando en Gran Baile mañana.

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Escuchábamos Conjunto Itapucú, un saludo para los chachos, familia, el Conjunto Itapucú. El destino fue el culpable, perdón, te pido mi vida, dos chamamacitos. También para ahí escuchábamos a Javier Aranda, el puestero Lobizón. Toda la pasaría, para la gente. Estamos escuchando al amigo que pedía Axel, Axel, mañana usted, amigo, quiere bailar, zapatear. Mañana entonces va a estar un largo tiempo. Axel Cantero llega a Obra Bar, a pedido del público. Y bueno, ahí van a estar ellos tempranito ya, arrancando mañana.

0: ¿Cómo estás? Acá estamos todo bien. Yo estoy cocinando mientras estamos escuchando tu programa. Soy Rosa Duarte. Bueno, ahí está Rosa Duarte. Está cocinando Rosa Duarte.
1: Mira, junto a todos ustedes. En la fiesta, el patrón Juanqui Benítez.
0: Vamos a todos los cocineros, cocineras que escuchan la radio también. Hola, Roberto, pasamos un tema de Axel Cantero. Gracias, Itatí. Gracias. Ahí está Axel Cantero para vos, Itatí, para que baile. Viernes 22. Un saludito a Rubén Álvarez del paraje Yaguarí. Hoy está cumpliendo años con mucho cariño de su tía Irma y tío Jorge de Paso de los Libres. El saludo para don Rubén Álvarez del paraje Yaguarí.

Taco y suela, taco y suela para el cocinero, cocinera. Esta hora viernes 22 de mayo, ¿eh? No para lo que quieran de semana, para lo que salen de Franco.

0: de la noche. Por acá también tenemos a los chicos Alan Salena.
1: ¿Qué tal, mis amigos? ¿Cómo están? Alan Salena, su conjunto. Queremos invitarlo para este sábado 23 de mayo. Estaremos llegando a Ahora Bar Mercedes Corriente, así que todos invitados, mis amigos, para el Arte Acudo Vizuela, directamente de Buenos Aires, Alan Salinas y su conjunto.
2: Mis
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0: Ahí está. Alan Salina, mañana Alan Salina.
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